0: 6-8.
1: La temperatura
0: 23 grados. 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

0: 627.
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7: La temperatura
0: 23 grados.
1: ¡Qué buen fin de semana!

0: 6:42.
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0: 6:48.
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0: 7-4.
1: La temperatura
0: 24 grados.
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0: 720. 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
7: La temperatura
0: 22 grados. ¡Qué buen fin de semana!

0: 44.
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0: Son las 8.
1: La temperatura
0: 22 grados. 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

0: 819.
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3: La temperatura:
0: 20 grados.
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0: 844.
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5: Bienvenidas y bienvenidos a la Hora Nacional. Muy buenas noches. Hoy no está conmigo el Chapo, pero me da mucho gusto que me acompañe Orlando Bad.
6: Lo cual es un verdadero placer, mi Leos. Y vamos a arrancar con música de Gil Nabor, un artista que hace rap en lengua mazahua, llevando sus raíces y tradiciones a nuevas generaciones con su música.
5: Además, hablaremos sobre el Día Nacional del Psicólogo y del ABC de las Emociones, que es la estrategia impulsada por el gobierno federal para fortalecer la salud mental de jóvenes y también prevenir las adicciones y la violencia.
6: Les compartiremos información sobre el Registro Nacional de Líneas Telefónicas, porque su plazo de inscripción vence el 30 de junio.
5: A propósito del Día Mundial de la Diversidad Cultural para el Diálogo y el Desarrollo, vamos a platicar con la cineasta indígena Ana Tsayep sobre el documental Licham Morí.
6: Tenemos un reportaje especial sobre el Día Nacional de la Lucha contra la Homofobia, Lesbofobia, Transfobia y Bifobia, una fecha que busca promover el respeto, la igualdad y la no discriminación.
5: Tendremos nuestros flashazos del bienestar, que tienen información breve y útil sobre programas sociales y apoyos para la población.
6: Y en las Chilanguiales traemos una lista de las mejores ferias, museos y eventos culturales en la Ciudad de México.
5: En México, más de 7 millones de personas hablan alguna lengua indígena, según el INEGI. Y entre ellas, el mazahua se mantiene como una de las más representativas del centro del país.
6: En este contexto, surge la propuesta de Gil Nabor, un rapero que usa la música urbana para preservar su lengua, combinando el hip-hop con la cosmovisión mazahua para acercar a las nuevas generaciones a sus raíces.
5: Sí, él es uno de los artistas indígenas que han encontrado en el rap una forma de identidad y también de resistencia cultural. Vamos a ver y escuchar una de sus canciones.
7: Kimi Treshe aquí en Getzko Gil Nabor, soy Gil Nabor y vamos a cantar Recuerdo aquí en la Hora Nacional.

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1: En México, más de 35 millones de niñas, niños y adolescentes tienen distintos retos emocionales en su desarrollo, lo que ha puesto a la salud mental como un tema prioritario en la agenda pública.
2: El programa El ABC de las Emociones busca brindar herramientas para identificar, nombrar y gestionar lo que sentimos, con el objetivo de prevenir conductas de riesgo como las adicciones o la violencia en contextos escolares y comunitarios.
1: Las iniciativas preventivas en escuelas y comunidades son clave para poder fortalecer el bienestar emocional desde edades tempranas. Vamos a conocer de qué se tratan estas actividades que se están implementando en los salones de clase.
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2: En México existen más de 300.000 profesionales de la salud mental y el 20 de mayo además es su día, el día del psicólogo y de la psicóloga. Es importante saber qué es lo que pasa en esa carrera, en esa disciplina y cómo nos afecta y cómo también nos beneficia. Es por eso que en esta noche viene la doctora Jessica Zapata Telles del Instituto de Psiquiatría Ramón de la Fuente Muñiz para platicar de todo lo relacionado con nuestra salud mental. Doctora, bienvenida a la
6: Muchísimas
2: banda.
6: Gracias, un gusto que podamos hablar de estos temas aquí.
2: Empecemos por algo que es muy común, que de pronto la gente hasta ignore un poco lo que pasa en su cabeza y en sus emociones. ¿Por qué hay que darle reconocimiento?
6: Esa es una pregunta importante. Creo que hay que darle reconocimiento porque es parte también de la salud integral de los seres humanos. No solamente hay que tener nuestro cuerpo bien al 100%, creo que también la forma en cómo nos sentimos y lo que pensamos impacta en las cosas que hacemos y en cómo nos conectamos a las cosas que son importantes para nosotros. Creo que eso es bueno.
2: Hay bastantes avances en esta percepción de ir a terapia, pero aún hay algunos tabúes.
6: Yo creo que uno muy importante es creer que las personas que van al psicólogo son débiles o que no pueden con sus problemas solos o solas. Eso es falso. Creo que el hecho de que ya haya algo que te afecte, aunque sea pequeño en tu vida cotidiana, es motivo de atención. Y la verdad es que nosotros los psicólogos ayudamos mucho a desatorar las cosas que nos mantienen sufriendo. Eso es importante.
2: También es importante recordarle a la gente que hay diferentes tipos de terapias y de disciplinas y que pues podemos buscar en uno y en otro hasta encontrar la que más nos agrade.
6: Sí, hay varios enfoques de psicoterapia. Hay algunos que de hecho están más apegados a las cuestiones científicas que nos pueden decir que hay evidencia que funciona para diferentes tratamientos. Los enfoques que tienen más enfoque psicológico científico tienen que ver con las terapias de conducta. Actualmente son aquellas que tienen más evidencia.
2: De pronto se puede pensar que hay alguna edad específica buena o mala para acudir con un profesional de la salud mental, pero eso también es falso.
6: Sí, es falso. Habemos psicólogos que somos especialistas en los diferentes grupos etarios de la vida. Hay especialistas en niños que atienden problemas de conducta, hay psicólogos que son especialistas en adolescentes que trabajan muy en conjunto con los padres, por supuesto con adultos, y un área que de pronto es muy olvidada, pero también hay mucha atención, es a los adultos mayores, que se cree que ya no reciben o ya no deberían recibir atención psicoterapéutica, y esto es falso.
2: Hay algo que yo quiero preguntarle específicamente, el ABC de las emociones, ¿de qué se trata?
6: Se trata de poder gestionar nuestras emociones de la mejor manera para poder alcanzar nuestras metas. Uno de los primeros pasos es poder reconocer cuando estamos experimentando una emoción y poderle poner una etiqueta, saber qué es lo que estamos sintiendo, porque es muy común que confundamos de pronto tristeza con enojo o algunas otras emociones. La siguiente parte también es saber los impulsos que esa emoción nos genera y saber si esos impulsos son adecuados con las metas que tenemos en cada situación.
2: Bueno, y lo que decía, hasta las películas sirven para eso,
6: ¿no? Sí, en las películas podemos encontrar mucha información recreativa y también informativa.
2: ¿Algunos hábitos que nos pueda recomendar para cuidar nuestra salud mental?
6: Sí, creo que lo primero es cuidar también nuestro cuerpo. Si nuestro cuerpo está bien, también nuestro sistema emocional o nuestro sistema mental está bien. Lo segundo también es atender, no dejar que las cosas se nos junten, sino notar cuando hay pequeñas señales de alarma de cuando ya no estamos durmiendo bien o cuando estamos respondiendo con mucha irritabilidad o cuando de pronto no queremos levantarnos de la cama y nos sentimos muy tristes, creo que esas son algunas formas de notarlo. Y lo siguiente es, por supuesto, acudir con profesionales que sabemos cómo ayudar a sobrellevar ese sufrimiento o ese malestar de la mejor manera.
2: Muchas gracias, doctora. Qué enriquecedora charla. Y bueno, no dejarlo ahí en saco roto a la menor provocación. Hay que acudir, siempre hay que cuidar nuestra cabeza. Y el 20 de mayo es su día. Muchas felicidades, doctora.
6: Muchas gracias.
2: Las redes sociales, nada más para despedir, donde podamos encontrar más información, alguna página
6: claro.
2: que nos recomiende.
6: En la página del Instituto Nacional de Psiquiatría tenemos mucha información, tenemos también redes sociales en Facebook, en Instagram, y cada mes pueden encontrar grabaciones en donde hablamos de salud mental y de diferentes temas asociados a los seres humanos y a diferentes etapas de la vida.
2: Muchas gracias, doctor. Ahora sí, continuamos con más esta noche en La Hora Nacional.

0: Oigan, ¿ya registraron ustedes su teléfono celular, su línea telefónica? Es muy importante, el 30 de junio vence el plazo y es importante saber por qué tenemos que registrarlos, cómo lo vamos a hacer. Por eso hoy en La Hora Nacional tenemos a un invitado que nos hablará al respecto. Ricardo Castañeda, el director general de Política Regulatoria de la CRT. ¿Cómo está, licenciado?
1: ¿Cómo le va? ¿Qué tal? ¿Cómo estás, Orlando? Muchas gracias por invitarnos a platicar contigo de este importante asunto.
0: Oiga, esto se ha escuchado por todos lados y resulta que es un asunto de importancia nacional y hasta de seguridad.
1: Te platico. Se trata de una medida establecida por el Congreso de la Unión que salió en la recientemente emitida Ley Federal en materia de telecomunicaciones y radiodifusión, donde instruye que los operadores móviles tienen que llevar a cabo la vinculación de las líneas telefónicas móviles de sus usuarios, para lo cual la CRT emitió unos lineamientos en diciembre del año pasado, entraron en vigor en enero, y a partir de enero y hasta el 30 de junio es el tiempo que tenemos los usuarios de telefonía móvil para llevar a cabo la vinculación de nuestras líneas telefónicas. ¿En qué consiste la vinculación? Bueno, se trata de acudir con nuestro operador de telefonía móvil a un centro de atención a clientes o bien llevar a cabo el proceso de manera remota desde nuestro propio teléfono celular a través de un aplicativo que los propios operadores han puesto para que ante nuestro operador vinculemos la línea. ¿Cómo? Pues con una identificación oficial. Puede ser la credencial del lector, puede ser el pasaporte o la denominada CURP biométrica. Cualquiera de esos tres documentos que tengamos son suficientes para llevar a cabo la vinculación y se vincula a través de nuestro nombre y la clave CURP, los 18 dígitos que conforman la CURP, y con eso es más que suficiente para tener vinculada nuestra línea telefónica.
0: ¿Qué pasa si no lo hacemos?
1: Los servicios celulares son muy importantes para todas las personas. Estudiamos, trabajamos, vendemos, compramos a través del teléfono celular. Entonces es muy importante que privilegiemos la continuidad de nuestros servicios, porque la ley indica que si al término del plazo, que reitero es al 30 de junio, no hemos vinculado nuestra línea telefónica, vamos a sufrir una suspensión temporal de nuestros servicios. O sea, no perdemos nuestro número, no nos cancelan la línea, no perdemos nuestro saldo, pero sí vamos a tener una pausa en nuestros servicios. Es decir, no vamos a poder hacer llamadas, enviar o recibir mensajes o usar nuestros datos hasta en tanto llevemos a cabo la vinculación de nuestra línea telefónica. Una vez que lo hagamos, si es que se nos pasó el plazo, los servicios serán restablecidos y los podemos usar como siempre. Pero es muy importante que lo hagamos cuanto antes, porque cada vez se acerca más la fecha límite y, como suele ocurrir, mucha gente deja todo al último.
0: No me voy
1: porque
0: a hacer
1: si
0: el
1: no
0: cumplido.
1: Las plataformas pueden saturarse o los centros de atención a clientes pues estén rebasados en su capacidad de atención. Claro. Y eso puede complicar para las personas o hacer más tardado o complejo el proceso de vinculación. Todavía estamos a tiempo para hacerlo.
0: Tenga plan o no tenga plan, y sea de chip, de prepago o no, tenemos que registrar la línea, no importa el esquema en el que estemos.
1: Sí, generalmente los operadores, cuando ya tienes un plan de renta, ya tienen los datos tuyos, pero sí es muy importante acercarse con el operador en este caso para asegurarnos de que nuestra línea ya esté vinculada, o en su caso, si el operador requiere algún dato adicional que en su momento no dimos cuando contratamos la línea, asegurarnos que el operador tenga nuestra información completa y que no haya un problema llegando el día del plazo. Por ejemplo, si contrataste tu teléfono hace varios años en un plan de renta y así ha seguido a lo largo de los años, probablemente en su momento el operador móvil no recabó tu CURP, y es un requisito tener la CURP, ¿no? De acuerdo a la ley. Entonces, en general, los que tienen un plan de renta no tienen ya prácticamente nada que hacer, salvo que tu operador te contacte, o para estar 100% seguros, acércate a tu operador y asegúrate que estés vinculado. Hay una plataforma de consulta de vinculación de líneas telefónicas. Tú puedes ahí meter tu CURP y te va a decir si tienes, qué líneas están vinculadas a tu nombre. Si ya están vinculadas porque eres de plan de renta, pues entonces ya no hay nada que hacer. La medida es mayoritariamente para los usuarios de prepago, que no dieron ninguna información en su momento y que son alrededor del 84% del universo de líneas telefónicas en nuestro país. La gran mayoría son de prepago, entonces
0: ahí
1: ya hay de importancia. Así es.
0: ¿Dónde podemos checar toda esta información?
1: Muchas gracias. Mira, en la página de la CRT hay una página que se llama registratulinea.crt.gob.mx, y ahí están todas las preguntas frecuentes, todos los enlaces hacia los operadores, toda la ayuda que se pueda requerir para tener la información completa acerca de este procedimiento. Lo puede encontrar en la página de la CRT o bien acudir directamente con el operador con quien tengamos el servicio contratado. Es muy importante resaltar que no es una recolección de datos que haga el gobierno, lo hacen los propios operadores móviles, como ya lo han estado haciendo desde hace muchos años, por ejemplo, para quienes tienen un plan de renta o de pospago.
0: Así igualito.
1: Que exactamente, solamente que ahora se está recabando también la información de aquellos usuarios que en su momento no entregaron ninguna información, por ejemplo, los de prepago. Cuando compras un chip, ¿no? En la calle, pues no das ninguna información y utilizas el número, y eso desgraciadamente ha sido aprovechado por el crimen organizado para cometer delitos como el fraude, como la extorsión telefónica, suplantación de identidad, entre otros, ¿no? Entonces, al eliminar esta capa de anonimato en el uso del teléfono celular, entonces todos tendremos un ecosistema de mayor seguridad en el uso de nuestros servicios, y en caso de que haya la comisión de algún delito donde esté involucrado este servicio, que nuestras autoridades tengan la oportunidad de perseguirlo con más eficacia. De eso se trata, de que tengamos más seguridad todos.
0: Entonces, si usted tiene duda, recuerde, puede ver este programa en las redes sociales o en el canal de YouTube de La Hora Nacional, porque todo lo que usted tenía que saber ya se ha dicho, es súper relevante y tenemos hasta el 30 de junio. No lo olvidemos, continuamos con más esta bella noche en La Hora Nacional.
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3: Cada 21 de mayo se conmemora el Día Mundial de la Diversidad Cultural para el Diálogo y el Desarrollo. En México, más de 23 millones de personas se identifican como indígenas, según el INEGI, por lo que nuestro país es uno de los más diversos culturalmente en toda América Latina.
0: En este marco, la cineasta Tzotzilana Tzayeb presenta el documental Licham Morí, una obra que retrata la vida, memoria y resistencia de mujeres tzotziles que enfrentan muchas formas de desigualdad.
3: Sí, el cine indígena contemporáneo ha ido agarrando fuerza como una herramienta de narración donde las comunidades cuentan sus historias desde su propia voz.
0: Vamos a ver y escuchar esa entrevista que hiciste con Chale, Vamos. A estar buenísimo.
4: Hoy vamos a hablar de un documental que es un testimonio sobre la resistencia, la memoria y la búsqueda de autonomía de mujeres tzotziles, construido desde la autorrepresentación y una mirada muy propia.
3: Sí, para eso nos acompaña la directora Ana Tzayeb, quien presenta su ópera prima Licham Morí, que llegó a salas este 7 de mayo. Ana, bienvenida a La Hora Nacional, qué gusto tenerte aquí.
5: Muchas gracias, yo muy feliz estar en este espacio y también seguir difundiendo el estreno de Licham. Y la verdad que estamos muy felices que por fin llegó el tiempo de estrenar en salas después de recorrido más de un año en festivales nacionales e internacionales este largometraje documental.
4: Oye, ¿de qué va?
5: Licham, que significa morí, es una historia de mujeres tzotziles, es una historia coral donde se narra la vida, la lucha, la resistencia, la violencia que han atravesado las mujeres tzotziles, pero también donde cuestiona las prácticas tan normalizadas dentro de nuestra comunidad, justificado de los usos y costumbres. Licham, que bien menciona que es morí, que es un verbo en pasado porque justo reflexiona que muchas veces en la vida morimos varias veces. Sí. Y en este caso, Licham habla de la muerte física de personas cercanas, de los bebés, pero también la muerte de ellas mismas, de las tres protagonistas, pero también hay una muerte de sumisión, donde en la llegada del zapatismo, las mujeres en Chiapas, las mujeres de pueblos originarios, toman este espacio, un movimiento social donde impacta en la vida de las mujeres de pueblos originarios, donde defienden esos derechos a la vida, derecho a la libertad, derecho a la autonomía. En este caso, estas tres historias son tres generaciones donde se habla de distintas experiencias, distintas generaciones, tres mujeres que comparten un pasado en el zapatismo, pero

0: Comparten un presente en el café, comparten un presente en la lucha, en la búsqueda de una esperanza o mejores esperanzas para sus hijos. Li Cham es la historia de mi mamá, de mi tía y la esposa de mi primo. Es una historia muy íntima, muy personal, que de alguna forma me atraviesa a mí como persona, como mujer tzotzil y como parte de la familia también.
1: Oye, ¿cómo tomaste la decisión de poner a tu propia familia bajo el lente, ¿no? Que debe de ser una cosa muy fuerte por justo esta intimidad a la que estás dejando entrar al público.
0: Sí, claro. Fue uno de los retos también, ¿no? De abrir tu corazón, abrir tu intimidad. Li Cham es una película donde te lleva hasta en el interior del hogar, pero en cada rincón de los espacios en el trabajo de las mujeres. Las mujeres que trabajan en el campo, trabajan en el café, pues te invitan a llevar a este espacio donde sí se cuenta una historia desde voz viva propia de las mujeres, pero también se está contando desde una experiencia que es la mía, al ser parte del contexto y una narrativa propia, cómo vemos la vida, cómo percibimos la vida y también cómo es nuestra lucha desde en el contexto. Este documental invita mucho a la reflexión, pero también inspira esta vida de las tres mujeres. Y los invito muchísimo a seguir la página de Artegios, porque es ahí donde se sigue publicando la cartelera de Li Cham.
1: ¿Artegios? ¿Es así
0: sí,
1: la página?
0: Artegios, la página que pueden encontrar en las redes sociales. La película cuenta con su página oficial, web y también en las redes sociales. Lo mismo, pueden encontrar Li Cham Films en Instagram, Li Cham en Facebook.
1: Buenísimo, para estar pendientes de dónde la podemos ir a ver, porque la historia suena apasionante y además siempre es muy bonito apoyar el cine mexicano. Para que cada vez haya más posibilidades de hacer más y más.
2: Y te felicitamos muchísimo, Ana. Muchísimas gracias por estar aquí con nosotros en La Hora Nacional.
0: Muchísimas gracias a ustedes también.
1: Hombre, ha sido un gusto. Y pues también es un gusto que nos acompañen aquí como todos los domingos. No se vayan. Hoy en el marco del Día Internacional de los Museos vamos a hablar de estos espacios que guardan nuestra memoria colectiva.
3: El INEGI tiene registrados 2.300 museos aproximadamente en nuestro país, pero hay personas que le dedican la vida y el corazón a recorrerlos y tal vez hacer nuevos censos. Por eso hoy traemos a Carla Museos, una conocidísima tiktoker y persona de redes que a eso se dedica precisamente, recorrer museos. Platícanos, por favor, ¿cuál es la magia que tú encuentras?
4: Pues a mí me encantan los museos, siempre me han gustado muchísimo. Desde muy pequeña mi mamá me llevaba a los museos y yo creo que los encuentro más como santuarios, como espacios de paz, pero también lugares donde puedes hacer lo que tú quieras hacer. Puedes meditar, dibujar, leer, o sea, puedes hacer algo más y además aprendes.
1: Oye, Carla, nos platicabas que tú llevas más o menos 10 años haciendo chamba voluntaria de ir a recorrer museos y platicar sobre ellos.
4: Sí.
1: ¿Cómo has sentido que ha cambiado la experiencia de los museos?
4: Pues mira, en realidad creo que los museos se han puesto de moda afortunadamente en los últimos años.
3: Bravo.
4: Es algo muy interesante porque a partir también como del fenómeno de TikTok,
1: sí.
4: Y también de esto de ir a buscar lugares poco conocidos para irse a tomar fotografías, los museos toman un auge porque además son baratos. Aquí en México la mayoría son gratuitos, incluso tienen solo un día de gratuidad algunos. Entonces como que siento que es un plan muy fácil de replicar. Entonces como que la gente los tomó en plan, ah bueno, ahora este es mi modo de vida y vamos a hacerlos populares. Eso es algo que ha sucedido mucho. En realidad yo empecé este proyecto y nunca me imaginé que fuera a tener los seguidores que tengo hoy. Es más, ni siquiera pensé que tanta gente le podrían importar los museos o algo por el estilo.
3: Claro. Oye, ¿y cómo lo ves desde el lado de transitar ese testimonio digital hacia la identidad cultural que le puedes proyectar a tus seguidores, por ejemplo, a través de los museos?
4: Principalmente es el tema de la información. Lo que yo intento hacer, y bueno, siempre he intentado hacer, es investigar muchísimo y me pongo como mucho a pensar qué le voy a decir a mis seguidores, porque al final de cuentas de repente te vuelves un referente para dar información.
1: Oye, Carla, ¿vas a museos de todos tipos? ¿Cuáles, digamos, como, tienes algún otro requisito o con que se haga llamar a sí mismo museo? Ahí vas a estar tú documentando.
4: Pues en realidad, bueno, cuando visité todos los museos de la Ciudad de México, ajá, justo sí, mi requisito era que fuera museo, o sea, que dijera museo y tuviera una colección.
1: Okay.
4: Eso realmente es lo que significa que sea un museo.
1: Uh-huh.
4: Me encontré cosas súper interesantes, cosas que nunca me imaginé ver. Fue un gran proyecto que hice para poder conocerlos y verlos e incluso amarlos más, porque hay de todos. Hay museos comunitarios, hay museos que solo maneja una familia, hay museos que obviamente los grandes institucionales que son todos preciosos, pero hay otros que de verdad dices, de verdad, una taza y un tenedor, pero qué padre.

0: termina aquí y eso es lo que puedes ver, ¿no? Entonces me empiezo a dar cuenta que la gente se empieza a enganchar cuando a mí me empiezan a preguntar de todos. O sea, yo me di cuenta de que muchas personas solo conocían como 5 museos, o sea, eran como los museos más famosos de todo esto. Y en la Ciudad de México, bueno, la última vez que hice todo esto fueron 185 museos. Entonces también me importaba mucho que también se visibilizaran esos museos.
1: Oye, pues lo estás haciendo increíble y de verdad te agradecemos mucho toda esta experiencia y todo el amor que le pones a lo que nos cuentas.
2: Te encontramos en @carlamuseos.
0: Sí.
2: En todas las redes.
0: Sí.
2: ¿Carla con K?
0: Sí.
2: Perfecto. Muchísimas gracias por acompañarnos.
0: No, muchísimas gracias por invitarme y vamos a museos juntos, por
1: sí,
0: favor.
1: Que vivan, que vivan los museos.
0: Claro, que vivan sí. Los museos.
2: Muchísimas gracias, de verdad.
0: Gracias.
2: Y gracias a todas las personas que nos acompañan. Quédense con nosotros, por favor. Hoy se conmemora también el Día Nacional contra la Homofobia, Lesbofobia, Transfobia y Bifobia. En México, cerca de 5 millones de personas son parte de la comunidad LGBTIQ+, y es fundamental garantizar sus derechos en todos los ámbitos.
1: A pesar de los avances legales en materia de igualdad, los reportes de discriminación y violencia por orientación sexual o identidad de género siguen siendo una realidad. Vamos a ver y escuchar un reportaje sobre esto.
3: En los últimos años, en México, se han logrado avances legales importantes en materia de derechos para la diversidad sexual. No obstante, la violencia y los discursos de odio persisten. La cantante, actriz y comunicadora trans Luisa Almaguer nos relata parte de su historia.
4: Cuando yo salí del closet trans, bueno, en 2006 ni siquiera me planteaba ser una mujer trans, ¿no? En 2006 fue mi primer salida del closet, digamos, y fue como una... Yo pensaba que era un niño gay, que era un twink de chocolate, gay por ahí, ¿no? Y no era así, era yo una mujer trans, pero eso lo descubrí un poco después porque también la visibilidad había muy poco al respecto, sí. Muy poca información.
3: De acuerdo con datos del INEGI, en México más de 5 millones de personas de 15 años y más se identifican como parte de la población LGBTIQ y más.
4: De un año al otro, básicamente, se llenó de banderas trans, se llenó de contingentes trans, de repente ya hay un contingente de infancias trans.
3: El reconocimiento y la visibilidad han permitido abrir conversaciones que antes permanecían ocultas. Hoy, las marchas del orgullo reúnen a familias completas, colectivos y juventudes que exigen respeto, igualdad y seguridad.
4: Ver una niña trans con su vestido de princesa con la mano de su papá, bueno, es una cosa que todavía a mí me pone la piel chinita.
3: Mientras aumentan los espacios de representación en medios, también crecen las denuncias por violencia y discriminación.
4: La visibilidad sube, pero la violencia hacia nosotras también sube.
3: En el Día Nacional contra la Homofobia, Lesfobia, Transfobia y Bifobia, colectivos y organizaciones nos recuerdan que la lucha no solo busca reconocimiento, sino condiciones de vida dignas, libres de violencia y con acceso pleno a derechos para todas las personas.
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2: Llegó el momento de la Chilanguía, donde les traemos nuestra agenda de eventos, ferias, exposiciones y vida cultural de la Ciudad de México. Vamos a ver y escuchar qué nos prepararon Orlando Abad y Germán Gastelum.
7: Chilanguía.
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1: Bienvenidas y bienvenidos a una...
7: ¡Chilanguía!
1: Porque siempre hay plan en la Ciudad de México, una urbe que nunca, nunca para.
9: Y para el calor, bueno, ¿qué tal? El 30 y 31 de mayo, Feria del Helado en Coyoacán, en el Centro de Convenciones Churubusco, de las 11 de la mañana a las 6 de la tarde. ¿Les gustan los helados?
10: Sí.
9: ¿Cuáles son sus favoritos?
10: El chocolatino. Fulanito. No, digo.
9: ¿Tú que fulanito?
1: Y ahora sí, uno de los eventos más grandes, el 31 de mayo, del Ángel de la Independencia al Zócalo. ¿Qué? Se busca romper un récord con la ola más grande del mundo. El registro es desde las 6 de la mañana. Las pruebas van a ser a las 8:30 y la ola más grande del mundo será a las 9 de la mañana. Obviamente, este es un evento gratuito e incluido. Planes hay y hay para todos. Esto fue la
7: Chilanguía.
1: Nos escuchamos
9: Chilanguía
1: la próxima semana.
10: También chilaquiles. Coman chilaquiles.
1: Ricos,
9: ¿no? Pero con cochinita pipil.
10: Sí.
1: Va, con bolsillo porque pipil. Chilanguía.
2: En el mar.

0: Con el Día Nacional del Psicólogo y la Psicóloga, que es el próximo 20 de mayo, recordamos a Viktor Frankl, neurólogo y psiquiatra austriaco, fundador de la logoterapia y además sobreviviente de los campos de concentración nazis.
1: Su obra más conocida, El hombre en busca de sentido, se incluye esta frase: a un hombre se le puede arrebatar todo salvo una cosa. La última de las libertades humanas, la elección de la actitud personal ante un conjunto de circunstancias.
0: Y con esta reflexión cerramos la primera parte de la Hora Nacional, pero antes le queremos mandar saludos a todas las personas que nos ven, nos escuchen y además nos escriben cada semana. María González en Veracruz, José Luis Hernández en Jalisco, Carla Martínez y Roberto Sánchez en Nuevo León.
1: También van saludos para Eduardo Mena, Ana López en Chiapas, Luis Fernando Ramírez en Sonora, Gabriel Torres Daniel Cruz, Fernanda Morales y Miguel Ángel Velázquez aquí en la Ciudad de México.
0: Escríbanos, estamos en YouTube, Facebook, Instagram, TikTok, X y también Spotify. Además nos pueden contactar en el número 55 34 83 42 39 o mandarnos un correo electrónico a lahoranacional@segob.gob.mx. Muy bonita noche y excelente semana.
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16: Amigos, ¿cómo están? Muy buenas noches, bienvenidos a nuestro programa. Este es Durango en la Hora Nacional y nos da muchísimo gusto recibirlos e invitarlos para que nos acompañen 30 minutos dedicados a nuestra tierra. ¿Qué tal el fin de semana? Ha sido un fin de semana largo, hemos disfrutado de algunos días de descanso y por supuesto también de muchos festejos. En esta ocasión en especial, el festejo, el aplauso y el agradecimiento a todos aquellos que se dedican a la educación, a las maestras, a los maestros. Un abrazo bien grande y por supuesto nuestro agradecimiento y reconocimiento por el esfuerzo que día a día tienen a través de la educación con la niñez y la juventud mexicana. En esta noche los invitamos a que nos acompañen y se queden con nosotros porque vamos a platicarles de Durango. Hoy queremos hacer un pequeño recorrido y platicarles a ustedes qué podemos encontrar en nuestra ciudad y todo aquello que es muy interesante para visitar en un fin de semana como este, un fin de semana largo, de asueto, de descanso y por supuesto para disfrutar de cada uno de los rincones que nuestra ciudad tiene para todos ustedes. Vamos a visitar también nuestros municipios y en nuestro recorrido de este fin de semana estaremos en Simón Bolívar presentándoles algo de su historia y cultura. Y también, pues el calor se ha dejado sentir a pesar de que tuvimos algunos días de lluvia, pues son temporadas de mucho sol, de mucho calor, y hoy vamos a platicarles a ustedes algo sobre la radiación solar. Así es que los invitamos a que se queden con nosotros. Yo soy su amiga Laura Moreno y en este momento iniciamos. Este es Durango.

0: primeramente conocer y admirar el centro histórico de la ciudad de Durango. Al llegar a Durango, es inevitable la pregunta, ¿cómo llego al centro de la ciudad? Este recorrido es uno de los principales atractivos para quien visita por primera vez la Perla del Guadiana, e incluso para quienes vivimos en ella y gustamos de admirar y presumir cada esquina de nuestra bella ciudad.
1: La Catedral Basílica Menor, la Casa del Conde de Xúchil, el Palacio de Escárzaga, hoy Museo de la Ciudad, la Plaza de Armas, la Cuarto Centenario y, por supuesto, la Plaza Fundadores. Y no podemos dejar de mencionar el Teatro Ricardo Castro y el Palacio de Zambrano, hoy Museo Francisco Villa.
0: El centro de la ciudad de Durango está rodeado de grandes edificios llenos de arte, cada uno con una historia que te cautivará. Las leyendas de Durango también son un legado histórico que hace de cada paseo toda una experiencia, sobre todo si lo realizas con buena compañía.
1: Una de las más recientes atracciones en la ciudad es el teleférico. Para llegar a él, vas a conocer dos cerros que encierran mucha historia. Uno de ellos es el Cerro del Calvario. En su punto máximo resguarda la Biblioteca Pública del Estado y es un pretexto ideal para dominguear acompañado de la familia y conocer este lugar, que además consta de un espectacular mirador que te llevará a conocer una vista panorámica del centro de la ciudad para que te lleves las mejores fotografías del recuerdo.
0: En el otro extremo podrás conocer el Cerro de los Remedios, rodeado de nuestro hermoso Parque Guadiana. Es el punto más alto de la ciudad y en su cima está la capilla de la Virgen de los Remedios, uno de los orígenes de la ciudad duranguense. La panorámica es espectacular, pues podrás conocer en su máximo esplendor toda la ciudad hasta sus límites. No puedes perderte la selfie del recuerdo en este mágico lugar.
1: Si hablamos de comida tradicional, en esta tierra tenemos mucho que contarles. Durango es rico en gastronomía por la gran diversidad de zonas que existen en nuestro estado. Dentro de los platillos más reconocidos está el caldillo durangueño, hecho a base de carne seca y chiles majados. Este lo puedes encontrar en algunos restaurantes de la ciudad de Durango y, por supuesto, en el mercado Gómez Palacio, en donde además podrás conocer las múltiples presentaciones de colección para un animal que ha caracterizado a Durango, el alacrán. Allí encuentras todo tipo de accesorios con alacrán. El pipián duranguense es otro platillo rico en historia y tradición que, aunque es un guiso de temporada, siempre habrá un lugar que lo incluya en su menú.
0: Ahora que si te gusta comer a pie de calle, Durango es famoso por sus gorditas rellenas de todo tipo de guisados, desde frijoles y queso hasta los más exquisitos preparados con chicharrón prensado, picadillo en chile rojo y el guisado rojo de puerco que nunca puede faltar. Opciones hay muchas, es cuestión de que vengas muy bien preparado y dispuesto para disfrutar de toda esta variedad de platillos. ¿Qué más da regresar a casa con unos cuantos kilitos de más?
1: Las caminatas nocturnas son uno de los paseos favoritos en la ciudad. Después de haber conocido cada plaza, cada edificio y todos los rincones llenos de historia del centro de la ciudad, debes obligatoriamente recorrerlos, pero de noche. No puede faltar esta caminata que te llenará de nostalgia, aventura y, desde luego, mucha diversión. Y caminando por el centro, si te diriges al sur de la ciudad, encontrarás el hermoso Paseo de las Moreras, lleno de árboles y espacios dedicados a la exposición cultural. Sin duda, esta caminata será una grata experiencia, en donde de tarde y de noche podrás disfrutar de ese encanto que envuelve a este maravilloso lugar.
0: Durango entero ha sido parte esencial en diversas etapas de la historia de México. Cada esquina, cada edificio, están llenos de anécdotas que te atraparán. Si quieres conocer los inicios de esta bella ciudad, debes conocer la esquina de Juárez y 5 de Febrero, cruce que marca el inicio de la Nueva Vizcaya. La cultura de la ciudad de Durango se encuentra altamente influenciada por sus tradiciones religiosas. En este sentido, es un territorio que se mantiene fiel a sus costumbres, muchas de las cuales se remontan a la época colonial e inclusive mucho antes.
1: Durango tiene preparado para ti un sinfín de lugares especiales para que disfrutes de ríos, lagunas, presas y espacios con aguas termales para toda la familia. Río Chico por la carretera libre a Mazatlán, el puente Melones en nombre de Dios, Berros en la Constancia Durango y los balnearios de aguas termales que hay tanto en la ciudad de Durango como en los municipios del Mezquital o Peñón Blanco. Son espacios de diversión ideales para un rico chapuzón en familia.
0: La Sierra de Durango es uno de los atractivos naturales más hermosos de nuestro territorio. Acantilados, ríos, cascadas, quebradas y los mejores lugares para pasar unas vacaciones de aventura se encuentran en la Sierra Madre Occidental.
1: Durango es rico en paisajes y la impresionante sierra nos ofrece los mejores. Aquí puedes disfrutar de deportes de aventura, un fin de semana en contacto con la naturaleza y caminatas entre pinos y grandes rocas. La verdad, visitar la Sierra de Durango es uno de los paseos obligados para todos.
0: Paseo en motocicletas, bicicletas de montaña, recorridos en carrera o caminata, escalar, tomar fotografías profesionales y de aficionados o bien un merecido descanso son algunas de las actividades que se pueden realizar. En la Sierra de Durango nos esperan paraderos como Mexiquillo, un lugar mágico por su gran belleza, el Parque de las Rocas, la cascada o el camino y los túneles para el ferrocarril encierran un atractivo único en este lugar. El paso en el Espinazo del Diablo o el recorrido por la supercarretera a Mazatlán que te lleva a conocer el puente atirantado más grande de Latinoamérica, el Puente Baluarte. Como puedes ver, vivir la experiencia de visitar la Sierra de Durango es más que fantástica.
1: Durango es un escenario especial por sus atardeceres y su cielo sin igual. Esto y muchas otras características han hecho de Durango un lugar ideal para la industria cinematográfica. Bien conocido es Durango a nivel mundial como la tierra del cine.
0: El Paseo del Viejo Oeste se encuentra en la carretera a Parral, ubicado a unos 15 minutos de la ciudad de Durango. En este lugar podrán disfrutar de un espectáculo montado en todo un set de película decorado al estilo oeste. Apaches, bailarines, ladrones y muchos balazos es lo que encontrarás aquí. Claro, todo un espectáculo montado por excelentes actores que te adentrarán en esta época. A unos metros se encuentra el poblado de Chupaderos, donde aún existen algunas estructuras reales que se utilizaron para producciones cinematográficas del género western. Todo un recorrido que debes realizar y llevarte una muy buena fotografía del recuerdo.
1: Recorrer el estado de Durango es conocer desde la sierra, los lagos, el semidesierto y por supuesto los secretos que la tierra guarda en su interior. La laguna es una de las partes de mayor proyección comercial y turística para Durango. En esta zona se encuentra un paseo sumamente interesante y bello, las Grutas del Rosario.
0: El recorrido por las Grutas del Rosario en el municipio de Lerdo solo puede ser calificado como una experiencia alucinante. Los sentidos se llenan y la magia vuela cuando se tiene la oportunidad de admirar las gigantescas cuevas y adentrarse en la profundidad de estas maravillosas grutas. Las sales y el paso del tiempo han dado forma a las estalactitas y estalagmitas de este lugar. En la base de la ruta se encuentra un manantial natural que surge de la roca. Las Grutas del Rosario están ubicadas en las inmediaciones de la Sierra del Rosario, a unos 20 kilómetros de Mapimí.
1: Ya que llegamos a Mapimí en este recorrido, tenemos que platicarles sobre un lugar muy especial, el Puente de Ojuela. Este puente es realmente impresionante. En sus alrededores existe un recorrido que no te puedes perder. Antes de vivir la experiencia del puente colgante, debes pasar por Mapimí y conocer las tiendas de artesanías, minerales y algunos restaurantes. Después, la aventura comienza con la caminata obligada que te lleva hasta este maravilloso lugar. Pueblo minero por excelencia, te ofrece un puente que marca los inicios de la población del estado. Su puente colgante, de 318 metros de largo por casi 2 metros de ancho, te invita a cruzarlo sobre una cañada de 110 metros. ¿Qué te parece esta experiencia? Fascinante, ¿verdad?
0: Así es, tanto como la visita a una de las zonas más míticas y atractivas en el mundo entero. En los límites de tres estados, Chihuahua, Coahuila y Durango, se encuentra la Zona del Silencio. En la parte central del Bolsón de Mapimí se localiza esta área que ha despertado el interés especial de la comunidad científica. Se dice que hace millones de años fue el lecho de un mar, luego tierra fértil, para terminar como una de las zonas más importantes del semidesierto. En este lugar se habla de enigmáticos acontecimientos y leyendas, como que las brújulas se detienen, avistamientos de ovnis, caída de meteoritos y algunos vehículos espías lanzados por la NASA. Gran variedad de animales e incluso de plantas y fósiles encontrados que no dejan lugar a dudas de la anterior existencia de agua en el lugar. Se dice también que todo lo que aquí sucede está relacionado a su situación geográfica, ya que concuerda paralelamente con el conocido Triángulo de las Bermudas. ¿Te atreves a conocerlo?
1: Nombre de Dios, Durango. Este municipio se ha ganado un lugar privilegiado en la historia de Durango. A tan solo 52 kilómetros de la ciudad capital, encontrarás uno de los pueblos mágicos más importantes de este territorio. Sus parajes y atractivos naturales hacen de Nombre de Dios un lugar muy especial, siendo uno de ellos el balneario de Berros o las pintorescas calles de la Constancia que se llenan de color con los arroyuelos que cruzan banquetas, plazas y hasta las propias casas de ese lugar. La gastronomía es un legado especial de ahí. Las conservas, frutas, cajetas, el mezcal y las muy conocidas gorditas de maíz son atractivos que sin duda te obligan a visitar el lugar.
0: La industria mezcalera de Durango ha tenido un desarrollo muy importante en los últimos 10 a 15 años. Con alrededor de 6 mezcaleras oficiales, se ha desarrollado un gran mercado que busca la calidad y sabor del agave de nuestra tierra. Según cifras oficiales, la producción de mezcal de Durango se ha mantenido entre los 15.000 hasta los 20.000 litros mensuales de esta tradicional bebida.
1: El proceso de destilación que se realiza para obtener el mezcal es toda una tradición que se ha transmitido por generaciones en las familias más antiguas del estado. Actualmente existe una gran variedad de restaurantes, bares e incluso cafeterías que ofrecen diferentes opciones para disfrutar de un buen mezcal en distintas modalidades. Desde bebidas dulces, saladas, café con mezcal y platillos especiales elaborados con esta rica bebida. Si estás en nuestra tierra y aún no has probado el mezcal duranguense, recuerda que no te puedes ir sin probar este manjar de dioses, bebida sin igual. 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
0: Un producto de protección solar es en realidad cualquier preparado como crema, aceite, gel o aerosol de aplicación sobre la piel humana con la finalidad de protegerla de la radiación ultravioleta absorbiéndola, dispersándola o reflejándola. El protector solar, bloqueador solar, crema de sol o crema solar es una loción, gel, aerosol u otro producto que evita o disminuye los efectos causados por la radiación solar. Hay que decir que ningún protector solar ofrece una protección 100% absoluta y además cabe aclarar que no necesariamente ayuda a evitar las quemaduras.
1: Las primeras civilizaciones utilizaban diversos productos vegetales para apoyar y proteger la piel del daño solar. Por ejemplo, los antiguos griegos utilizaban el aceite de oliva para este fin, y los egipcios empleaban extractos de plantas de arroz, jazmín y el altramuz, cuyos productos se siguen utilizando hoy en día para el cuidado de la piel. La pasta de óxido de zinc también ha sido popular para la protección de la piel durante miles de años.
0: Entre los nómadas de Filipinas, Malasia e Indonesia, un tipo de protección solar común era una pasta llamada borak o burak, que se hacía con hierbas acuáticas, arroz y especias. La utilizaban sobre todo las mujeres para protegerse la cara y las zonas de la piel expuestas al duro sol tropical en el mar. Una pasta cosmética de color blanco amarillento, hecha con corteza molida, se utilizaba tradicionalmente para protegerse del sol.
1: Los primeros protectores solares sintéticos se utilizaron por primera vez en 1928 y el primer producto comercial importante salió al mercado en 1936. El SPF, por sus siglas en inglés, Sun Protection Factor o Factor de Protección Solar, es la medida de laboratorio de la eficacia con la cual un protector solar protegerá la piel. Cuanto más alto es el factor de protección solar, mayor protección estará ofreciendo el protector solar en contra de los rayos ultravioleta, es decir, la radiación UV, que es la causante de las quemaduras por sol.
0: El factor de protección solar es la cantidad de radiación UV necesaria para causar quemaduras de sol en la piel con la crema protectora solar aplicada, en relación con la cantidad de radiación UV necesaria para causar la misma quemadura sin el protector solar. Por lo tanto, al usar un protector solar con factor de protección 50, la piel no se quema hasta que haya sido expuesta 50 veces la cantidad de energía solar que normalmente haría que sufriera de una quemadura. La cantidad de energía solar a la que se expone la piel no solo depende de la cantidad de tiempo que es expuesta al sol, sino también de la hora del día a la cual se realiza la exposición. Esto es debido a que durante la mañana y la tarde, la radiación proveniente del sol debe atravesar una capa más gruesa de la atmósfera antes de llegar a la Tierra y a la piel de quien se está exponiendo al sol, con respecto a la distancia que debe atravesar al encontrarse al mediodía. En la práctica, la protección de un protector solar en particular depende de factores tales como el tipo de piel de la persona, la cantidad aplicada de protector solar y la frecuencia de aplicación. Las actividades realizadas durante la exposición al sol, por ejemplo, nadar lleva a la pérdida del protector solar de la piel en menor tiempo y la cantidad de protector solar que la piel ha absorbido.
1: La elección del protector solar dependerá de los antecedentes personales con las quemaduras de sol y bronceado, el tipo de piel, el uso de otros medicamentos y las razones que se tengan para usar un filtro solar. Si se usa un filtro solar para prevenir reacciones de fotosensibilidad inducida por medicamentos o para prevenir trastornos inducidos por rayos ultravioleta, se debe elegir un producto de amplio espectro. Si se va a nadar o si se transpira mucho, se debe elegir un filtro solar cuya etiqueta lo identifique como a prueba de agua o resistente al agua.
0: La ropa que bloquea o filtra los rayos solares nocivos.

0: junto con sombreros de ala ancha, lentes de sol y viseras, son útiles para prevenir lesiones en los ojos y la piel, pero no suficientes para cubrirse de quemaduras causadas por el sol. Cada uno de ellos por separado puede no bastar para prevenir las lesiones por el sol. Los protectores solares deben aplicarse entre 30 minutos y 2 horas antes de exponerse al sol. En general, deben aplicarse después de haber pasado 80 minutos en el agua, o si se ha transpirado en gran cantidad, o bien cada 2 horas fuera del agua. Se debe seguir cuidadosamente las instrucciones en la etiqueta del producto.
1: No hay que olvidar que los rayos ultravioleta son una forma invisible de radiación. Pueden penetrar la piel y dañar las células. Las quemaduras de sol son un signo de daño en la piel. Las quemaduras solares se producen cuando la cantidad de exposición al sol o a otra fuente de rayos ultravioleta excede la capacidad del pigmento protector del cuerpo, la melanina, para proteger la piel. Las quemaduras de sol son tan graves como las quemaduras térmicas y pueden tener los mismos efectos sistémicos como ampollas, edema y fiebre. El bronceado tampoco es saludable. Aparece después de que los rayos del sol ya mataron algunas células y dañaron a otras. Los rayos ultravioleta pueden causar lesiones en la piel durante cualquier estación del año y a cualquier temperatura. También pueden causar problemas en los ojos, arrugas, manchas en la piel y cáncer de piel.
0: Por esto nuestras recomendaciones para protegerse del sol son las siguientes. Mantenerse alejado del sol cuando sus rayos son más fuertes, es decir, entre las 10 de la mañana y las 4 de la tarde. Usar protector solar con un factor de protección de 15 o más. Utilizar ropa protectora. Usar anteojos de sol con buena cobertura que le brinden 100% de protección contra los rayos UV. Evitar las lámparas solares y las camas para broncearse. Revisar su piel con regularidad para detectar cambios en el tamaño, la forma, el color o la textura de sus marcas de nacimiento, lunares y manchas. Esos cambios pueden ser signo de cáncer en la piel.
1: No lo olviden, siempre, en calor o frío, hay que cuidarse de la exposición al sol.
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1: En nuestro acostumbrado viaje por el territorio de nuestro estado, esta semana les vamos a hablar del municipio de Simón Bolívar, o General Simón Bolívar, como es su nombre oficial. En el mapa podemos localizarlo colindando al norte con el estado de Coahuila, al noroeste con los municipios de Lerdo y Cuencamé, y para la parte sur con Santa Clara, San Juan de Guadalupe y el estado de Zacatecas.
0: Cuenta con una superficie de 3.470 kilómetros cuadrados, un terreno muy accidentado, surcado por las sierras de Guadalupe, La Concepción y La Candelaria. Estas sierras, junto con la de Jimulco, del estado de Coahuila, conforman el sistema montañoso más importante al norte del municipio.
1: Parece que en tiempos remotos, algunas eyecciones de lava deben haber cubierto estos terrenos y la erosión milenaria modeló las colinas. Las más notables por su extensión son las mesas de cañas, de los bueyes, del aire y alamitos. Los terrenos son pedregosos y en general están formados por rocas calizas que formaron el fondo de los mares en la época mesozoica.
0: El clima en el municipio es caluroso y de escasa precipitación fluvial. Se tiene típicamente una temperatura máxima de 42 grados centígrados y una mínima de menos 7 grados centígrados, siendo su temperatura media anual de 20 grados centígrados.
1: La fundación del municipio data de la época de la colonización española. Ya en este tiempo se descubrieron los minerales de Abino, Indé y Cuencamé, y se fundaron colonias agrícolas en los márgenes de los ríos. La región estaba poblada por tribus salvajes, nómadas y errantes, correspondiendo el lugar a los indios zacatecas que se extendían hasta el río Nazas y Cuencamé al norte. Al oeste limitaban con los tepehuanos, que era la tribu más numerosa. Los zacatecas eran dóciles y se sometieron pronto a los conquistadores. No así a sus vecinos del norte, llamados jijimes, que era la tribu más guerrera.
0: En la construcción de la hacienda, los colonos se vieron envueltos en continuos ataques de los indios y para protegerse, formaron una muralla de la que aún quedan restos. La denominación de General Simón Bolívar para el municipio es relativamente reciente. Antiguamente este territorio era la municipalidad de San Bartolo, dentro del partido de San Juan de Guadalupe.
1: El nombre del antiguo rancho de San Bartolo nos remonta a la época de la fundación de Cuencamé. Antón Martín es el nombre de este sitio, próximo a la hacienda de Mazamitote, y fue fundado hacia el año de 1594, en el que el capitán Antón Martín de Zapata también aparece en la descripción jesuita de la fundación de Mapimí.
0: De cualquier manera, San Bartolo no alcanzó gran desarrollo, pues la cabecera municipal se seguía considerando hacienda en 1910 por su limitada población, apenas superior al millar de habitantes. No sería sino hasta después de la Revolución, en la época del reparto agrario, cuando mejorarían las condiciones de esta comunidad.
1: Es hasta el año de 1936 cuando se renombra al municipio como General Simón Bolívar, en memoria del héroe de la independencia de América.
0: El municipio cuenta con parajes naturales de gran belleza, como el Cañón de la Cabeza, y obras de ingeniería importantes como la presa de Mazamitote, construida a fines del siglo antepasado. Además, está el Puente Canal en San José de Zaragoza, obra única en su tipo, construida en 1907.
1: El Cañón de la Cabeza tiene riscos con paredes verticales de una altura de unos 180 metros, adecuado para los deportistas que gustan escalar montañas. Por otra parte, en la presa Los Naranjos se puede realizar pesca deportiva. Cuenta con especies como la carpa, lobina y tilapia.
0: Agua Fría es un bello paraje, con álamos frondosos que ofrecen su sombra a los visitantes. Además, tiene la frescura del cauce del río Santa Clara, que pasa al pie de los álamos. Este lugar es muy visitado por familias que hacen días de campo y otros festejos. También es digno de conocerse El Salto, preciosa cascada de dos chorros, formada por el cauce del río Santa Clara. Se cuenta además en el municipio con una gran cantidad de cuevas con osamentas, y en las zonas aledañas a estas se pueden hallar armas rudimentarias de los indios que moraban en ellas. Cabe destacar que en Ejido Oriente Aguanaval existen pinturas rupestres.
1: El municipio es visitado por algunos grupos de cazadores de venados principalmente y exploradores de cuevas con vestigios prehispánicos. En Semana Santa, en la Feria Patronal, en el mes de agosto y en diciembre, se recibe la visita de cientos de personas que han emigrado en forma permanente o temporal a los Estados Unidos.
0: Durante los días 23, 24 y 25 de agosto, tiene lugar la feria en honor al patrono San Bartolo. Entre otras actividades, se realizan carreras de caballos, peleas de gallos, bailes populares, eventos culturales y peregrinaciones de fieles católicos provenientes de todo el municipio. Existe también la tradición de sacar al campo la figura en bulto de San Isidro Labrador y sus bueyes en el mes de mayo para pedirle que llueva y así obtener buenas cosechas. Se realizan danzas autóctonas en su honor los días 13, 14 y 15 de mayo.
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0: Amigos, hemos llegado al final de nuestro programa. Muchísimas gracias por haberse quedado con nosotros. De verdad esperamos que los temas que hoy les presentamos hayan sido de su agrado y que cada día, cada fin de semana tengamos muchos rincones más que conocer de nuestra bella tierra, Durango. Los esperamos el próximo domingo en punto de las 10:30 de la noche por esta su estación favorita. Yo soy su amiga Laura Moreno. Que tengan una maravillosa semana. 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

0: 10-7.
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3: ¿Te has preguntado qué contienen los productos que consumes a diario? Conocer los ingredientes es el primer paso para elegir mejor.
4: ¡Exacto! Por eso, una gran alternativa es preparar tus propios productos en casa.
3: Hoy te contaremos sobre las tecnologías domésticas, una opción para cuidar tu salud y tu bolsillo al mismo tiempo.
4: Por eso, te enseñaremos a preparar una crema de cacahuate para toda la familia.
3: Presta atención y quédate con nosotras.
1: Revista del Consumidor.
4: Desde hace más de 4 décadas, en la Profeco brindamos opciones para elaborar productos útiles, seguros, económicos y

0: medios de defensa del consumidor.
1: Tan solo en 2025 se realizaron 10.983 talleres de tecnologías domésticas, logrando apoyar a 347.500 personas en todo el país.
0: Esta labor ayuda directamente al ahorro familiar, fomenta un consumo más consciente y desarrolla habilidades que impulsan la autonomía económica.
1: Incluso, estas tecnologías han servido para quienes desean emprender y generar algo de dinero extra. Bajo este modelo hemos hecho, por ejemplo, limpiador de piso, pasta dental, gel para el cabello, protector solar y productos de confitería y panificación.
0: Hoy toca el turno de la crema de cacahuate.
1: ¡Comenzamos!
0: Con pocos ingredientes podemos hacer algo muy rico. Prueba de ello es que para hacer crema de cacahuate necesitaremos solamente
1: una taza de cacahuates pelados sin sal, una cucharada de piloncillo molido y una cucharadita de extracto de vainilla.
0: Seguro tienes en casa alguno de los ingredientes. De cualquier forma, se consiguen en el mercado más cercano.
1: De utensilios necesitaremos un procesador de alimentos o licuadora, taza medidora, cuchara sopera, cuchara cafetera, espátula de plástico y para envasar, un frasco de vidrio con tapa hermética.
0: Y esto me encanta, Nat. Una ventaja más de esta tecnología doméstica es que solo toma 30 minutos hacer la crema de cacahuate y en cambio se conserva por mucho tiempo. Su caducidad es de un año.
1: Pues manos a la obra. Para empezar, molemos los cacahuates en el procesador de alimentos hasta formar una pasta. Es importante que lo hagamos en intervalos cortos y al mismo tiempo ir reduciendo la velocidad mientras se va moliendo. Ya que tengamos la pasta de cacahuate y sin apagar el procesador, agregamos el piloncillo y la vainilla.
0: Mientras integramos todo muy bien, quiero comentarles que la crema de cacahuate es rica en proteína vegetal, tiene grasas saludables y mucha fibra.
1: Volviendo a la receta, hemos seguido mezclando en el procesador. Continuamos hasta obtener una crema suave y homogénea.
0: Ojo, si queda muy seca, podemos agregar media cucharadita de aceite vegetal. Se va agregando poco a poco en el procesador para que se incorpore correctamente.
1: Ahora, a envasar. Con ayuda de la espátula, vertemos la crema de cacahuate en el frasco de vidrio y lo etiquetamos con la fecha de elaboración y caducidad.
0: Esto es primordial para que luego no estemos comiendo algo ya caducado que nos pueda hacer daño. Finalmente, recuerda que hay que mantenerla en refrigeración.
1: Además, toma en cuenta que si con el tiempo percibes un aroma rancio, debes desecharla de inmediato, independientemente de la fecha de caducidad.
0: Da ese paso hacia un consumo informado e inteligente y anímate a elaborar esta tecnología doméstica.
1: No olviden que pueden ver más procedimientos de diferentes tecnologías en el canal de YouTube Profeco TV.
0: ¡Hasta la próxima!
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3: La temperatura.
2: 20 grados.

10:24. 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

0: 10:34.
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6: La temperatura
1: 20 grados. 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
3: 10:53.

0: 11-2.
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0: 1111.
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0: ¿Cuánto pagarías por matar a un borrego cimarrón?
1: 100,000 pesos.
0: Cada año, miles de personas pagan eso y más por viajar a lugares remotos con un solo propósito: cazar animales silvestres por diversión. No por hambre, no por supervivencia, solo por placer. ¿Es ético?
1: ¿Es conservación?
0: ¿O es simplemente un deporte de ricos? Se llama turismo cinegético, viajar para cazar, y surgió hace siglos entre la aristocracia europea como símbolo de prestigio. Con el tiempo, se extendió a África, Asia y América, donde abunda la fauna silvestre. Hoy, en México, se practica principalmente en unidades de manejo ambiental que permiten la cacería controlada en ciertas zonas. Existen dos modalidades: espacios abiertos, donde los animales viven en libertad, y predios cerrados, donde venados son criados en ranchos cinegéticos. Aunque menos costosa, esta práctica tiene impactos ecológicos. Las cercas impiden el movimiento natural de otras especies. Aquí está el problema de fondo. Cazar un animal puede costar más de 100,000 pesos, una cantidad que pocos pueden pagar. Y aunque las comunidades donde se practica el turismo cinegético no suelen ver cambio significativo en su economía, los recursos se concentran en unos cuantos. Las ganancias no compensan el daño ambiental. Desde la mirada geográfica, todo territorio está formado por elementos interconectados: tierra, vida y comunidad. Cuando alteras uno de estos elementos, afectas el equilibrio completo. Cada animal es un hilo en la red de la vida. Algunos defensores del turismo cinegético afirman que permitir la caza legal ayuda a conservar especies y supuestamente evita la caza furtiva. Sin embargo, no existen pruebas científicas que demuestren que funciona. Por el contrario, en muchas zonas, las poblaciones animales siguen disminuyendo. Pero existen alternativas responsables.

0: sustentables, safaris fotográficos, turismo de observación, educación ambiental. Estas prácticas fortalecen la conexión entre las personas y los ecosistemas, sin causar daño a los seres que los habitan. Educar para la empatía y la conservación es el primer paso hacia una cultura donde viajar significa aprender, cuidar y convivir.
1: No cazar.
0: Comprender que los animales son seres sintientes capaces de experimentar miedo, placer o sufrimiento transforma nuestra manera de relacionarnos con ellos. Así que la próxima vez que escuches sobre turismo cinegético, pregúntate, ¿es conservación o es solo un eufemismo elegante para matar por placer? Porque en un mundo donde tantas especies están al borde de la extinción, cada vida cuenta. Y ningún trofeo vale más que un animal libre bajo el cielo de México. Con información del doctor Álvaro López, del Instituto de Geografía de la UNAM. Un guión de Leonardo Santiago, con información del portal Ciencia UNAM. Les saluda Mónica Genis.
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24: La temperatura
25: 18 grados.

0: 11:35.
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7: La temperatura
0: 17 grados.
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0: 11:54.
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1: 12:10.
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4: La temperatura:
1: 17 grados.
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0: 12.25.
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1: 12:42.
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3: 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La temperatura
1: 16 grados.
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0: 1258.
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0: 1:18. 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
1: La temperatura.
0: 17 grados.

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0: 97.
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0: Zona 51.
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5: La temperatura
0: 15 grados.
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0: 3:58.
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0: 2221.
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2: La temperatura
1: 16 grados.
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0: las 2:28.
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0: 248.
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3: la temperatura.
0: 15 grados. 9.

0: las 3.
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0: 3318. 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
1: La temperatura.
0: 15 grados.

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0: 347.
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4: 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La temperatura
0: 16 grados. 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

0: 3:54.
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0: 421.
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2: La temperatura
0: 16 grados.

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0: 55.
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4: La temperatura
0: 15 grados.
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son las 5. 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

0: 5-3.
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0: 5:34.
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0: 5549.
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0: 623.
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0: 6:35.
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3: 642.
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4: Esteban Villegas cierra con Punch, gira por los 39 municipios, lleva 174 millones de pesos a San Juan del Río.
5: Y hoy ya no hay examen de admisión para estudiantes de nivel media superior, así lo confirma la Secretaría de Educación.
4: El magistrado presidente del Tribunal Superior de Justicia del Estado confirmó una nueva imputación por homicidio culposo contra médicos relacionados con el caso de Paloma Nicole.
5: La Secretaría General de Gobierno tiene operativo permanente de apoyo a migrantes.
4: Con Marisol Rosso, la Ruta de la Salud acerca sus 14 servicios a OTAES.
5: Industria mueblera enfrenta aumento de hasta un 18% en insumos mientras continúan bajas las ventas.
4: Es una ironía e incongruente que a una gobernadora le quieran quitar el fuero para combatir el crimen organizado y por otro protegen a quien es señalado de nexos, declara el PAN.
5: Bienvenidos a Viva la Noticia Durango, el noticiero de la gente. Los saludo con muchísimo gusto en esta mañana, mañana de lunes, arrancando prácticamente la semana 18 ya de mayo del 2026. Los saluda su servidora Lili Ortiz y como siempre muy bien acompañada de mi compañero Roberto Meri. Buenos días.
4: Muy buenos días. Buenos días a todo el auditorio. Bienvenidos a Viva la Noticia. Recuerde, estamos arrancando la semana. Apenas tenemos toda la información para que usted donde quiera que vaya se dirija bien informado. No le cambie, estamos a las 9 de la mañana y manténgase en las tres frecuencias donde nos esté escuchando, en el 94.9 aquí en su FM, la capital del estado, 93.3 desde El Salto y 93.7 hasta Canatlán. Bienvenidos a Viva la Noticia y continuamos.
5: Continuamos y más bien empezamos con esta información porque le tenemos bastante que le vamos a estar platicando a lo largo de 2 horas informativas para que se quede con nosotros. Y es que fue un fin de semana largo para muchos, bastante movido en muchas cuestiones, lamentablemente en accidentes, y ayer un trágico accidente también el fin de semana en Anillo Periférico, diferentes sentidos, misma vía de comunicación. Hechos muy lamentables que más adelante le vamos a estar platicando, pero a nivel nacional también el pulso político está ahí medio pues complejo para Morena. Acuérdense que este fin de semana estaban convocando a la marcha por la soberanía y parece que no les fue como se esperaba justamente en este fin de semana. Hay varias radiografías que le vamos a estar platicando a lo largo de este espacio, así que quédese con nosotros el día de hoy, lunes, arrancando semana, arrancando noticiero y con bastante información que le vamos a platicar, pero vámonos a información del clima, que también es importante en esta mañana.

0: mañana, Diego Hernández. Buenos días.
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2: Buenos días, Lili y Roberto, un gusto como siempre saludarlos en esta mañana de lunes. Vamos a arrancar la semana en este lunes ya 18 de mayo 2026 y justamente como lo mencionan, vamos a iniciar platicando las condiciones que tendremos y serán presentes durante las próximas horas en nuestra entidad. Les comento que este lunes una circulación anticiclónica sobre el Golfo de México mantendrá el ambiente caluroso a muy caluroso en gran parte del país, en persistencia de la onda de calor en estados del norte, occidente, centro y sur de México, incluyendo Durango, Coahuila, Sinaloa, Jalisco, Michoacán, Guerrero, Oaxaca y también Chiapas. Para este lunes se prevén lluvias aisladas en municipios del oriente, centro y sureste del estado, lo que podría incluir la ciudad capital. Vamos a revisar cómo se encuentra la temperatura que se registra en esos momentos en nuestra entidad, y es que siendo exactamente las 7 de la mañana con 10 minutos, en la capital registramos una temperatura ambiente de 17 grados centígrados. Para nuestros amigos del Salto, Pueblo Nuevo, Durango, ya registran solamente 9 grados centígrados, y por último en Canatlán de las Manzanas registran 16 grados centígrados. La máxima hoy para Canatlán será de 27 grados centígrados, la máxima para El Salto será de 20 grados centígrados y la máxima para la capital será de 28 grados centígrados, un día donde tendremos prácticamente sol en todos los rincones del estado. Hasta aquí dejamos el clima para esta mañana. Mi nombre es Diego Hernández y recuerde algo sumamente importante: disfruta del clima con mucha responsabilidad. Bonito día para todos y hasta muy pronto. Bye bye.
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3: Bien, pues vámonos a platicar de la relación peso-dólar y el peso con el euro, cómo amanece en esta mañana de 18 de mayo. En el tema de el dólar estadounidense, tiene un precio a la compra entre los 16.15 y 16.55, y un precio a la venta entre los 17.45 y 17.85. En el caso del euro, el euro tiene un precio a la compra de 19.75 y 20.5, y a la venta está entre los 20.85 y 21.25 es el precio de venta. El peso mexicano mantiene relativa estabilidad frente al dólar, aunque registra ligera presión por el fortalecimiento global que ha tenido el dólar en las últimas fechas, también expectativas sobre tasas de interés en Estados Unidos. Analistas financieros mantienen atención en las decisiones de la Reserva Federal, negociaciones comerciales internacionales y el comportamiento del precio del petróleo, factores que, claro, podrían mover el tipo de cambio durante esta semana. Vámonos ahora a el combustible. Actualizados también a hoy 18 de mayo, Durango Capital abre la mañana con el precio por litro de la gasolina Magna en 23.89. El precio por litro de la gasolina Premium 28.67 y el diésel 26.79. Nos pasamos a Canatlán, Durango, el litro de la gasolina Magna 23.99. La gasolina Premium 28.82 y el diésel 27.99. Hasta Pueblo Nuevo, Durango, el litro de la gasolina Magna cerrado en los 24 pesos. La gasolina Premium 27 pesos con 33 centavos y el diésel congeladito en los 28 pesos por litro. Así está la actualización de las divisas y el combustible en Viva la Noticia.
0: Ya son las 7 de la mañana con 13 minutos de este lunes. Vamos a información también importante de lo que se publica esta mañana en los principales rotativos. Hoy el Órale Qué Chiquito documenta: perdió la visa y conquistó el Everest. Ella llevó su talento también de Durango al mundo. Dos duranguenses talentosos justamente en la portada de este rotativo. En su contraportada, voraz incendio en patio maderero deja cuantiosas pérdidas económicas.

0: En el financiero, teme nuevos combates en Medio Oriente, hay tensión. Israel está en alerta máxima, espera que Estados Unidos reanude ataques contra Irán. En el Sol de México, determinarán validez de pruebas extranjeras. La Suprema Corte de Justicia de la Nación dice que acusado alega que las autoridades de la Fiscalía no realizaron actos de investigación propios. En el Diario de Yucatán, van a paro indefinido. Cente amenaza con movilizaciones nacionales y protestas en el Mundial. Todo depende de la respuesta del gobierno y así lo advierte. En Reforma, va de presidente con cargo a Nuevo León. Es proveedor del Estado y paga campaña a Samuel García. Esta empresa de comunicación está facturando en 82 millones de pesos. Hay unos adicionales también a 19 millones de pesos más reportados. Eso es lo que ya se publica esta mañana en los principales rotativos que circulan en nuestro país.
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2: Bueno, vamos a platicar de Félix Salgado y el cuento del lobo. Como en el cuento del lobo, hay personajes políticos a los que ya no se sabe si creerles o en qué momento volverán a cambiar el discurso. El caso de Félix Salgado Macedonio es uno de ellos. Durante su segundo informe de labores legislativas en Acapulco, el senador volvió a colocarse en la conversación rumbo al 2027. Aunque hace apenas unos meses aseguró que no buscaría la gubernatura de Guerrero, ahora dijo que esperará los tiempos de Morena para definir si participa en el proceso interno. Y lo hizo con una frase que llamó particularmente la atención: el buen producto no necesita anunciarse. Al criticar las pintas y la propaganda anticipada de algunos aspirantes. Sin embargo, en su círculo cercano, el mensaje es otro. Ahí aseguran que Félix Salgado sí estará en las encuestas rumbo a la renovación de la gubernatura que actualmente encabeza su hija Evelyn Salgado. El tema no es menor. Salgado Macedonio no pudo competir en 2021 luego de que el INE le retirara la candidatura por irregularidades en los gastos de pre-campaña. Aún así, el poder terminó quedándose en el mismo grupo político y además familiar con la llegada de Evelyn Salgado al gobierno estatal. Por eso el tema vuelve inevitablemente a la discusión sobre nepotismo dentro de Morena. Justo cuando el partido intenta enviar señales públicas de que busca evitar cacicazgos y sucesiones familiares. Además, en días recientes se le vio muy cercano a Manuel Velasco, uno de los principales liderazgos del Partido Verde. Aunque Morena, el Partido del Trabajo y el Partido Verde han intentado recomponer la relación rumbo al 2027, nada está completamente definido hasta que llegue el momento de repartir candidaturas. En política, una cosa son los discursos y otra las decisiones reales cuando el poder entra en juego. Y vámonos ahora a platicar de este otro tema. Insunza, el senador que nadie ve. Dicen que el que nada debe, nada teme. Y el que no aparece por ningún lado, más que en sus redes sociales, es el senador morenista Enrique Insunza, quien de nuevo salió a negar las versiones sobre una supuesta entrega a autoridades estadounidenses y aseguró que no necesita abogados ni nadie que lo cuide. Sin embargo, mientras intenta transmitir tranquilidad desde sus publicaciones, nadie tiene claridad sobre dónde está realmente. El legislador, quien figura en la lista de 10 funcionarios y exfuncionarios de Sinaloa acusados por el Departamento de Justicia de Estados Unidos por presuntos vínculos

0: con el cártel de Sinaloa, narcotráfico y tráfico de armas, insiste en que permanece en Badiraguato, de donde es originario, acompañado de su familia. Incluso ha presumido que está relajado, sin problemas. Pero el problema es que tampoco se ha presentado a las sesiones de la Comisión Permanente en la sede del Senado, de la que forma parte. Ni tampoco ha dado la cara públicamente fuera de un mundo digital. Ahí es donde empiezan las dudas. El morenista asegura que todo se trata de versiones mendaces. Pero fuentes cercanas a Insunza sostienen incluso que ya no se encuentra ni siquiera en México. Aunque esa versión, hasta hoy, no ha sido confirmada oficialmente. Mientras sus mensajes buscan proyectar normalidad, la ausencia física termina alimentando todavía más las especulaciones y el desgaste político alrededor de su figura, sobre todo dentro de Morena, donde cada vez menos quieren cargar con ese costo. Así está lo que le preparé para esta mañana, Félix Salgado y el cuento del lobo, y por supuesto, el senador Insunza, que nadie sabe dónde está. Vamos a una pausa y regresamos.
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0: Amigos, amigas, señoras y señores, buenos días para todos. Yo soy Diego Hernández y vamos a arranquear con lo más importante de la información deportiva en esta mañana. Iniciamos con noticias de la Liga MX, y es que los Pumotas, los gloriosos Pumas, avanzan a la final de la Clausura 2026. Pumas elimina a Pachuca con golazo de Jordan Carrillo. Pumas elimina a Pachuca con triunfo por la mínima en la semifinal de vuelta en un pletórico estadio Ciudad Universitario con 46.106 aficionados para empatar el global y avanzar a la final de la Clausura 2026. Por la posición en la tabla, Pumas se va a enfrentar a Cruz Azul por el título de la Liga MX. Cruz Azul, que por su parte eliminó al equipo de las Chivas con marcador global de 4-3, gana Cruz Azul en el Estadio Jalisco el pasado fin de semana, pasado sábado, allá justamente 2-1. Las Chivas, que un equipo que lo intentó hasta el final, el conjunto rojiblanco me parece que tiene y tendrá todavía una base para competir la siguiente campaña, porque es un equipo que está bien dirigido y sobre todo que incluso con las 5 bajas que tuvieron le hicieron partido mucha de la serie al conjunto de la máquina. La ida tentativamente será el próximo jueves en el Estadio Cuauhtémoc, estadio de la Ciudad de los Deportes de la Ciudad de México, y la vuelta será próximo domingo en el Olímpico Universitario, donde vamos a conocer al gran campeón de esta Clausura 2026 de la Liga MX.
7: Vámonos con más información porque el América es campeón de la Liga MX femenil. Las Águilas aplastaron al equipo de Monterrey. El América aprovechó los fallos de la portera Paola Manrique para remontar la eliminatoria. Monterrey se quedó corto en su intento. El América vuelve a ser campeón de la Liga MX femenil, echando mano de la altura y el clima del mediodía en la capital. Las Águilas vencieron 3-0 a Monterrey para quedarse con el título del Clausura 2026. Los goles de Irene Guerrero, Geise Ferreira y Scarlett Camberos decidieron todo en el Ciudad de los Deportes, en una tarde particularmente errática de la guardameta Paola Manrique, quien colaboró en dos de las anotaciones de las locales. Las dirigidas por Ángel Villacampa vuelven a lo más alto del fútbol mexicano luego de 3 años de sequía en los que perdieron varias finales. Monterrey a esperar para volver a reinar. América, que tiene mucho que aprenderle al femenil, el conjunto americanista femenil es merecidamente campeón de ese Clausura 2026. Pues bueno, un equipo que cada temporada lucha por consagrarse en lo más alto de la competencia. Vámonos con información para terminar de Caliente Durango, y es que la escuadra duranguense concreta barrida sobre Rieleros y Aguascalientes tras el rally decisivo. La ofensiva de los rojinegros castigó al relevo visitante, el momento clave para asegurar la serie completa en casa. Con 2 triunfos en la bolsa, la nómina de Caliente de Durango recibió nuevamente a Rieleros y Aguascalientes en el estadio Francisco Villa, decidida a concretar a su primera barrida de la temporada 2026 de la LMB. En el primero de la serie, los dirigidos por Oscar Robles se impusieron 7-6 en extra innings. Un día después, el conjunto rojinegro desató todo su poder ofensivo y aplastó 20-6 la máquina rielera, dejando la serie al borde del knockout en la primera entrada. El abridor Avery Wim se retiró en orden a la parte alta del lineup visitante, mientras la ofensiva local pegó primero. Jonathan Villar conectó sencillo, se robó la intermedia y junto a los imparables, por supuesto, de Guadalupe Chávez y el pelotero Elier Hernández, abrió la puerta para el sacrificio de Reinaldo Rodríguez y el doble de Marek Chalup. El conjunto de Caliente consigue esta victoria importantísima que le va a permitir seguir escalando posiciones en esta Liga Mexicana de Béisbol. Hasta aquí dejamos los deportes, gracias. Yo soy Diego Hernández y continuamos con más información matutina a través de Viva la Noticia Durango.

0: Gracias, Diego Hernández. Oye, fin de semana bastante movido en cuestión de los deportes. Yo a dos que tres los veo muy contentitos aquí. Yo tengo alguien que es del Pumas y tengo alguien que es del Cruz Azul. No se van a perder amistades, ¿verdad? Creo no. Es que los mojos de la mañana, mi Diego es Puma de corazón y Falcao es Cruz Azulino, ¿no? Si la memoria no me falla.
1: Eligen mal.
0: No, no me digas que tú eres qué.
1: No, a mí no me gusta el fútbol.
0: Ah,
1: soccer,
0: no, ah, bueno.
1: Pero ninguno de esos equipos me motiva.
0: Fíjate que no, tampoco a mí. Tampoco a mí, pero pues qué bueno que lleguen estos equipos y no luego los de siempre, ¿no?
1: Arriba el América.
0: Ay, bueno, eliminado, por cierto. Oye, vamos a más información de carácter local, porque más adelante me va a tomar el tiempo para platicarle qué fue lo que pasó ahí en Chihuahua, hablando de cosas graciosas. Vamos a hablar de esto que le quiero comentar, porque fíjate, entre el 25 y el 29 de mayo se va a arrancar una campaña por parte de Aguas del municipio de Durango, y así lo dijo el propio director Jesús González Smith: por tu salud, ponte trucha con el agua. ¿De qué se trata? Bueno, pues él lo explica.

0: pues primeramente decirles que ya este mes es el mes de cultura del agua, número uno. Como cada año tradicionalmente se hace Puente Trucha con el Agua, es poderle beneficiar a las comunidades que no tienen por alguna situación, por su condición pues geográfica, agua, en el pueblo, en la colonia, pero sobre todo la ciudadanía en la capital. Siempre se une, nos unimos pues a Aguas del Municipio, a través de, obviamente, dirigidos por el presidente municipal Toño Ochoa, Aguas del Municipio, Servicios Públicos, Protección Civil, Obras Públicas, SECOPE, Protección Civil del Estado, y hacemos, y obviamente invitamos a los desarrolladores y a todas las personas que tengan una pipa que quieran colaborar. La verdad, hemos sido muy, muy beneficiados de parte de los empresarios, donde se suman a la causa para que entre el 25 y el 29 arranquemos una gran campaña de Ponte Trucha por tu salud, Ponte Trucha con el agua, y obviamente también se suma Salud Pública. ¿Y a qué me refiero? Ponemos hidrantes en la ciudad, repartimos pipas, pero sobre todo pues garantizamos el vital líquido para las y los duranguenses. Realmente todavía no hay algo que impacte. Yo creo que se irá gradualmente. Yo creo que ya a partir de junio ya se empieza a ver de manera gradual ya importante, un consumo importante de parte de los ciudadanos, pero aún estamos en los números normales.
1: Para Viva la Noticia, Ricardo Casillas Bravo.
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2: Estamos de regreso, viva la noticia, y vámonos con este dato que es importante. El sector de la construcción, especialmente los de la maquinaria pesada, confían en derrama de hasta 900 millones de pesos que podría llegar para Durango, y que esto contribuye en el mantenimiento de carreteras, que es un gran porcentaje lo que se alcanzaría con estos 900 millones de pesos. Así lo explica Fernando Castro, presidente de la industria de la maquinaria pesada.
3: Buenos días, gracias por su invitación. Bien, mire, la situación actual que tenemos con la SICT a través de los concursos que se emitieron en febrero y marzo, hay una novedad: se aplazaron los fallos de los mismos y estamos en espera de que se reanude estos actos. De las actas de apertura a la fecha tenemos más de un mes con la expectativa de conocer los resultados, y nos invitan a esperar un tiempo más para darlos. Sí, señor, efectivamente los concursos obedecen a la conservación y mantenimiento de carreteras con pavimentaciones, muy pocas nuevas pavimentaciones, básicamente conservación de la capa superior, sellos y señalética. Bueno, los tramos más importantes, que son los que se utilizan más, que son los de las supercarreteras y carreteras de libres, pues afortunadamente están en una regular condición, porque esos se mantienen de manera privada. Las libres que se van a hacer están dentro del paquete que estamos hablando. Entonces, sí se requieren. Ojalá y se den pronto. Al inicio, a través del señor ingeniero y director, el ingeniero Froilán García y Gareda, nos da a conocer como 1.200 millones. Entonces, si de eso la derrama obedecería a Durango con unos 900, estaríamos de lujo. Que fuera el 80% aproximadamente, estaría muy bien. Ojalá así se dé. En porcentaje de avance de carreteras, estaremos hablando más o menos de un 50%, okay, para condiciones de rodamiento.
4: Reportó para Viva la Noticia, Roberto

0: Eddie.
1: Bueno, pues ahí está justamente también, pues el sector de la construcción no la ha pasado bien, no de ahora, no de este año, ni del año pasado, ya vienen el tema de la pandemia, también los afectó muchísimo, usted recordará, pues incrementó mucho el tema de los insumos, el acero, ni se diga, tuvieron que incrementar otro tipo del costo final de las obras que se estaban desarrollando. No hay una recuperación, por lo menos no total justamente, para este sector económico. Oiga, vámonos a este otro tema también importante, y es que el fin de semana hubo movilizaciones importantes justamente, sobre todo ahí en Chihuahua, que ha sido foco nacional, incluso internacional, luego, bueno, de lo que sucedió, dos agentes de la CIA, bueno, fallecen en un accidente, y entonces de ahí se viene un sinfín de cuestionamientos, incluso llegar hasta la solicitud de un juicio político en contra de la gobernadora Maru Campos, porque, pues, Morena argumenta que se violó la soberanía del país, a lo que respondió justamente Mario Salazar, presidente del Comité Directivo Estatal del PAN, que es una incongruencia, así, y una ironía, que Morena, por un lado, esté proponiendo justamente esto en contra de la panista, hay que decirlo, Maru Campos, pero, por otro lado, bueno, pues esté encubriendo a otros gobernadores.
2: Mientras el otro está, ahora sí que metido hasta las manitas con el crimen organizado.
3: ¿Están midiendo con la misma vara?
2: Pues no, porque ellos incluso la exigencia de la justicia la comparan con la parte política, y tal pareciera que el único fuero válido que ellos quieren es ser de Morena.
4: Es lo que se ha venido denunciando de manera continua, este tipo de situaciones, y donde, vuelvo a comentar, no se muestra un respeto estricto al Estado de Derecho, donde no hay imparcialidad, donde la justicia es solamente para algunos cuantos, donde incluso si hay alguien que es de Morena, ahí sí no hay ni señalamientos, o si hay señalamientos, ¿qué hace el gobierno? Actúa como defensor de oficio y no como investigador, y no para ver si está haciendo bien o está haciendo mal. Simplemente, si realmente hay señalamientos, lo que debiese haber sido es que hubiese una investigación de la situación de Sinaloa, de cómo está realmente el tema del gobernador, y que si hay algo que rendir cuentas, que obviamente se puede realizar mediante la justicia, no se está haciendo, y lo que se hace justo es la impunidad y proteger a aquellos que son de Morena, el querer minimizar las cosas. Bueno, es tan descarado el asunto que día con día en la mañanera culpan o a Calderón, ¿sí?, o culpan a los gobiernos panistas, o culpan a una gobernadora que combate el crimen organizado, o culpan la visita de actores de otros países que son de derecha y que justo ellos piensan que vienen a reventar, cuando lo que hacen es venir a hablar de la libertad, venir a hablar del progreso, venir a hablar del avance de las economías, y justo lo que ellos hacen es establecer una agenda completamente a favor de ellos, queriendo tapar el sol con un dedo.
5: Para Viva la Noticia, Lili Ortiz.
1: Oiga, bueno, pues ahí está justamente, pues este es lo que dice Mario Salazar, y es que este fin de semana estaba convocado justamente una marcha por la soberanía allá en Chihuahua, por todo este tema que yo le comentaba, de Maru Campos, que si violó, que si no, y bueno, ella, yo creo que la postura que ha tenido la gobernadora, pues ha sido hasta en cierta manera tranquila, no ha hablado mucho del tema. Ella lo que refería es que había investigaciones que se están llevando a cabo, que obviamente por no violar el debido proceso, pues ella se ha limitado a dar algún tipo de declaraciones, y que con quien tiene que hablar, y en este caso que lo hizo, fue con el secretario de Seguridad Pública a nivel federal, y que bueno, pues ahí bajo esa línea con la Fiscalía General de la República, pues también siguen las investigaciones. Pero bueno, el tema político siempre es bueno aprovecharse de cualquier situación que suceda, ¿eh? Y es lo que está haciendo Morena, y válido, pues sí, puede gustar, puede no gustar, es válido, y sé que otro partido en su lugar pues también lo haría, sin duda alguna, ¿no? Al final del día son partidos políticos y pues a eso se dedican. Oiga, y el fin de semana estuvo justo Ariadna Montiel, quien es la nueva dirigente nacional de Morena, y estuvo acompañado de Andrés Manuel López Beltrán. al que no le gusta que le digan Andy, estuvo ahí en el aeropuerto. Esas imágenes que estamos viendo y la gente que nos sigue a través de la señal de la Qué Buena Durango, le platico, bueno, pues ellos llegaron, sí había un tumulto de gente, había mucha prensa, hay que decirlo, que esperaban la llegada del hijo del expresidente, pero ellos pensaban que era gente pues que iba a apoyarlos, que les iba a dar un gran recibimiento, y resulta ser que no. Esta llegada estuvo marcada por protestas de respaldo a la gobernadora Maru Campos, así arribaron a la presidenta de Morena. No sé si podemos ahí escuchar, regresar un poquito el video, Diego, y escuchar, porque a mi parecer le están diciendo que fuera, o sea, pues, prácticamente los están corriendo, tanto a Andy como a la dirigente de Morena. Escuchen. Bueno, pues ahí está justamente esta algarabía que se vivió. No fue un recibimiento, pues bueno, no fue un recibimiento que podamos decir, bueno, pues estaba gente afín al partido, gente que solicitaba a lo mejor foto con esas dos figuras políticas importantes. Mire, fue todo lo contrario. Y justo antes de la protesta de Morena y en Chihuahua, pues también cualquier momento es bueno para hacer la venta, ¿no crees? Y se empezaron a instalar algunos puestos, ambulantes obviamente, con productos del partido, para que pues toda la gente fuera ahí acorde al tema. Mire, pues ahí están, pues que vendían que si el muñequito de AMLO, que si la muñequita de Claudia, que si la bandera de Morena. Bueno, pues ahí se hizo justamente la venta previo a esta protesta. Ahora, el inicio de la marcha convocada por Morena en Chihuahua busca justo el desafuero de la gobernadora Maru Campos, porque ellos están argumentando justamente pues esta violación a la soberanía. Y también pues también había gente, y no sé si ya tengamos ahí el video. Hay gente como en todas las marchas y manifestaciones, y tampoco nos asustemos, que les preguntaron, pues hay algunos medios de comunicación, oye Roberto, ¿y tú a qué vienes aquí? ¿Por qué estás reunido, no, aquí en la plaza?
0: ¿Qué te trae por estos lares?
1: Exactamente, ¿sabes a qué vienes? Pues el motivo, tú estás en contra de la gobernadora, deja tú en contra, estás a favor de lo que pide Morena. Y lo dice una gente, oiga, no, pues es que yo no sé a qué vengo. A mí me trajeron en camiones y a mí me dijeron...
0: Deja tú en contra o a favor, sí. ¿No? O sea, ¿sabes lo que estás haciendo aquí? Y no sabes.
1: No, les dijeron, oiga, no, ¿sabes de qué yo vine? Porque me dijeron, pues que me van a dar comida. Entonces, fíjate, a ver si más adelante lo podemos poner, si es que me lo tiene ya listo producción en un ratito.
0: Dice Diego que sí.
1: Y ya lo tenemos, mira, escucha.
3: Usted, prueba su nombre, por favor.
6: Zenaida,
3: ¿desde dónde viene? Desde Juárez, ¿cómo llegó?
6: En camión.
3: ¿En camión? ¿Usted lo tomó por su cuenta?
6: No, en mi equipo.
3: ¿Quién los trajo? La señorita, ok. Platíqueme un poco, ¿por qué viene el día de hoy?
6: Pues nos invitaron y nosotros estamos aquí con ellos, porque ellos nos apoyan a nosotros.
3: Ok, ¿sabe el motivo de esta marcha?
6: Lo ignoro.
3: ¿No sabe por qué viene a protestar hoy?
6: No vengo.
3: Nada más viene. Ok, bueno, gracias. Platíqueme, ¿de dónde viene?
6: Vengo de Nueva Chimichipio,
3: Campo. Ok, ¿cuánto tiempo se tardó en llegar?
6: 4 horas.
3: 4 horas. ¿Cómo llegó?
6: Camión.
3: ¿Qué le ofrecieron para venir hasta acá?
6: Comida.
3: ¿Sabe por qué está marchando el día de hoy? ¿No sabe por qué marcha? ¿Mandé? Por Andrea Chávez. ¿Le platicaron en el camión, en algún lado, por qué viene hoy a Chihuahua a caminar? ¿No? ¿Está contenta de venir? ¿Sí? Muchas gracias. ¿Cómo se llama?
7: Rosa Moreno.
3: Rosa Moreno, gracias.
1: Bueno, pues mientras ella está

0: contenta, está bien, no importa
1: qué. O sea, es que ellos van de
0: fiesta.
1: Ella
0: va a turistear.
1: La llevaron a conocer Chihuahua, le van a dar de comer, aunque no sepa ni por qué anda por allá.
0: Oye, pero fíjate que me llama la atención que ella dice, vengo en apoyo a...
1: Andrea Chávez.
0: Andrea Chávez.
1: O sea, no tiene ni idea de lo que...
0: No, deja tú que no tenga ni idea. O sea, ¿cómo...? Están haciendo todo este tipo de cosas y de verdad no se necesita tener un coeficiente intelectual tan alto para darse cuenta, pues, que lo están usando como un trampolín político, y para nadie es un secreto que Andrea Chávez, mira, está que se muere por ser candidata a la gubernatura. Y justamente iba ella encabezando ahí la marcha junto con Andy López, con Ariadna Montiel. Y no fue buena la convocatoria que reunieron, fueron, y bueno, y hoy lo escuchaba hoy por la mañana, que medios nacionales están contabilizando más o menos 20,000 participantes, o sea, que realmente son pocos para un, pues, para todos los habitantes. Y si venía alguien de Chihuahua, la otra persona que dice que estaba muy feliz de ir, no escuché de dónde era, pero estás hablando de que no nada más eran, o sea, de la capital, o sea, sí que venían de otros municipios. Lo que sí escuché es que sí, es que vengo de un camino de 4 horas y 20,000 personas reunirlo, pues te está hablando de una marcha fallida. Ahora, después de esto, ellos se concentraron ahí en la glorieta de Pancho Villa y los liderazgos llegaron mucho después. Ellos llegaron horas después de que arrancó, bueno, pues, esta manifestación. Y ellos decían, y lo entrevistamos, ahí tenemos justo la entrevista de Ariadna Montiel, donde le preguntan, pues, que cómo ve ella esta marcha, cómo ve esta movilización. Ella dice que bastante bueno, pese a que los quisieron sabotear. Escucha.
2: Ariadna, ¿cómo ves esta movilización? Una primera impresión.
3: Pues a pesar del sabotaje de Acción Nacional encabezado por la gobernadora del estado, se ve el ánimo y el entusiasmo porque la transformación llega a Chihuahua. Así que felices de estar aquí con la gente.
0: Pues fíjate, ahí está. Yo nada más las tomas que he visto de esta mega marcha son como a lo plano, ¿no? Pues no son esas imágenes que a veces usan con drones para que se vean las multitudes. Hoy no lo he visto. Bueno, he visto sí unas, obviamente que no las publicó Morena, sino que las publicaron otros medios de comunicación, donde cuando estaban reunidos en esta glorieta, la verdad es que pues se ve muy poquita gente a comparación de las expectativas y de lo que ellos decían, justamente que todas las personas allá en Chihuahua pues estaban en contra de la gobernadora. Cuando las cosas no se hacen bien, no se planchan bien, cuando te dan este recibimiento en el aeropuerto, algo está pasando. Ahora creo que también Ariadna Montiel es de Chihuahua.
1: Es que probablemente lo que está pasando también, a ver, en Chihuahua sí tienen descontento con su gobernadora, es una realidad. El estado como tal sí tiene, digamos que cuentas por tratar con su gobernadora, pero hay una gran diferencia, como dicen, los trapitos sucios se lavan en casa. Hay una gran diferencia entre que Chihuahua sí tiene problemas con su gobernadora y otra cosa es que Morena sienta que ellos son los que van a ir a salvar al estado. O sea, la gente lo que les está diciendo es, a ver, espérate. Sí tenemos broncas con nuestra gobernadora, pero no vengas a meterte aquí porque tampoco a ti te queremos. O sea, la realidad de las cosas es que Morena piensa que, ay, chihuahuenses, venimos con la luz del cambio a salvarlos. Y Chihuahua les dijo, che. Sácate tú de aquí, tampoco a ti te queremos.
0: Oye, fíjate, me está pasando el dato de la productora, a ver, cosas importantes, espérate, que fueron, dice que 10,000 personas, o sea, yo todavía les hice un favor, o sea, contabilicé 20, que fueron 10,000 personas, y que Chihuahua tiene más de 4,000,000 de habitantes.
1: Sí, no, Chihuahua es enorme.
0: 4,000,000, más de 4,000,000 de habitantes para 10,000, es más, les voy a dejar las 20,000.
1: Y de esas 10,000, 15,000 que fueron, compañera, ¿cuántos iban acarreados sin saber ni a qué iban?
0: No, ¿y cuántos iban de otros estados? Porque tengo entendido que también hubo una movilización de estados cercanos. Había gente de Durango también ahí. Uh-huh. Y lo vimos porque luego publican luego sus historias.
1: Sí.
0: Y ahí andaban. Hubo un bloqueo importante de carreteras desde muy temprano. Y entonces los morenistas decían que era una movilización que había hecho la propia gobernadora de Chihuahua para evitar que las personas llegaran justamente a la marcha. Luego hay otros comentarios que también dicen de gente que estuvo en estas vías de comunicación, que eran los de Morena los que los estaban regresando, que no los dejaban justo transitar. Entonces, hay dos versiones. Yo no estoy diciendo que una parte esté bien y que la otra parte está mal. Creo que si algo estuvo mal hecho, tienen que ser las autoridades quienes se encarguen, pues ahora sí dar responsabilidades, dijo la gobernadora, caiga quien caiga y quien sea. Pero Morena pues está aprovechando el foco político. O sea, foco
1: Y
0: político.
1: una forma errónea, ¿qué es eso? Dirá, vas y
0: Sí.
1: te metes a un estado que no gobiernas tú a hacer una marcha por la paz. O sea, es que también los de Morena tienen unos pésimos asesores.
0: Y ojo, Morena ya se dio cuenta cuál es el apoyo que trae en Chihuahua y si es un estado que le interese ganar la gubernatura con, ay, se me olvida su nombre, con
1: Andrea Chávez.
0: Andrea Chávez. Ojo, porque entonces algo no están haciendo bien. Si esa fue la convocatoria que tuvieron, algo no se está haciendo bien o no es la mejor candidata también.
1: Es que a nivel nacional algo no están haciendo bien, porque a nivel nacional Morena sí ha perdido muchísimos puntos, muchísimos seguidores, mucha gente ya se ha arrepentido de lo que hicieron en ciertos momentos, que votaron por una transformación y que se han visto decepcionados.
0: Pues sí, pero bueno, mira, el tema político siempre y lamentablemente siempre sale a relucir antes que nada. Te digo, Morena está haciendo esto por su parte, también el PRI y el PAN están haciendo otro por su parte, por lo que está pasando en Sinaloa, también, pues mira, todos hacen leña del árbol caído. Y
1: Sí.
0: eso no nos sorprende absolutamente de nada. Si está bien hecho, si está mal hecho, bueno, pues ya. La gente tomará las decisiones justamente de lo que los partidos y cómo están actuando está bien o está mal. Por ahí nos vemos en las urnas, dicen en el
1: La
0: 2027.
1: gente debemos entender la fuerza de nuestro voto, pero no lo
0: Sí,
1: entendemos.
0: también eso.
1: O sea, vemos durante el año, durante 2 años, las críticas, las malas acciones de los gobiernos, de los partidos. Pero no se nos olvide que en el momento de las votaciones es donde nosotros tenemos ese poder. Pero no, decidimos, no, ¿yo para qué voy a votar? Bueno, pues entonces no te quejes.
0: Pues sí, así es. Y de quien sea, ¿eh? Usted inclínese por el partido que le convenga o perfil. El punto es de que participe. Oiga, vamos a ir a la pausa. Quédese con nosotros y volvemos con más información en esta mañana aquí en Viva la Noticia.
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1: Bien, 7 de la mañana ya con 53 minutos. Estamos ya muy cercanos a las 8 de la mañana. Vámonos con esta información. No.
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1: Bien, 7 de la mañana ya con 53 minutos. Estamos ya muy cercanos a las 8 de la mañana. Vámonos con esta información. Notarios públicos y evaluadores señalan que trámites catastrales en Durango pueden tardar hasta 3 meses. Así lo explica Juan Gerardo Parral, presidente del Colegio de Notarios.
6: Bueno, ya hemos tenido acercamiento, ¿eh? Afortunadamente ha habido sensibilidad por parte de las autoridades, ya hemos tenido acercamiento tanto del municipio como del estado y ya se están destrabando, se va a formar un comité catastral para que a través de ese comité catastral, que está integrado por varios actores como evaluadores, ingenieros, arquitectos, notarios y desde luego autoridades municipales, para fijar los criterios, sobre todo los que no vienen en la ley, para una pronta y mejor trámite. Claro, y tenemos que reconocerlo que la falta de recursos pues limita mucho para que haya un buen sistema.

0: Y creo que pues la parte humana tiene que ver mucho y están haciendo su mejor esfuerzo. Calificación de los trámites cuando falta algún acta de nacimiento, cuando falta, cuando hay una diferencia en superficie, etcétera. Pero a mí me parece, como en otros municipios como Saltillo, que es un referente también y la punta de lanza, en 3 días está un trámite. Pues a veces se tarda hasta 2, 3 meses.
1: Reportó para Viva la Noticia, Roberto Meri.
2: Bueno, pues ahí está justamente este tema. Oiga, ¿se acuerda usted del lamentable caso justo de esta jovencita Paloma Nicole? Y bueno, pues ya, pues la historia que yo creo que ya todos conocemos y ya no valdría que yo lo ponga sobre la mesa a detalle. ¿Qué es lo que sí le voy a platicar? Y lo daba a conocer el magistrado presidente del Tribunal Judicial del Estado, Manuel Valadez, confirmó que hay una nueva imputación por homicidio culposo contra los médicos justamente relacionados con el caso. Señaló que los acusados ya enfrentaban una prisión preventiva por otra causa penal y que el proceso ahora será llevado por un juez distinto. ¿El por qué por un juez distinto? Él lo explica.
3: Tengo entendido que están en prisión preventiva por otra causa. Si ahora se les formó la imputación por homicidio culposo, pues sería un nuevo proceso. El tema del homicidio culposo pues tiene penas de, me parece, de 2 a 5 años de prisión. Obviamente es un trato o una cuestión diferente a un homicidio doloso, porque el homicidio doloso va a la pena de 12 a 20 años. En el culposo puede haber una prueba reparatoria, o sea, las condiciones son... No, si es culposo, la pena va entre 2 a 5 años de prisión. Eso es donde puede variar. De 2 a 5 años. Es diverso. Según leí yo en los medios, al parecer. Es un tema en donde conocen los jueces que tenemos en el tribunal, en que ven casos en contra de niños, niñas y adolescentes. Tenemos 2 jueces. El tema fue que al juez al que se le había asignado ya había conocido la causa anterior. Y entonces la defensa dijo que ese juez, pues ya estaba, digamos, hasta cierto punto contaminado del asunto. Y entonces pidieron que lo conociera el diverso juez, el segundo juez que tenemos. Fue lo que pasó. Y, o sea, la defensa creía que como un juez ya los había vinculado al proceso, pues ya tenía una especie de prejuicio sobre el caso. Y entonces que les convenía, para quitar malas interpretaciones, que un juez completamente nuevo en el asunto lo conociera. Eso fue todo.
4: Para Viva la Noticia, Lili Ortiz.
5: Bueno, pues ahí está. También hace unos días veíamos otra sentencia de un caso también que cimbró mucho a la sociedad duranguense, el tema de la meningitis, que sumaron ya 48 años acumulados a pues parte de los responsables, porque es grande la lista de nombres que están involucrados en esto, pero 2 de los importantes, que era el dueño de un hospital y la administradora, también ya con esto, así como Paloma Nicole, es un caso que pues sigue avanzando y que la fiscalía sigue haciendo su chamba.
2: Oye, son 4 años, ya van a ser 4 años, del sí. Tema de la meningitis.
5: Sí.
2: O sea, a veces sí entiendo, la gente dice, es que los procesos son muy tardados. Pues sí, los procesos llevan su tiempo por el tema de la conformación de las carpetas de investigación.
5: Y más cuando hubo pérdida de vidas, que sí, pues fue un número alto de pérdida de vidas. Entonces, pues sí está complicado. Ahora, de los 48 años, dicen que todavía puede haber más, ¿eh?
2: Seguramente.
5: Todavía les pueden aumentar más.
2: Sí, muchos, muchos daños. La pérdida, sí, obviamente, de vidas, que es muy, muy lamentable. Hay que ver si hay un pago de indemnización a
5: las familias. Ya son millones. Ya son poco más de casi 2 millones.
2: Y pues esos niños que al final
5: sí
2: crecieron sin una madre. Digo, algunos eran el primer hijo de las personas que perdieron la vida y otras que tenían pues otros hijos. Estamos hablando de una tragedia por donde tú lo quieras ver.
5: Oye, estuvo tan fuerte y tan grave el tema que yo me acuerdo que hasta la Organización Mundial de la Salud mandó un equipo técnico para verificar qué estaba pasando. Sí. Si era algún brote de algo extraño, la meningitis en Durango. Porque, oye, empezó a haber muertes y muertes y casos y pum, pum. Entonces, la OMS dijo, a ver, tenemos que ir a Durango, México, a ver qué está pasando.
2: Sí, oye, que las que fuimos mamás en ese tiempo estuvimos... No la pasamos bien, ¿eh?
5: Sí.
2: Nadie, o sea, absolutamente nadie, porque entra la duda y hasta en cierta manera la psicosis
5: el temor,
2: de, y sí. Si sí, y si soy yo, y si me pasa algo,
5: sí. Yo creo que sentías algo... un dolorcito de cabeza y entrabas en pánico.
2: Dímelo a mí.
5: Sí.
2: Sí, sí, sí, así tal cual. Pero bueno, pues hoy se está haciendo justicia y hay que esperar en este tema, en el tema también de Paloma Nicole, sin duda alguna, que los años que puedan dictar, lo que pueda decir la justicia, sé que nada puede remediar y no va a cambiar las cosas, pero sí es un, pues es un aliciente, hasta moral y emocional, si tú quieres
5: decir. Sí, es como dicen, o sea, al menos que se haga justicia.
2: Así es.
5: Nada te va a recuperar tu familiar perdido y lo que viviste en esos momentos, nada, pero bueno, al menos que se haga justicia.
2: Así es. Oye, son las 8, prácticamente estamos completando nuestra primera hora. Vamos con esta información y volvemos.
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5: Bueno, pues siendo las 8 de la mañana, arrancamos ya la segunda hora de este noticiero Viva la Noticia, no le cambie. Todavía tenemos bastante información, mucho que platicar. A quienes se van sumando a esta transmisión, bienvenidos, muy buenos días. Somos Viva la Noticia, el noticiero de la gente. A nombre de mi compañera Lili Ortiz, un servidor Roberto Meri, los saludamos con gusto y recuerde que estamos transmitiendo en el 94.9 aquí en la capital del estado. 93.3 desde El Salto y 93.7 desde Canatlán. Bienvenidos y continuamos.
2: Vamos a continuar con más información en esta mañana de lunes. Y es que, mire, Esteban Villegas cerró la gira ya por los 39 municipios del estado. Y justamente cerró, como él ya lo había adelantado, en San Juan del Río. Ahí llevó 174 millones de pesos en inversiones.
8: Dale, y hoy les puedo decir... ¡compromiso cumplido! Oigan, estoy muy contento de estar aquí en San Juan. Lo dejé hasta el último, ya recorrí de febrero para acá los 39 municipios. Ya fui a los 39. Pero nomás en esta visita estoy trayendo 174 millones de pesos. Y apenas voy arrancando. Pero no hay una sola comunidad de San Juan que no tenga obra de algo de mi gobierno. De agua, de drenaje, de boilers, de pisos, de techos, de cuartos adicionales, de baños, de puentes incluso que hemos hecho en algunas localidades. Y por supuesto, pues San Juan, que es la cabecera y que es la parte histórica del centro, porque esto que estamos entregando es recurso del año pasado. Falta el de este año 2026, que viene más grande para San Juan todavía.
9: Tenemos un gobernador que ha dado resultados en San Juan del Río y en todo el estado. Estamos trabajando, vamos a seguir trabajando en unidad con el gobernador Esteban, en unidad con la señora Marisol, y te decimos desde aquí, estamos contigo, te vamos a respaldar siempre, y todo el pueblo de San Juan del Río, siempre vamos a estar con el gobernador Esteban Villegas apoyándolo en cualquier proyecto.
8: Porque San Juan tiene amigo gobernador, y no me voy a olvidar de ustedes. Faltan muchas cosas por hacer. Nos tocó un inicio complejo, pero vienen los mejores 3 años de todo Durango. En cada región, en cada municipio, en cada localidad, vamos a hacer la parte que nos toca. Y como este parque era un compromiso, las calles eran un compromiso, dale, y hoy les puedo decir, ¡compromiso cumplido! ¡Que viva San Juan!
5: Bueno, pues ahí está, 174 millones de pesos nada más para San Juan del Río. Y bueno, poco a poco le hemos ido platicando y desmenuzando lo que ha hecho el gobernador en los 39 municipios. Gómez Palacio, por ejemplo, el tema del drenaje, que bastante falta. Que ahora es un pasito, porque todavía les falta más ahí en Gómez Palacio, estamos conscientes, pero bueno, es un comienzo, ¿no? Ya se está trabajando en el tema del drenaje, que estaba a punto de colapsar, imagínense. Que sí hay partes de Gómez Palacio que sí huelen bien gacho, ¿eh?
2: Es que, o sea, la verdad es que los habitantes. El colector ya, ya no hay colector, pues. Entonces, sí. Todo. Los desechos van prácticamente abajo de la tierra. Y súmale la temperatura alta que registra Gómez Palacio. Yo tengo mucho que yo no voy a la laguna, pero. Es un calor bien distinto al de aquí, se siente horrible, entonces, el calor, sí. Incremento de temperatura a suelo, pues, a pie, pues sí saca los peores olores, ¿no?
5: Sí, la verdad, sí comprendo la molestia que tienen los Gómez Palatinos, porque sí es un olor muy fuerte. Pero bueno, vámonos ahora con esta información. El secretario general de gobierno tiene operativo permanente de apoyo. No, secretario general de gobierno. Tiene apoyo permanente a migrantes. Afortunadamente, han sido pocos los duranguenses repatriados, refirió el secretario Héctor Vela Valenzuela.
10: Muy poca retroalimentación en ese sentido. Nosotros, recuerden que tenemos un operativo permanente de atención a migrantes. Todos quienes han sido repatriados, que por fortuna han sido pocos, digo por fortuna para ellos, han sido pocos, tenemos un operativo que el señor gobernador instruyó con varias secretarías para de entrada buscarles un trabajo, para propiciarles de inmediato la prestación de los servicios educativos para sus hijos, verificar el tema de servicios médicos, en fin. Han sido muy pocos, por fortuna. Tenemos y de hecho nos piden a veces apoyo cuando algún connacional nuestro fallece de distintas maneras para hacer el traslado de restos. Repito, este año no hemos tenido deportados, o cuando menos que nos hayan sido notificados de manera oficial al gobierno, pero el año pasado, si no mal recuerdo, fueron 7. Fueron muy pocos, la verdad fueron muy pocos. Aquí a Durango, que solicitaron el apoyo de nosotros, de la Dirección de Atención a Migrantes.
4: Para Viva la Noticia, Lili Ortiz.
2: Bueno, pues ahí está justamente ese tema. Oiga, vámonos hasta el Salto Pueblo Nuevo, porque el director del Colegio de Bachilleres, el plantel número 28, Arturo Guerrero, comentó que hay un nuevo proceso de preinscripción. Esto va, obviamente, a educación media superior, de donde los alumnos ya pueden elegir a qué institución pues quieran entrar, a cuál escuela, y lo mejor es que lo pueden hacer a través de una preinscripción que es en línea.
11: Pasa que a nivel interno entre el Colegio de Bachilleres y específicamente en el plantel, nosotros ya habíamos generado un proceso de preinscripciones. Propio del plantel, como se ha venido desarrollando año tras año aquí en COBAED 28. Sin embargo, hay una determinación por parte de las autoridades a nivel federal dentro de un programa que se denomina Mi Elección, Mi Escuela, en el cual, bueno, pues, tiene que volver a hacer el proceso de preinscripción, pero no se hace de manera específica en el plantel, se hace de manera global. Y nosotros hemos estado invitando a todos quienes ya estaban preinscritos y a quienes no lo han hecho a que nos permitan acompañarles en ese proceso. Este proceso se hace en línea, incluso lo pueden hacer desde casa. Sin embargo, hay algunas cuestiones muy precisas y muy puntuales que es conveniente que nos permitan el orientarles hacia cómo hacerlo. Y nosotros estábamos trabajando con los muchachos, en este caso se hizo ya por ahí el rol, pasamos a visitar a las diferentes secundarias, al menos de la localidad, pues para hacer un rol que nos diera el espacio en el laboratorio de informática. Esto nos genera la posibilidad de llevar el proceso de manera simultánea con todos nuestros inscritos, que ya lo estaban, pero que lo están haciendo ante este sistema. Quiero decirles que realmente quienes estaban preinscritos y quienes todavía no lo hacen, no pierden su lugar. pero sí es importante también

0: que consideren que hay que hacer el proceso de manera correcta para que este sistema pues los dirija al plantel. Porque si por algún error al hacerlo en casa ponen colegio de bachilleres, pero a lo mejor en otro municipio, pues entonces se genera una complicación porque pueden no quedar aquí.
1: Bueno, pues ahí está esta información. Y mire, vámonos también con que hoy, fíjese bien, ya no hay examen de admisión para estudiantes de nivel medio superior. Ojo, se lo voy a repetir, no hay examen ya de admisión para estudiantes de nivel medio superior. Hoy cada uno tiene un lugar en las instituciones educativas. Así lo refirió el propio secretario de Educación Pública, Guillermo Adame, al precisar que el registro es en línea.
2: Logramos, prácticamente estamos ya por cerrar. Hay 33 casos que son los que se lograron vertir. Se pagaron los primeros 7 y espero yo en estos días cubrir en 2 emisiones más el resto de los compañeros. Lo que sí les puedo decir es que tenemos espacios, o sea, hay un pupitre para cada solicitante en todas las instituciones educativas. Lo que se está corrigiendo con este proceso que viene es el hecho de los exámenes de admisión. Ya no hay exámenes de admisión. Los muchachos se escriben en línea, ponen diferentes opciones. Afortunadamente para Durango tenemos espacio para que todo el mundo pueda ocupar un lugar, todos los alumnos desde su inscripción.
3: Para Viva la Noticia, Lili Ortiz.
4: Bueno, pues ahí está. ¿Sabe qué es lo interesante de esto? Es de que, por ejemplo, bueno, ya no hay este examen de admisión, y pues se les tiene que asegurar justamente un espacio en las instituciones educativas a aquellos jóvenes que quieran ingresar justamente a la preparatoria. Y entonces te metes ahí a la página y tú escoges 3 opciones, obviamente de la más. Y luego la que le sigue, o sea, de donde tú te quieras ingresar, o sea, que tú digas, esta institución, ahí es como tipo también lo que hacen en la Ciudad de México, ¿no? Pones la primera opción, la segunda opción, la tercera opción, y entonces, bueno, pues ya irán valorando en cuál de las 3 instituciones, pues habrán de quedar los jóvenes, que les permite también que sea un ejercicio mucho más rápido en el tema también de las inscripciones para todos ellos. Así que bueno, para todos los que nos van escuchando, que van a salir ya que de secundaria, van a brincar a preparatoria, bueno, pues es importante también que sepan este proceso. Oiga, vámonos a otro tema y es que con Marisol Rosso, la Ruta de la Salud acerca sus 14 servicios a OTAIS. Y hoy los habitantes de las comunidades de este municipio de Las Quebradas van a aprovechar la atención médica gratuita.
5: Y hoy quiero compartirles, porque estamos muy contentos de que esté aquí la Ruta de la Salud. ¿Alguno de ustedes ya fue a la Ruta de la Salud? Bueno, ya he visto varias caras que ya fueron a la ruta. Aprovechenla. Va a estar aquí hasta el domingo en la tarde, se va a quedar la Ruta de la Salud. Y la Ruta de la Salud es un hospital sobre ruedas. Son más de 5 camiones grandísimos, que ya los vieron ahorita. Para transportarnos tardamos 12 horas en trasladarla hasta acá, hasta Otáez, y lo que representa también en costo, porque esto es único a nivel nacional. Nada más Durango tiene la Ruta de la Salud y hoy está aquí en Otáez. Si una persona, ¿cuánto creen aproximado? Porque ahorita nos preguntaba el presidente, señora, viene un mastógrafo. El mastógrafo normalmente no se tienen en las clínicas de salud. El mastógrafo es el estudio de la mama de la mujer y también en algunas ocasiones para el hombre. Y ahorita nos decía, presidenta, ¿y cuánto sale una mastografía? Nos dice el secretario, pues fácil, nada más. De la mastografía se están ahorrando casi 3,000 pesos. Y si ustedes se ven beneficiados, fácil, se están ahorrando casi 15,000 pesos. Solamente en estudios y análisis de laboratorios y análisis clínicos. Quiero que de verdad me ayuden a brindarle un fuerte aplauso a todos los médicos, doctores, doctoras que están allá en la Ruta de la Salud y que yo estoy segura que los van a atender con esa calidad, con esa calidez, que ya vimos que ya los atendieron desde radiografías, ultrasonidos, laboratorios.
6: Cosas muy buenas con nuestro municipio, siempre

0: preocupado también el presidente Guerrero. Tan así que cuando vino el gobernador se comprometió a que la ruta estuviera aquí. Una vez que nos baja la indicación y que nos baja también la indicación la licenciada Marisol Rosso, pues aquí nos tienen.
1: Gracias por su confianza, gracias por ese amor. Que Dios los bendiga y que siempre bendiga a esta gran tierra de Otáez. Muchísimas gracias, que Dios los bendiga.
2: Bueno, pues ahí están los servicios de la salud llegando a rincones que mucho, mucho lo necesitan. Y vámonos con esta información. La industria mueblera enfrenta aumentos de hasta 18% en insumos, mientras que la realidad de las cosas es que las ventas siguen estando muy bajas en Durango. Entonces, está muy complicado que tengas que pagar 18% en una alta de insumos, pero no estás vendiendo lo que deberías. Eso es lo que está pasando en el sector mueblero y así lo explica Manuel Rodríguez, presidente de Fabricantes Muebleros.
3: Sí, sí está contraído. Aparte están subiendo los insumos, todos los derivados del petróleo, la pintura, los solventes, están subiendo márgenes importantes. Y las ventas están bajas. Hay unos que han subido el 8 y otros han subido hasta el 18%. O sea, sí, sí es un aumento importante. El mercado de Durango de los muebles está contraído, pero no nada más Durango. El mercado nacional también la está sufriendo. En las cadenas comerciales que le surtimos, algunas de las fábricas duranguenses también están comprando menos de lo que compraban anteriormente.
4: ¿Comparado con el año?
3: El año pasado también fue un año muy difícil, pero creemos que este año está todavía como un 5% más bajo que el año pasado, a pesar de todos los incrementos. Bueno, sí se está dando que se están mandando a las personas de vacaciones, porque no tienen el suficiente trabajo, pero todavía no hay un cierre como tal. Que pueden comprar, los están comprando en mueblerías que tienen proveedores que quizás son de Ocotlán o de otras ciudades que meten a Durango mueble muy barato. Se está complicando por completo. Por ejemplo, ahorita los fabricantes nos estamos poniendo de acuerdo si tenemos algún envío hacia otra ciudad para poder consolidar algún camión, porque anteriormente a lo mejor lo podemos mandar cada fabricante en suyo y ahora tenemos que consolidarlo.
2: Reportó para Viva la Noticia, Roberto Meri.
5: Bueno, pues ahí está el tema. Sí la está pasando también muy mal este sector mueblero, porque también, pues, si las bajan las ventas y luego hay importación de mueble chino.
2: Sí.
5: Que decía justamente Manuel Rodríguez, pues que la gente, pues a veces, ¿qué prefieres? O sea, ¿costo o calidad? Pues ahorita la gente prefiere, pues, más barato, ¿no? Algo más barato, aunque también, pues, su duración es dudosa, ¿no?
2: Y es que es muy fácil que ahorita a través de plataformas digitales puedas comprar muebles de lo que tú quieras. Entonces, te llegan para que tú lo armes en tu casa, pero la calidad de lo que estás pidiendo...
5: No, te sale un sillón así, ¿no?
2: Sí.
5: Para la muñeca, ¿no?
2: Para el perrito, nada más. Sí, ¿no? Y la calidad de lo que estás comprando, pues, es bajísima. Te va a durar muy poco.
5: Sí, sí, sí. Además de que decían que traían como, no sé, un tipo de... Un químico. ¿Te acuerdas? Sí, que nos había platicado...
2: Un químico dañino, sí, del clúster del mueble.
5: El clúster del mueble. Y a veces compramos cosas que no sabemos. Yo también estoy muy, muy de acuerdo en que el mejor mueble es el que se hace en Durango y es el que se hace con madera.
2: Sí.
5: Esos son los buenos. Oye, vamos a otro tema y no me desvío mucho del tema económico, porque el sector turístico prevé mayor interés de visitantes durante el Mundial y plantea realizar un FanFest en Durango. Así lo dice Jaime Mijares, presidente de la Asociación de Hoteles y Moteles en Durango.
6: Se va a contagiar de esta fiebre mundialista, que así le llaman. Creo que no lo habíamos empezado todavía con tanto tiempo, pero entre más información, proyección de los partidos, incluso más transmisión de comercial, de eventos relacionados

0: El Mundial, sin duda, la gente nos vamos a ir poco a poco entusiasmando porque México puede hacer un buen papel. Y sin duda esto nos ayuda porque en fechas mundialistas, pues como que la mayoría pudiera estar pensando en vacaciones, aunque no son, pero hay oportunidad de viaje. La gente, salvo los días que juega México, sin duda son días que tienes que estar apoyando a la selección. Y bueno, fuera de ahí, los visitantes extranjeros, que son los más interesados en conocer la cultura, las diferentes regiones de México, tendrán la oportunidad de tomar la decisión en función de su planeación y de su presupuesto a qué destinos o ciudades viajar. Y nosotros en Durango, junto con la Secretaría de Turismo del Estado y la Dirección Municipal, estamos haciendo el esfuerzo para lograr amarrar algunos eventos que se puedan realizar en la ciudad de Durango con motivo de la fecha mundialista. Esperamos que la organización de la autoridad municipal y estatal pueda atraer a los espacios para quienes gustan de ver los partidos en público y que como una especie de fan fest puedan ellos disfrutar el mundial y los diferentes juegos que va a haber. Y esto genera un interés para la comunidad extranjera de conocer, aparte de la cultura, vivir los momentos mundialistas. Hasta este momento todavía no tenemos reservaciones motivo por precisamente el mundial, pero esperemos que más cercano empecemos a tener algo. Ahorita sí tenemos ocupación, porcentaje, pero es la actividad normal propia del comercio y la economía que genera Durango.
1: Reportó para Viva la Noticia, Roberto Meri.
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18: Y nos vamos con este breve resumen de la nota nacional y la internacional. Mire, la Coordinadora Nacional de Trabajadores de la Educación anuncia paro nacional indefinido y movilizaciones previo al Mundial 2026. La CENTE anunció un paro nacional indefinido a partir del 1 de junio, acompañado de marchas y plantones en la Ciudad de México, tras rechazar el incremento salarial del 9% ofrecido por el gobierno federal. El movimiento magistral exige principalmente la derogación de la ley del ISSSTE 2007 y advirtió que buscará visibilizar internacionalmente sus protestas, aprovechando la cercanía del Mundial 2026. México inicia la temporada de huracanes 2026 con alerta por ciclones intensas en el Pacífico. Autoridades federales activaron ya los protocolos preventivos ante el inicio oficial de la temporada de huracanes en el Pacífico, donde se prevé una actividad ciclónica más intensa de lo habitual. El Servicio Meteorológico Nacional estimó la formación de entre 29 y 36 sistemas tropicales en ambos océanos, mientras estados costeros comenzaron ya labores de monitoreo y prevención por posibles lluvias torrenciales e inundaciones. Y ya que estamos platicando de esto, pues persisten las lluvias intensas y la onda de calor extrema en gran parte del país. México enfrenta contrastes climáticos bastante extraños y severos debido a la combinación de una intensa onda de calor y sistemas de tormentas que han provocado lluvias fuertes, granizadas y temperaturas que ya han superado los 40 grados en más de 20 estados. El Servicio Meteorológico mantiene alerta por precipitaciones, descargas eléctricas y riesgos de inundaciones en diversas regiones del territorio nacional. En información internacional, Donald Trump advierte a Irán que el tiempo se agota, esto en medio de la creciente tensión internacional. El presidente de Estados Unidos, Donald Trump, lanzó una nueva advertencia pública contra Irán, señalando que el tiempo se agota y exigiendo acciones inmediatas para evitar una escalada mayor en el Medio Oriente. La declaración ocurre mientras Washington busca endurecer sanciones internacionales y aumentar presión diplomática sobre el gobierno iraní. Y ahora la información se centra mucho en Donald Trump, porque ahora vamos a hablar de China, que se consolida como epicentro diplomático mundial tras las reuniones con Donald Trump y la próxima visita de Vladimir Putin. Pekín continúa concentrando atención internacional luego de la cumbre entre Donald Trump y Xi Jinping y ante la próxima visita del presidente ruso Vladimir Putin. Medios internacionales destacan que China busca posicionarse como actor clave en conflictos globales relacionados en comercio. Obviamente también salió el tema Taiwán, Irán y la estabilidad geopolítica. Y ya que tocamos el tema de la cumbre entre Donald Trump y Xi Jinping, pues concluyó prácticamente sin acuerdos definitivos sobre Taiwán, Irán y el comercio internacional. Estas reuniones en China finalizaron sin avances concretos en temas como Taiwán, la inteligencia artificial, Irán y disputas comerciales, aunque ambas potencias mostraron disposición al diálogo y estabilidad diplomática. Analistas internacionales consideran que persisten fuertes las tensiones geopolíticas entre Estados Unidos y China, porque lo que se sabe es que Xi Jinping le dijo a Donald Trump: si Estados Unidos se sigue metiendo en el tema del Taiwán, habrá conflicto entre ambas naciones. Esa es la información nacional e internacional para Viva la Noticia.
12: Ocho de la mañana con 28 minutos, vamos a Palacio Nacional con los temas que hoy se están desarrollando justamente en esta conferencia de prensa que encabeza la presidenta Claudia Sheinbaum. Hoy justamente también ya conoció en el Hospital General de Yucatán, que inauguró este fin de semana como parte de su agenda política. La mandataria además presumió que a partir de hoy todos los servicios de salud en Yucatán son gratuitos. Señaló que desde ayer ya había 40 personas en hospitales y puntualizó que para atender a las personas que hablan maya, el centro médico cuenta con personal especializado, así como letreros y señalización en ese idioma. También está la consejera jurídica Luisa María Alcalde, así como el ministro Arturo Saldívar. Presentarán este lunes la propuesta para mover la elección del Poder Judicial al 2028. Dice que hicieron una evaluación que le encargó justamente Saldívar a alcalde, y ella dijo que era importante mover la elección un año más, dada la cantidad de puestos que se van a elegir, pues sí, en el 2027. Además, dice, van a hacer algunos ajustes, es lo que expresa la mandataria. Ahora, Luisa María Alcalde explica la reforma para modificar esta elección. La consejera jurídica dice que la jornada electoral prevista para 2027 se va a mover al domingo 4 de junio del 2028 a nivel federal y local, con el objetivo de hacer concurrentes los procesos de renovación judicial con los calendarios ordinarios 2030, 2033, 2036. En la elección de 2028 se renovarán 4 magistrados electorales de la Sala Superior del Tribunal Electoral del Poder Judicial de la Federación. 463 magistrados de tribunales colegiados de circuito, 385 jueces de distrito, 424 magistrados, 2,831 jueces de 25 entidades en los poderes judiciales locales. Ahora, esta iniciativa establece algunas modificaciones, como la comisión coordinadora, la simplificación de boletas, que el INE realizará el territorio en distintos distritos judiciales, la capacitación permanente obligatoria de jueces y magistrados, también elecciones judiciales y las ordinarias podrán hacerse en la misma ubicación. Viene también el escrutinio y cómputo de votos, que serán en las mismas casillas donde fueron emitidos, y en caso de ausencia por renuncia, muerte o destitución de los juzgadores, el cargo quedará para renovarse en la próxima elección. Caso de lo que sucedió, por ejemplo, aquí en Durango, donde una persona que fue designada juez, bueno, pues decide renunciar a este cargo, y hasta el 2028 entonces elegiría a quien lo suplirá en este cargo. Ahora, también se está hablando, la presidenta justifica su reforma en las elecciones del Poder Judicial porque en 17 estados, dice ella, se elegirá gobernador o gobernadora, y asimismo se renovarán las diputaciones. Dice la presidenta que se planteó que se concentren en la elección del Poder Ejecutivo y el Legislativo, tanto estatales y federales, y que en el 2028 vendrá justamente esta elección del Poder Judicial. Ahora, si hacemos revocación de mandato, que sea también recurrente. Dicha propuesta, de acuerdo con Luisa María Alcalde, será enviada el día de hoy y será recibida por la comisión permanente, la misma que la va a analizar el próximo miércoles 20 de mayo. Y mire, Claudia Sheinbaum también destacó las acciones que encabezó durante su visita a Yucatán y Campeche el pasado fin de semana. La jefa de Estado señaló que la planta de pasteurización que inauguró en Campeche tiene el objetivo de proveer a la niñez de la entidad de una leche de buena calidad. Y asimismo sostuvo una reunión con campesinos que busca aumentar la producción de arroz. El Tren Maya de carga va a estar listo, dice, a finales del 2026 y otra parte a principios del 2027. De acuerdo con Sheinbaum, esta obra tiene un avance de un 50%. La mandataria también inauguró una escuela en el marco de su compromiso para la educación gratuita y accesible en aquel estado. Y Sheinbaum afirma que la entrega de exfuncionarios de Sinaloa a Estados Unidos no implica riesgos para México. Dice que fue una decisión de ellos, luego de que el exsecretario de Seguridad Pública de Sinaloa, así como Gerardo Mérida, y el de Finanzas, Enrique Díaz Vegas, entregaran al gobierno de Estados Unidos. La prensa mexicana ha cuestionado, pues sí, a la presidenta acerca de que si existen riesgos por las posibles declaraciones que realizan los exfuncionarios. Y bueno, la presidenta ha reiterado una y otra vez que no hay absolutamente riesgo de nada. La presidenta también descartó que a Morena se le clasifique como grupo terrorista por Estados Unidos en relación justamente a la entrega de los exfuncionarios sinaloenses Gerardo Mérida y el de Finanzas Enrique Díaz Vega a las autoridades del país vecino. El presidente Trump lo ha dicho, pero cada vez que hablamos, no me lo dice a mí. Ha dicho, en México hay gobiernos de narco, pero no se refiere a la presidenta, es lo que expresa la mandataria. Y bueno, pues ahí está justamente cómo va. Y ella ha detallado que el jueves estará el secretario de Seguridad de Estados Unidos, tendrá una visita justamente, y bueno, ya estarían platicando, pues sí, de los temas de seguridad y esta colaboración entre ambas naciones. 8:34, yo voy a una pausa, quédese, volvemos con más.
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18: Bien, 8 de la mañana con 37 minutos, continuamos en Viva la Noticia, completamente en vivo. Y mire, también próximamente se dará a conocer la cuponera 360, que vendrá a mitigar los altos precios de la canasta básica. Lo explica Humberto Zurita, director de Desarrollo Social.
27: Sinceramente lo hemos detectado, como les digo, hemos intensificado los recorridos y las familias nos lo externan, el aumento en la canasta básica que ronda ahorita los 1,200 pesos por semana. Una familia que en el que un solo integrante trabaja, pues sí se vuelve complejo precisamente el tema de la canasta básica. Por eso, pues seguimos fortaleciendo estos esquemas como son los acuerdos por la economía familiar. Les estaremos anunciando más adelante una cuponera, la cuponera 360, que se basa precisamente en acuerdos con diferentes empresas duranguenses para ofrecerle promociones, descuentos y precios preferenciales a la gran familia duranguense a través de una cuponera física y digital que van a poder obtener al acercarse a la Dirección de Desarrollo Social para aliviar un poquito este tema del gasto familiar. No, entonces, en varios servicios hemos ya convenido con diferentes empresas que van desde lo alimentario, pasando por farmacias, por laboratorios, por empresas de aparatos ortopédicos, en fin, es muy amplia la oferta y la gama que vamos a estar ofreciendo por ahí a través de esta cuponera 360. Pues hay que recordar que la pobreza se mide de manera multidimensional. En este caso nosotros traemos por ahí en el radar varios indicadores que nos indicarían que una familia entra en situación de pobreza, el rezago educativo, el tema precisamente del ingreso económico, del acceso a los servicios, es decir, es muy variado. Decir que ha aumentado, pues caería yo en alguna imprecisión. Me gustaría que me den espacio para presentarles alguna estadística, algunos números precisos, pero desde luego que todavía hay áreas de oportunidad importante en esa materia aquí en la capital. En general, la periferia, hay que recordar que pues la ciudad está creciendo de manera importante, y obviamente algunas zonas en las que llega la gente, se instala sin acceso a servicios, etcétera, ya eso nos genera foquito rojo para poder decir que se encuentran en algún esquema de pobreza. Entonces es básicamente al oriente de la ciudad, lo he venido comentando, en donde la ciudad está creciendo de manera muy acelerada y es donde más se presentan este tipo de casos.
0: Para Viva la Noticia, Ricardo Casillas Bravo.
12: Bueno, pues ahí está justamente esta cuponera. Oiga, el regidor Alfredo Varela hizo un llamado al director de Dideval para que las unidades deportivas sean espacios seguros, y él lo comentaba más que nada por el tema de las personas en situación de calle, que pues sí, algunas veces se albergan en estos lugares. Trabajo que, bueno, sabemos, sí, y lo había dicho el director, bueno, pues está haciendo justamente en renovarlas, este tipo de unidades, y sí, asegurar para que sean espacios pues tranquilos, que sean libres, donde la gente pues vaya a un esparcimiento sano.
1: Como presidente de la propia Comisión de Activación Física y Deporte, preocupados por sobre todo los reportes que algunos de ustedes, medios de comunicación, nos han hecho ver, hemos estado al pendiente sobre todo en estos últimos días de la unidad de la Félix Torres, en donde ha habido una serie de reportes continuos. La verdad es que tiene que haber una corresponsabilidad, creo yo, en este sentido. No es nada más del tema de la autoridad, sino también de las personas usuarias de este tipo de espacios, pero si bien es cierto, tiene que haber un acompañamiento. Yo lo he dicho desde un principio, en este caso del Indeval, que es donde se encuentra el Instituto del Deporte, con el profesor de Anánimas, que muchas veces los administradores sienten que los han dejado solos en esa parte. Entonces, creo que tiene que haber un trabajo en conjunto. Hoy por la mañana veíamos algún reporte de alguno de ustedes, los medios de comunicación, donde prácticamente, pues más de allá que sea una activación física, lo que hacen es pernoctar ahí muchas veces en las noches, pues gente que no tiene otra cosa que hacer más que andar haciendo desorden dentro de este tipo de espacios, y se vuelve complicado e inseguro para las personas que muchas veces van y utilizan este tipo de espacios. Entonces, hacer un llamado en este caso al director del Indeval, precisar en el tema del Instituto del Deporte, el profesor de Anánimas, estaremos vigilantes, seguiremos caminando las diferentes unidades deportivas para ver de qué manera nosotros, desde la parte que nos corresponde como regidor, podemos ayudarles a cada uno de estos espacios. Mañana veía yo un reporte donde había ahí, pues, pedazos ya las cosas que van dejando cuando se van drogando la gente, y que la verdad es que esto no tiene nada que ver con lo que nosotros hemos propuesto desde la propia comisión, que es fomentar la activación física. Si bien es cierto, lo que menos queremos es que haya este tipo de cosas en estos espacios, sino al contrario, que sean espacios seguros, dignos, que las mujeres, los adultos mayores, que también en este caso hubo un grupo de adultos mayores que ya no pudieron jugar cachibol acá en la parte del Segurito, donde estuvieron ahí, que dijeron, pues mejor nos vamos, porque la verdad es que es demasiado inseguro para nosotros. Entonces, creo que tenemos como autoridad, y en este caso la autoridad municipal, garantizar que este tipo de espacios sean seguros y dignos para cualquier ciudadano aquí que viene.
0: Para Viva la Noticia, Ricardo Casillas Bravo.
18: Bien, nos vamos a escuchar ahora esto que también tiene que ver con el gobierno municipal aquí en Durango. El plan Nueva Vizcaya tiene un enfoque en ordenamiento del territorio, dando prioridad a la movilidad y transporte, lo explica Norma Miramontes, directora de Desarrollo Urbano.
3: Mira, esta semana tenemos la segunda mesa de trabajo en el eje medioambiental. Decirte que lo denominado Ciudad Nueva Vizcaya No se trata de un edificio, no se trata de una construcción en específico, sino es un ejercicio de ordenamiento del territorio para donde está definido el crecimiento. Esto es bien importante porque lo que se busca en este ordenamiento es dar la igualdad a todas las necesidades de las personas, es decir, dejar el suelo ordenado para que haya espacio justo de espacios públicos que no hay para aquel sector. Entonces la ideal es blindar el territorio y decir, aquí va a haber espacios públicos, aquí va a haber equipamiento. ¿Qué tipo de equipamiento? Pues escuelas, hospitales. Definir cómo va a ser la movilidad para aquella zona que está muy deteriorada. La verdad es que tenemos grandes problemas en materia de movilidad. Entonces, este es el ejercicio de Ciudad Nueva Vizcaya, que es el sector mezquital definido técnicamente. Hemos seguido avanzando, tuvimos una mesa de trabajo muy interesante en el sector medioambiental. Tenemos las

0: segunda, el día jueves, para el que iremos avanzando. Es decir, están invitadas las dependencias de los tres órdenes de gobierno: el INIFAP, de Recursos Naturales del Estado, Medio Ambiente del Municipio, asociaciones civiles. Todos aquellos que puedan aportar proyectos o ideas de reglamentos necesarios en ese sentido, en el tema medioambiental y evitar el cambio climático. Estamos esperando las propuestas de algunos proyectos. ¿Proyectos de qué tipo? Pues pueden ser: ¿qué va a pasar con el río Tunal? ¿Qué estrategias vamos a implementar con el río Tunal? ¿Qué estrategias vamos a implementar en los coeficientes de absorción? Es decir, pozos de absorción o no pozos de absorción, o dónde pozos de absorción. Y así iremos avanzando con cada una de las mesas temáticas. Son cuatro. Cuatro son los ejes. Otro es movilidad y transporte, que es uno de los ejes más complejos y más importantes de ese sector, porque todavía tenemos la oportunidad de definir las vialidades, nuevas vialidades que conecten, que mejoren la conectividad para aquel sector. Es decir, ya la gente no tiene que tener que transitar por Domingo Arrieta. Ya tenemos una nueva oportunidad con Río Grande, pero hay que dar otras opciones, como la Avenida Yucatán, la Avenida del Canal, usar los derechos federales de los canales para la conectividad. Entonces, son cuatro las mesas de trabajo que haremos: movilidad y transporte, medio ambiente, social y económico, y el uso del suelo.
1: Para Viva la Noticia, Ricardo Casillas Bravo.
2: Oiga, vámonos con esta información, porque la presidenta de Pueblo Nuevo dice que ya se tienen identificados algunos manantiales en la periferia del Salto para captar agua. Y también habla referente a que ya hay reuniones, que ya se reunió con los ejidatarios del ejido La Victoria para ver el tema de la presa de La Cañada, la cual manifiesta la presidenta que en la última reunión que tuvieron con ellos, pues ellos ya les comentaron cuáles eran sus peticiones y bueno, pues están esperando pues una respuesta justamente a esto.
3: Traemos toda la disposición, el pueblo se ha sumado, nos han pasado el dato donde están identificados algunos manantiales. Inmediatamente se está procediendo a hacer catálogos y proyectos para la captación de esa agua, que no se nos esté yendo, y también la distribución dentro de la red, y con esto mermar un poco pues esta temporada. También traemos ya, presentamos en Conagua el proyecto ejecutivo de la caña, de la quebrada de Galindo, donde este proyecto pues nos repercutiría en abastecer a más o menos un 40% de la población, y pues nos da para mucho. Estamos esperando que Conagua lo analice y ya nos mande pues el dato de cuándo se pueda proceder. Y también pues sobre la presa de La Cañada, hablamos con los ejidatarios, pero todavía muestran pues la resistencia. Estamos esperando, en la última reunión que tuvimos yo sí les propuse pues que ellos dijeran qué piden, para ver las posibilidades, ¿verdad? Porque pues también nosotros tenemos que medir, y que si quedamos en un compromiso lo tenemos que cumplir, pero estamos en espera de ese dato.
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5: Y nos vamos con información policíaca para Viva la Noticia. Camión de pasajeros destroza camioneta y deja al conductor prensado en el periférico de Durango. Un aparatoso accidente registrado durante la madrugada de el domingo sobre el anillo periférico norte de Durango dejó a un conductor prensado entre los fierros de su camioneta luego de ser impactado y arrastrado por un autobús de pasajeros procedente de Aguascalientes, en el que viajaban alrededor de 45 personas rumbo a Mazatlán. El fuerte percance ocurrió cerca de las 5 de la mañana a la altura de la colonia Luz y Esperanza, donde la camioneta Town Country terminó completamente destruida, incluso con el motor proyectado a varios metros de distancia. Paramédicos de la Cruz Roja y elementos de protección civil realizaron intensas maniobras para rescatar al lesionado, quien presuntamente conducía bajo los influjos del alcohol. Además, trascendió que la unidad podría haber estado volcada sobre la carpeta asfáltica antes del impacto. Autoridades de Capufe y Guardia Nacional tomaron conocimiento del hecho para deslindar responsabilidades. Y mire, también el sábado balean a hombre durante un presunto asalto en Durango, lo que movilizó ambulancias y a policías. Una fuerte movilización de cuerpos de emergencia se registró la tarde del viernes en el fraccionamiento Reforma de la ciudad de Durango, luego de que a través del 911 se reportara una persona lesionada por arma de fuego, presuntamente durante un asalto ocurrido sobre la calle Carlos Santamaría, cerca de la SECOP. De acuerdo con el reporte preliminar, paramédicos solicitaron apoyo para realizar traslado urgente del herido al Hospital General 450, mientras corporaciones de seguridad acudieron al lugar para tomar conocimiento de los hechos e iniciar las investigaciones correspondientes. Y también, mire, un choque frontal en el periférico norte deja dos hermanitas sin vida y cuatro personas lesionadas. Un trágico choque frontal se registró sobre el anillo periférico norte en el tramo carretero que conecta Parral con Torreón, dejando como saldo a dos hermanitas fallecidas y al menos cuatro personas más lesionadas. El accidente movilizó a corporaciones de emergencia y cuerpos de rescate, quienes acudieron para brindar atención prehospitalaria a los sobrevivientes y trasladarlos a recibir atención médica. La zona fue asegurada por autoridades mientras el personal correspondiente realizaba diligencias y el levantamiento de los cuerpos, y hasta este momento no se han dado a conocer las causas oficiales de este percance. Y esta fue la información policíaca para Viva la Noticia.
2: Oye, nosotros con esta información nos vamos a despedir en esta mañana, deseándole que tenga un excelente inicio de semana, que le sea muy, muy provechosa, y bueno, pues, a darle empezando la semana, y también recordándole que a la 1:00 p.m. su servidora regresa con la información más importante que se vaya generando en las últimas horas, se lo vamos a tener en la edición vespertina. Mi nombre es Lili Ortiz, muchísimas gracias. Gracias, Roberto.
5: Gracias a ti, compañera. Gracias a todo el auditorio. Mi nombre es Roberto Meri, que tengan un excelente inicio de semana.
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0: Cachun, cachun, rara, perro.
1: Por el migajero.

0: Amigos, amigas, señoras y señores, damas y caballeros, buenos días, buenos días, buenos días, buenos días, buenos días, buenos días, buenos días, buenos días, buenos días. ¿Cómo amanecieron? ¿Cómo están? ¡Qué gusto, qué placer, qué alegría, qué delicia, qué agasajo! Saludalos hoy en este rico, fabuloso lunes. Arrancamos la semana ya en este lunes 18 de mayo 2026. Sean bienvenidos a otra entrega más de Los Morros de la Mañana, completamente en vivo en la triple frecuencia de la Qué Buena, El Salto, Durango, Canatlán de las Manzanas y en todas partes, absolutamente todos los rincones de este vasto imperio alacranero. Yo soy Diego Hernández y hoy te quiero presentar con mucho gusto a mi compinche Aventuras con ustedes. Mi amigo, mi hermano, el único, el inigualable, el irresistible, el irreverente Luis David Falcón.
1: Buenos días, buenos días, Durango, buenos días, Canatlán, buenos días, El Salto. Hoy tenemos para ustedes un programa especial, lo que le sigue. Estamos iniciando semana y todavía traemos dinero de las quincenas, ¿cómo no? Bueno, algunos traemos dinero de las quincenas, lo que no, lo siento muchísimo. Hoy tenemos un programa extraordinario para ti, tenemos a la Teporrocha y también tenemos nada más y nada menos que al vato que va a estar leyendo todos tus mensajes para que los mandes de una vez. Él se llama... ¡Fermín!
2: Buenos días, ¿cómo amanecieron, amiguitos? ¿Cómo están? Yo, a mí ya no me quedó dinero de la quincena. No. Ni de esta ni de la pasada, porque pues no me pagan
1: ¿A
2: nada.
1: ¿Cómo te gastaste todos tus 200 pesos?
2: No, ¿cuáles 200 pesos? Sí, a veces cuando bien me va me pichan un lonche nomás.
1: Bueno, ¿ya te quedaste lonche?
2: Sí, ¿cómo están? Los saluda Fermín, WhatsApp en cabina 618-4554-949. Hoy es lunes, pero aunque sea arranque de semana, traigo ganas de ponerme bien melolengo.
0: Muy bien, Fermín, me da mucho gusto ya saludarte. Carnal, en esa mañana arrancamos ya con Los Morros
1: de la Mañana.
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0: Atención, señoras y señores, damas y caballeros, vámonos con los saludos. En este lunes arrancamos la semana con saludos para nuestros amigos que nos siguen desde Caratlán de las Manzanas. ¡Buenos días!
1: ¡Saludos, saludos, saludos! Saludos, saludos, saludos, nada más y nada menos que a toda la gente que le va al Chivas, porque se la pasaron a pellizcar.
0: Saludos también, por supuesto, a nuestros amigos, los que venden taquitos de barbacoa, los que venden lonches y los que venden birria. Saludos, buenos días.
1: Saludos, saludos también a toda la gente que vende gorditas y a toda la gente que vende burritos de los mismos guisos. Les mandamos un saludo. No cobren extra el queso, no sean feos.
0: Saludos, saludos, saludos también para la gente que nos sintoniza completamente en vivo desde el Hospital 450, desde también a los que venden donas allá afuera del parque. Buenos días, buenos días, buenos días.
1: Saludos, saludos a toda la gente que son veladores, que ya están ahorita de salida. Les mandamos un abrazo y ojalá descansen mucho para que vuelvan a ser veladores en la noche.
0: Saludos a los 5 aficionados del Pachuca que están tristes porque perdió su equipo.
1: Yo creo que aquí en Durango nadie le va al Pachuca.
0: Saludos a Papelerías Chelo allá en Pachuca.
1: Por saludos a toda la gente que le gustan los pastes, a toda la gente que vende los pastes. Allá el rey del paste, pues ellos sí le deben de ir al Pachuca, ciudad y capital del paste.
0: Y hoy en este lunes andamos con este mood,
2: que
0: carnal.
2: Que sepan que acabo de componer, o ingeniar más bien, una nueva porra para mis Pumas.
0: Ahí está, cómo no.
2: Y ándele, es señor. Así. Seu, seu, Pumas. Seu, seu, Pumas.
0: Ahí está, cómo no, compadre. Goya, goya. Oye, pasaron mis Pumas, mi hermano. Estoy muy contento, muy feliz, muy feliz que estoy.
3: Qué bueno, qué bueno. Va a estar buena la final, mi Diego. Tus Pumas contra mi Cruz Azul. Ahorita vamos a hacer una encuesta. Por eso, hoy el tema del día tiene que ver con eso, mi querido Diego Hernández. Y el tema del día es el siguiente: cosas de fútbol. Yo sé que van a decir, ah, no, pues es que no sabemos de fútbol. No importa, solamente cómo vivimos el fútbol, qué se come cuando se ve el fútbol, cómo se pone su marido cuando ve el fútbol, a quién le va su marido, a quién le va su familia, a quién le va sus hermanos. Vamos a platicar todo porque el fútbol va a ser el tema de aquí, yo creo que hasta que se acabe el mundial.
0: No, y sí es cierto, o sea, ya el fútbol no lo vamos a dejar de lado porque el 11 de junio empieza ya el mundial y es la fiesta del planeta. Entonces, ahí está el tema de esta mañana: fútbol, para que platiques con nosotros. El WhatsApp de cabina 618-4554-949 aquí en Los Morros
3: de la Mañana.

0: Ahorita vamos a leer todos sus mensajes. Tema de este lunes: el fútbol. ¿Te gusta el fútbol? ¿Qué es lo que más amas? ¿El fútbol no te gusta? ¿Te gusta?
1: ¿A quién le vas? ¿No le vas? ¿Le entiendes? ¿No le entiendes? Lo que opinas del fútbol, mándanos tu mensaje: 618-4554-949.
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1: Ay, ay, ay, ay, ay, ay, ay, continuamos con más, 9:31 a.m. Tema de hoy: ¿qué opinas del fútbol? ¿Quién va a ganar la final? ¿Quién va a ganar el mundial? ¿Qué onda con el balompié, con el soccer? Platícanos, Fermín, ¿qué dice la gente?
2: O si también, fíjate, que eres de los que piensan de que no, pues es que el fútbol es para idiotizar al pueblo mexicano y nos hace
1: pan
2: falta
1: y
2: un
1: circo, pan y circo para el pueblo.
2: Sí, es pues, lo que tú quieras opinar, ¿no? Aquí se vale de todo.
3: Oigan, por cierto, aquí tenemos algunos mensajes. Este, buenos días, morro. Saludos para Yolanda y Rosy, para Raúl y para Kelly. Escuchan en Guajolotes, Pueblo Nuevo. Saludos, buenos días.
1: Saludos a Guajolotes. ¿Dónde quedará?
3: Pues allá por...
1: ¿Por Pueblo Nuevo, ¿eh?
3: Sí. Aquí dice, buenos días, ¿dónde andaban? ¿Por qué no hubo programa el viernes? Se les extraña.
2: ¿Saben qué? Es que el viernes nos fuimos al Salto Pueblo Nuevo Durango, ahí subimos el viernes pasado, carnal. Este, muy bonito, fuimos allá con nuestros amigos de Caja Solidaria San Miguel
1: de Cruz, fuimos a pedir un crédito, ya ves que ya cuando uno está en buró, tienes que ir a otros municipios a que te den crédito, pues fuimos para allá y nos lo rechazaron también.
2: Sí, sí, sí, pero al menos lo intentamos. Saludos, buenos días.
3: Aquí te dice, buenos días, morros. ¿Qué dicen mis morros? Tema de fútbol. Ahí te va, y esto es un poco más gracioso que triste. Mi abuelito, les voy a contar una historia de mi abuelito.
1: Échale.
3: Mi abuelito era bien fan del Cruz Azul, pero nunca ganaban. Estaba siempre atento a los juegos en el 2011, pues falleció por leucemia. Años después, el Cruz Azul se le ocurre ser campeón. ¿Por qué digo gracioso? Mi abuelito agarraba con todo humor y un día me dijo: cuando me muera y gane el Cruz Azul, empédate, y pues, ¿cómo no hacerle caso?
1: ¡Saludos! ¡Eso! Saludos al abuelito hasta donde esté, en el encuentro con el Todopoderoso.
2: Sí, mi hermano.
1: Y luego ya vio a Cruz Azul campeón una vez, desde el cielo, y lo va a ver otra vez.
2: Lo va a ver otra vez. No, ¿tú crees?
1: Sí.
2: Yo, la neta, mira, ahorita vamos a entrar en ese debate,
1: sí,
2: porque
1: ahorita nos damos un tiro.
3: Aquí dice, buenos días, compadre, saludos desde el Salto. Aquí el Guayo reportándose, saludos para el Chicharito y para el Maestro Lipi. Hablando del tema del día de hoy, el Chicharito es americanista, pero de los que saben perder y reconoce la superioridad de los demás equipos. Y el Maestro Lipi, lo que más le gusta es que el Pumas está en la final.
1: ¡Eso!
3: Y el Guayo es neutral, le gusta nada más jugar al fútbol, no es fanático de ningún equipo. Saludos al Fermín, que es un pimpollo. Ya la temporada que ya se le extraña el Chicharito, saludos.
2: Ándale, fíjate, qué bueno que hay americanistas que sepan, que no caigan. ¿Tú crees que existen americanistas que no caigan gordos, carnal? Porque siento que es parte de ser americanista caer gordo.
1: Son contados, sí, pero existen. Sí, existen. Diego, existen. Bueno. Uno de ellos es el que nos acaban de mencionar acá.
2: El Chicharito.
1: El Chicharito. ¿Ah? Él es uno de ellos, de esos americanistas que no caen gordos. Todos los demás, por mí que vayan.
2: Sí, sí, sí.
3: Oye, tranquilo, relájate, perdón, relájate. Aquí dice, buenos días, morros.
1: Buenos días.
3: Dice, el fútbol cambió mi vida, antes no sabía ni correr. Hice compas de anexos y expresidiarios, gracias al fútbol. Pasé de ser el asaltado a ser compa de los asaltantes.
1: Eso.
3: A beber el conde caguama con pollos, a postear, a apostar y no pagar. Agarrarnos a fregadazos y juegan marrano. A sentir la pasión y más cuando conocí a la poderosísima máquina del Cruz Azul.
1: ¡Eso!
3: ¡Esa que va contra la gata bajo la dice!
1: ¡La máquina!
2: ¿De qué van a saber, par de chemos? Ustedes dicen lo mismo. ¡Ay, es que la América siempre lo ayuda a los árbitros! Este fin de semana ustedes les ayudaron a los árbitros, güey.
1: ¡Pero que si malo del
2: doble! ¡No! ¿Ustedes qué van a saber? ¡Doble moral! ¡Ay, es que la América! Ustedes le robaron a las Chivas, así.
1: Nosotros sí sabemos lo que
2: hay,
1: es
2: que decir la verdad.
1: Superlíderes cada 6 meses.
2: A las Chivas no le marcaron un penal, güey, y luego más aparte les perdonaron una expulsión y les dieron un penal a favor. Es lo mismo, es el América pero de azul, carnal, es lo mismo, hombre.
1: Pero loco.
2: Es lo mismo, hombre.
1: Tenemos más mensajes, Fermín, porque el Diego ya se puso necio.
3: Sí, tenemos un audio, ay, se me hace que se van a pelear esta semana estos dos.
4: Y luego, yo digo que la América
5: Seúl.
4: Igual que el Cruz
1: Pumas.
4: Azul por...
1: Está el señor del Pumas hablando.
5: O que sepan que acabo de componer.
2: Sí, ahí está otra vez, ponle play.
4: Y luego, yo digo que la América igual que el Cruz Azul por rateros.
2: Ahí está, por rata. Hombre, no lo digo yo, lo dice este hombre que sabe y conoce del
1: que
2: tema.
1: Seguramente le va al Chivas.
2: Seguramente. Vámonos con música. Grupo Cañaveral los canta. Lágrimas escarcha. Me recuerda que en todo México se dice una sola cosa. Aquí suena
1: La Qué Buena. ¡Vámonos!

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2: Tenemos aquí más mensajes, el 1845-54-949. Y por cierto, ustedes no sabían, pero yo le voy al Atlante y estoy muy emocionado porque el Atlante ya va a jugar otra vez en la primera división.
3: Mira, nosotros no le vamos al Atlante, pero qué bueno que va a regresar, sí, la verdad,
2: Mis potros de hierro del Atlante, por mis venas corre sangre azulgrana.
3: ¡Eso! ¿Te gustaban más en Cancún o en el Azteca?
2: Me gustaban más en Cancún, bien sí. Padre.
3: ¿Cómo no?
2: Aquí dice, buenos días, morros. Dice, yo le voy a las Águilas del América. Dice, buenos días,
3: morros. ¡Saludos!
2: Acuérdense que el tema de hoy estamos hablando del fútbol para que participen con nosotros. WhatsApp en cabina 618-4554-949. Mi sueño era ser futbolista profesional.
3: No, pues, ¿qué sueño tenías?
2: Sí.

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1: Mis hermanos y mis hermanas, ya son en ese momento las 9:52 y vamos a ir con lo más viral del mundo de las redes sociales con Falcarini.
2: ¡Vámonos! ¡Vámonos hasta el centro de nuestro país! Porque ¿qué creen que pasó? Un ladrón se subió a asaltar un camión, cosa que es lamentablemente normal, y su mamá lo terminó bajando a chanclazos. Así como lo escuchan, un supuesto ladrón fue recibido a chanclazos por su mamá cuando se disponía a asaltar a un camión con un arma. Cuando el sujeto de 35 años subió a atacar a los pasajeros, no se percató de que su madre se encontraba al final del camión mirándolo furiosa. Sin dudarlo, la mujer se quitó uno de sus zapatos y le golpeó la cabeza al hijo ante la mirada atónita de todos los demás pasajeros. Un usuario del transporte logró captar esta imagen del regaño de la mamá a su hijo, un video que se ha hecho viral en todas las redes sociales. Los pasajeros además miraban sorprendidos lo que estaba pasando, mientras la mamá golpeaba y regañaba a su hijo por intentar robar a todos los pasajeros del autobús. Además, ¿qué creen? Llamó a la policía para denunciarlo y les dijo a todos los que estaban en el camión: ustedes también lo tienen que denunciar porque yo no apruebo lo que está haciendo mi hijo. La mujer indicó que siempre había educado a su hijo por el camino de Dios y no aprobaba nada de lo que estaba haciendo. Entonces se llevó sus chanclazos y la demanda de todos los que estaban en el camión, incluida a su jefecita. Imagínate ser un ladrón y que en tu primer día asaltes a tu mamá.
1: Hasta para robar vales, Mauser, carnal.
2: Un buen chanclazo, pero qué bueno. Eso habla de que las madres mexicanas no aprueban esos actos de vandalismo, y qué bueno que le tocaron sus chanclazos y su respectiva demanda.
1: Esa mañana la señora le hizo un chocomil y una torta para que se fuera el jale, imagínate.
2: ¿Qué iba a pensar? Vaya, quede bien con su jefe, por favor, échale ganas. Y tómala, que estaba asaltando camiones el ingrato.
3: Imagínense cómo va a poder más un vago chairo que nomás anda haciendo plantones en el periférico, que no se baña contra el constructor de casas y edificios y sueños, obviamente no.
2: ¡Cálmate! Hablando del food, ¿no? Hablando de Wiki contra food. Efraín Juárez.
1: Exactamente. Vámonos con música. Recuerda que estamos completamente en vivo aquí en Los Morros
2: de la Mañana.
3: WhatsApp en cabina 618-45-5494-92.

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1: Mañana, hijo. Sácame la radio, mi hijo. Ven y dame una malteada. 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

0: Arrancamos la segunda hora de los morros de la bañada y ya se vienen las fresas contra Terruña.
1: Además, hijos, ya estoy de regreso. ¿Cómo están, papuchines? Más adelante, el oráculo de la Teporocha. Este cabezón, buenos días, Fermín.
2: Ay, qué bueno que ya regresó. La extrañé mucho, Teporocha. Además, recuerden que seguimos con el tema de hoy hablando del fútbol.
0: Tenemos además, ¿qué creen? Noticias sobre el Palenque, la Qué Buena Durango 2026. Buenas noticias y noticias que tienen que saber.
3: ¿Y quién va a ganar hoy? Tenemos fresas contra Terruñas de campana a campana y de esquina a esquina. Esto y más de la segunda hora de los morros
0: de la mañana.
1: ¡Comenzamos, hijo! ¡Comenzamos!

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2: Damas y caballeros, ladies and gentlemen, señoras y señores, sean bienvenidos y bienvenidas a otra entrega más de Fresas contra Terruñas. Después de una semana complicada, mis hermanos, después de unos días oscuros, hoy he regresado y regreso más fuerte que nunca. Hoy les quiero presentar la canción que va a defender los colores terruños y una rola que además seguramente la va a interpretar el artista que se va a presentar completamente en vivo el próximo 19 de julio en el Palenque La Qué Buena Durango 2026. Este vato es un vato que nació en Sinaloa. Cantautor mexicano de música regional y corridos, nacido en Culiacán, Sinaloa, el 24 de enero del 89, y saltó a la fama por sus canciones a través de el Spotify y todas las plataformas musicales. Hoy, Lenin Ramírez nos canta esta rola, no, que se llama Todo lo fue, padrino, y no más.

0: nos vemos, compadre, próximo 19 de julio en el Palenque, cómo no.
1: Y el volverla a ver.
0: Llévole, perro.
2: Ahí está Lenin Ramírez, es un rival complicado porque yo voy a tener una canción muy muy buena y seguramente nos vamos a dar un tiro bueno. Un fresa fresa de adeveras que no tomaba cheve, tomaba puro whisky. Él sí no va a venir a la Feria Nacional Durango 2019.
0: ¿Cómo no, hombre? Te digo.
2: A la Feria Nacional Durango 2026. Porque pues lamentablemente ya no está con nosotros, ya no está con nosotros. Él se llama José José y esta canción seguramente la conoces, es La Nave del Olvido.
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0: si te vas.
1: Ahí está.
2: Ay, ay, ay.
0: José José, no, José, José, de verdad te extrañamos mucho, príncipe de la canción.
1: Si usted se lo preguntaba, no va a venir a la feria de 2019, no va a venir.
0: Pues, ¿cuándo falleció José José, oye?
1: No, ya tiene rato que se nos adelantó. Pero bueno, antes de comenzar, por acá tenemos mensajes.
0: Es que falleció en 2019, yo iba a decir eso. No va a venir porque falleció en 2019.
1: Y sácate la barra.
3: Buenos días, sobrinos.
1: Hola, feliz buenos
3: inicio
1: días.
3: De semana.
1: Hola.
3: Y no he podido ir a verlos porque son horas de trabajo. Yo, el viernes aquí sí, estuvieron, pero pues ni hablar. Son ni horas hablar. De mi trabajo.
1: No se preocupe, después vamos y la visitamos a su tiendita, tía Chispita.
0: Con
1: saludos.
0: Todo gusto, para que nos regale unas mantecadas.
1: Ahora sí, dejamos ya también el regreso de nuestros narradores exclusivos con ustedes, el Sardo Lama y Julio César, de campana a campana y de esquina a esquina. Buenos días y adelante.
4: ¿Qué tal? Gracias, Diego Falcao, Fermín, un gusto como siempre saludar a toda la gente que nos sintoniza en todos los rincones de la República Mexicana, en la casa del boxeo. Y hoy, efectivamente, me parece que regresamos al Amazon y vaya qué platillo tenemos, un platillo meramente exquisito, delicioso, y es que son dos canciones realmente brutalmente potentes, poderosas, y que también el Amazon creo que hoy nos van a dar un espectáculo digno de ser recordado. El Amazon, buenos días, la mala mitad.

0: Muchas gracias, Izarra. Efectivamente, hoy tenemos frente a nosotros dos grandes peleadores, pesos pesados del boxeo musical. Lenin Ramírez se presenta 19 de julio en el Palenque, mientras que José José es un artista que siempre va a vivir en lo más profundo de nuestros corazones. Julio César Chávez González.
1: ¿Qué tal, carrito? De verdad, que vamos a hacer una pelea muy buena, vamos a hacer una pelea muy buena. Se van a estar dando por allá, por arriba, por abajo, se van a estar dando por todos lados. La verdad, que me gusta mucho tener una hueca para burlarme con usted todavía, la mamá.
0: Así es, gracias, gran campeón. En este momento, damas y caballeros, siendo ya las 10 de la mañana con 10 minutos, escucha cómo suena la campana. Y en este momento, damas y caballeros, nos vamos de campana a campana y de esquina a esquina. Recuerda que un campeón nunca tira la toalla. Caja Popular Mexicana, Chevrolet, pickup dura, trabajando duro, ya está. En este momento comienza el intercambio de guadañas. Entran los WhatsApp a cabina 618-4554-949. Fermín, te escucho, buenos días, adelante.
2: Muchas gracias, Sar. Aquí dice, buenos días, morros. Voto por todo lo fue de Lenín Ramírez, de parte de Taller Ábalos, saludos. Aquí dice, buenos días, morros. Ahí tenemos un audio que está entrando. Déjame, le pongo play. Buenos días, ¿quién dice qué cosa?
3: Buenos días, mijos. Arriba la América, ya saben. Mi voto es por las fresas.
0: Ahí está la gente que también está votando justamente por las fresas, Fermín.
2: Aquí dice, buenos días, compadres, vámonos con las fresas. Dice, buenos días, mi voto es por las fresas porque siempre José José Lover. Apenas es lunes, Falcanini, el bacacho Lover.
0: ¡Aja, baraja, ahí está! ¡Ah! ¡Ah! ¡Izquierda potente, impacta poderosa! ¿Cómo lo viviste, gran campeón? ¡Cham, cham, cham, cham, cham! Lo que el gran campeón quiso decir es que efectivamente está buena la pelea. Vámonos en este momento a tercer round. Es hora de campana y nos vamos de campana a campana. Y de esquina a esquina, pinta con confianza, pinta con Varel. Vámonos ahora con los votos, Fermín, te escucho.
2: Aquí ya le están dando vuelta al asunto porque dice, buenos días, yo voto por Lenín Ramírez. Y nos vemos el 19 de julio en el Palenque. Ya tengo mis boletos, qué emoción. Buenos días, yo también voto por las terruñas. Dice, buenos días, mi voto es por Lenín Ramírez. Aquí dice, buenos días, ya me dieron ganas de chupar. Buenos días, con esa canción de Lenín Ramírez, yo voto por las terruñas.
0: ¡Ajá, baraja, ahí está! Ahí está justamente las terruñas con Lenín Ramírez, siempre para adelante. Siempre con esa combinación excelsa, exquisita, deliciosa y diferente. Vámonos ahora, último round. Vamos a ver quién gana sin las fresas. José José contra Lenín Ramírez, próximo 19 de julio en el Palenque, en la que en Buena Durango 2026. ¡Ajá, baraja, te escucho, Fermín, adelante!
2: Aquí dice, buenos días, yo voto por las fresas. Dice, yo, buenos días, yo voto por las terruñas. Y dice, buenos días, yo también voto por las terruñas, saludos.
0: ¡Ajá, baraja, ahí está! Tenga, para que se entretenga. Vámonos con la Amazon. Adelante la mala mitad. Y muchas gracias, César. En este momento mi tarjeta dictamina que después de una pelea bastante cerrada, después de una pelea bastante pareja, mi tarjeta desde acá, desde el cielo, dice que son 10 puntos. Ni es punto para las terruñas, 9 puntos para las fresas en esta gran pelea, gran campeón. En esta pelea donde Lenín Ramírez y gana, y me parece que el resultado es justo, Julio G. César Chávez González.
1: No me creas, no te lo sabes, esto es el resultado justo. Lo único que yo sé es que la niña me va a votar para el partido de julio. No me gusta que pierda José José, pero la neta, la gente manda.
0: Nos vemos próximo 19 de julio en el Palenque. Vámonos con la canción ganadora. Esto lo canta Lenín Ramírez, se llama Todo lo fue. Tenga, para que se entretenga.

0: güey. Oigan, papuchines, ya estoy aquí en la cabina, hijo. Ya regresó la más sensual de todas las locutoras del norte del país, la Teporocha. Al regresar el oráculo de la Teporocha para que no le...
1: ¡Manda mensaje! 618-4554-949.
0: ¡Ay, pásame un cigarro, güey!
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4: Buenos días, hijos. Buenos días. Buenos días. Qué buenos días, estoy diciendo, güey.
5: Buenos días, Tepocha. Pensé que le decías al público, perdóname.
4: El público, ¿cómo me va a contestar, hijo? ¿Cómo
5: por estás? WhatsApp, en el 618-4554-949. Bien, ¿y tú? Gracias. ¡Qué milagro! ¿Dónde estabas toda la semana pasada, mugrosa?
4: Les voy a hacer una confesión, hijos. Les tengo una buena noticia y una mala noticia, hijo.
6: Primero la buena, a ver.
4: La buena es que me voy a quedar con ustedes como locutora estelar.
6: ¡Eso! Estelar, dice. ¿Y la mala?
4: Es que la semana pasada andaba negociando con otra radio para unirme a sus filas.
6: ¿Y qué? ¿No te llegaron al precio?
4: No me llegaron al precio, güey. Mira, de aquí de Durango todas están bien, bien jodidas, hijo.
6: Chimón.
4: Pero andaba yo negociando con la perrona de Guamuchi.
6: Ok.
4: 107.8, hijo.
6: Ok, Simón.
4: Pero,
6: Simón,
4: ¿sabes qué? Ellos, dentro de su reglamento, dicen que está prohibido llegar a las instalaciones peda, hijo.
6: Pues claro.
4: Y entonces, ¿cómo una mujer como yo me iba aguantar semejante discriminación?
6: No, pues es que también no, hijo, tú tienes que tener ahí tu contrato que diga que tú necesitas estar en ese estado.
4: Aquí, la que buena, yo les dije, si ustedes quieren que yo levante el rating, tengo que venir forzosamente, pues entonada, hijo.
6: Exacto.
4: Peda, exacto. Entonces, pues bueno, gracias a la perrona de Guamuchi, el 107.8, por buscar mis servicios, pero no les alcanzó, perros. Ahora sí, buenos días, oye, Luis David.
6: Dime.
4: No nada más que Melón y Melames, hijo.
6: Otra vez esos dos.
4: Melón y Melames trabajaron de secretarios, pero sus teclados en la computadora tenían teclas que no servían, güey.
6: No me digas.
4: Ajá, sí.
6: ¿Y luego?
4: A Melón no le funcionaba la letra A.
6: Y a Melames.
4: Y Melames el asterisco, hijo.
6: Sí me lo esperaba, sí me lo esperaba. Qué buenas aventuras esos de Melón y Melames.
4: Ay, bien padre.
6: ¿Alguien más del público conoce a Melón y Melames? Yo no sé si lo conozcan.
4: No, bien padre, saludos a Melón y Melames, hijo. A ver, tenemos por acá mensaje. Buenos días, cabeza de huevo, ¿cómo estás, hijo?
7: Buenos días, Teporocha, qué bueno que no se va a ir porque aquí la queremos mucho.
4: No mientas por convivir, güey, yo sé que no. Pero bueno, Jetman, ¿qué más te queda? Vámonos, pues.
7: Aquí dice Teporocha, buenos días, yo soy Piscis. Buenos días, Teporocha, besito en el Fluffies.
6: ¿Qué le depara el futuro a Piscis, Teporocha?
4: Vámonos pues, con Piscis. Pásame un Malboro, hijo, pásame. ¿Venga? Algo. Gracias, hijo.
6: Ay, Diosito santo. Ande no, hoy, es de los rojotes.
4: Hoy día, aparte sin filtro, hijo, qué delicia. Vamos entonces con Piscis. Atención, amiga Piscis. Estás esperando inútilmente que se reconozca toda la labor que has desarrollado a diario en los últimos tiempos, Piscis, pero ese momento no acaba de llegar. Tus expectativas no se están haciendo realidad. Quizá, solamente quizá, es hora de ver las cosas como son realmente y no como tú quieres o quisieras que fueran. Hoy piénsalo bien y si ves que tus aspiraciones no van a cumplirse, entonces mejor busca en otros lugares donde tu talento y tu capacidad sean más apreciados.
6: Ok.
4: Eres una persona con mucho talento, Piscis, y en los últimos meses has esperado ser vista. Sin embargo, donde tú estás, déjame decirte que nunca te van a ver. No porque no te des a notar, sino porque estás rodeado o rodeada de mucha gente envidiosa. Si quieres realmente sobresalir, tienes que largarte de ese lugar putrefacto. ¡He dicho!
6: Se acabó, ahí está.
4: Así es, hijo.
6: La sentencia para Piscis. Tenemos otro mensaje, Fermín.
7: Buenos días, Teporocha, saludos del Salto. ¿Qué dice tu oráculo? Para tu amor platónico, el Chicharito es del 24 de julio del 91. Y entre Melón y Melames hicieron ensalada griega. Melón puso los tomates y Melames la berenjena.
6: ¡Ándale! Y está bien rica esa ensalada, ni para
4: ay,
6: qué.
4: Ay, yo, no deja tú la ensalada, la berenjena está bien buena, hijo. Saludos, Chicharito, siempre hay.
6: Oye, entonces Chicharito es Leo, ¿no? Si es 24 de julio es Leo, Chicharito,
4: eres,
6: creo yo.
4: Leo, exactamente, eres Leo. Vamos a ver entonces, hijo.
6: ¿Qué onda? ¿Qué nos depara, mi Chicharito?
4: Si has estado pensando en establecerte por tu cuenta o en encontrar un trabajo que te dé más satisfacciones, Leo, hoy una persona a la que tienes en gran consideración, te va a ofrecer algo que te puede interesar, aunque no sé exactamente lo que estás buscando a diario. Es una buena oportunidad. Te irá bien hoy replantearte varias cosas, cuestiones personales, como por ejemplo prestar más atención a tu forma física. Y es que cada día que pasa, tú estás más chichón, estás más berijón, ya andas con esas llantas, pareces el mono este que anuncia llantas, pareces el Michelin, hijo.
5: Michelin se llama.
4: Tienes que ponerte a dieta y ponerte en forma. No te pedimos, si el universo no quiere que te pongas así bien mamey como William Levy, hijo. Nada más que empieces a quemar un poquito de esa barriga, porque todo va conectado con un espíritu sano. Acuérdate cómo dice el dicho, Luisa Bella.
5: ¿Cómo dice?
4: Mente sana en cuerpo sano.
5: Ok.
4: Si tú quieres que tu mente tenga un despertar, primero tienes que también poner a trabajar ese cuerpecito. He dicho, hijo.
7: Aquí dice. De por ocho, yo soy Tauro, buenos días.
4: Buenos días, hijo, ¿cómo estás?
5: Ahí te escribe mucho Tauro, Saludos mucho a todos, Tauro. Tauro de abril, es de abril.
4: No sé de dónde sea, pero seguramente.
5: Muy bien, pues saludos a los Tauro.
4: Tauro. Decídete desde hoy mismo, Tauro, a poner en orden tus cuentas. Algo te está fallando y por eso a diario el dinero escasea y te cuesta llegar a fin de mes. Trázate un plan que te permita afrontar tus gastos sin tener que preocuparte. Prioriza las cosas realmente necesarias. Proponte incluso hacer un pequeño ahorro, porque aunque ahora te parezca imposible, realmente puedes hacerlo. No es que tú no tengas dinero, Tauro, es que tú no sabes planificar tus riquezas. De nada va a servir de que sigas trabajando como loco cuando estás gastando también como loco. No es que te falte trabajo, te hace falta inteligencia financiera. Como decía ese proverbio, como decía aquel proverbio chino, Luis David.
5: ¿Cómo decía?
4: Ese proverbio chino que decía. Eso decía también.
5: Sí, cierto.
4: Tienes que poner mucho de tu parte, hijo. Tienes que ser mejor para administrar tus riquezas.
5: Otro mensaje, Fermín.
7: Buenos días, te aprovechas, soy Arias.
4: Buenos días, hijo, ¿cómo estás? Papuchín, buenos días. Aries, ¿qué dice tu oráculo, hijo? Ay, me equivoqué de botón, perdón.
5: Ya nos anda mandando al corte.
4: Discúlpame, hijo, dice que ya me quiero largar. Aries, hoy en el trabajo y los temas laborales, quizá alguna posibilidad de un nuevo empleo, mira nada más.
5: Vas a cambiar de jale, Aries.
4: Vas a cambiar de jale. Aries, convertirán para ti este lunes en un día de lo más movidito, diferente a lo que estás acostumbrado a diario. Okay. Procura salir de casa impecable y con una versión más positiva puesta, como un pincel, como suele decirse. Quizá te convencen o te convoquen a una reunión o a un almuerzo de trabajo. Y aquí vas a recibir una buena oportunidad. Sin embargo, Luis David, como dicen por ahí, si quieres ser, hay que parecer.
5: Exactamente, me gusta mucho esa frase.
4: Enfócate, hijo, si tú quieres si tú quieres ser director, vístete como director. Habla como director. Roba como director.
5: Exacto.
4: Es eso.
5: Eso, arriba, arriba a robar.
4: Tranquilízate, Luis David, tranquilo.
5: Disculpen, es que me motivaste.
4: Discúlpame, es que este güey así es. Aparte, ¿qué podríamos esperar si es Prieto?
5: Soy Prieto.
7: Buenos días, te porocha, yo soy Virgo, excelente día.
4: Muy bien, aquí dice, hablando de fútbol, lo que... Ay, oye, ¿cómo está padre el fútbol, verdad, hijo?
5: Pues está padre.
4: Pero lo mejor son los terceros tiempos, hijo, cuando...
5: Son las bolas ahí con las que...
4: No, bien padre, hijo, bien padre. A ver, vámonos entonces con el último, que es...
5: ¿Y a quién le iba, le dijiste?
4: ¿Quién oyes?
5: Dijo, hablando del fútbol.
4: Ah, es que aquí nos mandan que lo que más le gusta del fútbol es empedarse.
5: Ah, el tercer tiempo
4: A mí también me gusta mucho nomás beber alcohol, hijo.
5: Sí está chido, sí está chido.
4: Me acuerdo cuando celebraba yo los goles del Toros Neza.
5: Ay, el Pony Ruiz.
4: Cómo yo veía a ese Pony Ruiz.
5: El Turco Mohamed.
4: Desbordando por esa banda izquierda, mandando esos centros y esos remates furibundos del Muerto González. Cómo recuerdo ese equipo, hijo. Del 93. Bueno.
5: Bonito, ¿no?
4: Bonito. Jugaban muy bonito, dice. ¿Qué te estaba yo diciendo, hijo?
5: Me estabas diciendo Virgo, me ibas a decir Virgo.
4: ¡Ah, sí, cierto, hijo! ¡Virgo! Ahí te va. ¿Dónde estás? Aquí está Virgo. Virgo, fíjate que te voy a decir algo muy interesante, hijo. Te faltará hoy concentración para realizar tu jale bien, Virgo, y por ello puedes tener una jornada laboral un tanto estresante. Te parecerá que tus tareas se multiplican y también puede haber cambios que afectarán a tu quehacer diario. Acéptalo, hijo, acéptalo como algo normal, que supondrá progreso para todos. Tú eres de las personas que últimamente, ¿cómo te quejas? Y a mí la gente que se queja, ¿cómo me cae? Pero regorda, hija. No te quejes, haz las cosas por hacerlas. Acuérdate que, pues a eso venimos al mundo, hijo. Y si tienes tú un trabajo, tienes que cuidarlo a través de cumplir con todas tus obligaciones. No te quejes. Saludos, Acuario. ¿Cómo estás, mamuchina? Qué gusto me da saludarte otra vez, hija. Vámonos ahora sí con el último, es Acuario. Acuario, fíjate nada más que el potente influjo lunar va a reinar tu existencia universal. Procura centrar toda tu atención en este tema y no te distraigas con otras cosas. Estaciona tus problemas en la puerta o no conseguirás sacarte de encima lo que tienes que hacer. Si sientes a diario que no estás en tu mejor momento, también podría ser por causa de un problema con tu pareja. Tienes la impresión de que lo suyo se ha enfriado y te sientes incapaz de hacer nada para resolverlo. Mira, hija, te voy a decir, si tú tienes pareja, tienes que poner atención en eso, porque a veces las mujeres siempre creemos que el hombre adivine y el hombre no sabe ni caminar derecho. ¿Tú vas a creer que sean capaces de adivinarnos estos güeyes, hija? Tienes que decir las cosas como son.
6: Eso sí, no es nada lógico para nosotros, mi reina, nada lógico. Si tú hablas, se te va a entender, eso es todo.
4: Entonces, a estos güeyes tienes que hablarles porque en serio no saben, no entienden. Muy apenas por los clavos de Cristo respiran estos güeyes. Entonces, habla con él. Y si no tienes pareja, y si no tienes ni pareja las patas, hija, entonces hay un problema. Lo que tienes que hacer es dejar afuera de tu casa todos los problemas para poder atraer al amor y sobre todo un hombre o una persona que te pueda tratar como una reina de tu, pues de tu calidad merece ser tratada, hijo.
6: Claro.
4: Ya me voy, me despido. Guardia un leviosa, menestec, un Santa María patrono, chingun cuya moris nostre, culiqui tacati.
6: Muchísimas gracias, te por 8 a 10.39. Nosotros vamos a escuchar estos mensajes, pero regresando, todavía tenemos más para ustedes aquí en Los Morros de la Mañana.
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1: Continuamos con más en los morros de la mañana. Oigan, ustedes, ¿alguna vez han estado hartos, enojados, hasta la goma de su pareja? Bueno, si ha sucedido, mi querido Diego Hernández, yo te tengo a ti una canción que estoy seguro que te va a encantar. Pero a encantar de verdad. Exactamente.
2: Yo creo que, micro, wey,
1: perdóname.
2: O sea, voy a repetir. O sea, fascinar.
1: A fascinar, exactamente. Yo creo que te va a fascinar esa canción. Y es que cuando ya tú de tu pareja estás harto y todo eso, sobre todo de su familia, esta canción te va a quedar y es la canción de este día. Es la recomendación de este lunes. Es una canción que salió hace 17 años. ¿Sabes de qué se trata, mi querido Diego?
2: ¿De qué?
1: De cómo tú terminar una relación antes de una boda. Cuando ya estás hartote.
2: Hartote, pero así, o sea, harto.
1: Exactamente.
2: Harto,
1: así que si usted está a punto de casarse, pero ya se arrepintió, yo creo que puede poner esta canción. La cantan los Cumbia Kings de A.B. Quintanilla. Esto se llama, fíjate cómo se llama. ¡Shh, shh! ¿Cómo se llama? ¡Shh, shh! Así se llama. ¡Súbele! 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
2: 10:53.

0: Acá, espérame, déjame prendo. Es que yo según le aplasté los dos malditos botones. Tenemos un mensaje muy importante. Échale. Por acá. Dice: a ver, compadres, aquí dialogando en la obra, vemos que se está calentando mucho este tema de la final de la Liga MX. Queremos saber qué van a apostar entre ustedes. Diego le va al Pumas y Falcao le va al Cruz Azul. Porque la neta, nomás están calentando el ambiente. ¿Qué van a apostar entre ustedes? Algo que les duela, algo chido. ¿Cómo ven? Yo creo que el que pierda, que se eche un travesaño, mijo. No, no te creas, no te creas. Ojalá pierda el Cruz Azul.
1: Premio castigo.
0: Ay, mira, ay, ay.
1: De hecho, yo estaba pensando eso también, carnal. Vamos a, vamos, ¿tú tienes ya lo que quieres apostar o qué?
0: Yo ya sé. ¿Qué onda? ¿Qué te parece si dejamos que el público decida?
1: Ok.
0: ¿Cómo ves?
1: Me parece perfecto.
0: Vamos a lanzar en redes sociales una fotito y vamos a apostar el comentario con más likes. Yo jalo. Sea lo que sea, lo sea, que sea todos mis ahorros, el cabello, trabajar un día completo acá en la en la herrería Zeus o en la que nos inviten, y yo con todo gusto lo hago. A ver, este ya nos está dando una idea. A ver, ¿qué?
2: No, aviéntense en la cabellera contra cabellera. Órale, vato.
0: Es que déjenles digo yo por qué me rajo con la cabellera. El 30 de mayo es el bautizo de mi morro. Es el bautizo de mi pequeño niño.
1: ¿Cuál es el problema, güey?
0: Y la neta, mi morra se va a agüitar si llego pelón al bautizo. La neta, me divorcia. Neta, te lo juro que no me dejan entrar a la fiesta.
1: Y yo confirmo eso, o sea, sí. Si te llegas a rapar, carnal, imagínate.
0: Pero, me olvido de la paternidad, me olvido de muchas cosas.
1: Yo le entro con esa dinámica. Va. Vamos a dejar que la gente decida qué es lo que vamos a apostar. A final de cuentas, mira, sea la cabellera, sea lo que sea, yo, como somos los pumistas, hombres, hechos, derechos, y que le entramos a todo.
0: Nomás no se bañan, todo lo demás, todo bien.
2: ¿Qué? Bueno, ¿no confías en tu equipo o qué, Falcao? Entonces no eres de corazón, ¿eh?
0: Es que no sé si confiarle al bautizo de mi hijo, pero mira, no he dicho que no. Ahorita lo voy a sopesar ahí con mi morra y me va a decir si sí o no. A ver qué onda dice por acá. Hablando de fútbol, yo diría que apuesten una carnita asada para todos los fans con todo y cheve, ¿no, mijo? Pues imagínate. No,
1: mejor me rapo.
0: Puro corte 7 le vamos a dar, sí, no van a querer aguja norteña, mijo. Bueno, está bien, miren, vamos a lanzarlo en redes sociales y mañana les digo lo que vamos a apostar. Puede ser cabellera, yo no me cierro a nada, pero nos tenemos que poner de acuerdo. ¿Cómo ves, mi Diego?
1: Yo estoy adentro, carnal, yo jalo.
0: Exactamente, ya dice el Diego, yo los tengo adentro, dijo. Dice, saludos para Yolanda y Rosy, para Raúl y para Cuelli. Escuchan en Guajolotes, Pueblo Nuevo. A ver si me complace con la canción de Nieves de Enero, Chalino. Ahorita la vocecita se las pone porque nosotros ya nos tenemos que ir, Diego Hernández.
1: Gracias, se quedan con la vocecita. Cámara, Fermín.
3: Gracias, bonito día para todos y hasta muy pronto.
0: ¡Ahí nos vemos!
1: ¡Morocha!
3: Se la lavan y hasta mañana. Y recuerden que esta vida vinimos nomás a chupar. Hasta luego.
0: Exactamente, los dejamos con esto de Intocable, Soñador Eterno, y con la vocecita que ya viene entrando.
4: 10:59.

0: Muchas gracias por escucharnos. Recuerda seguirnos en las redes sociales. En todas partes nos encuentras como La Qué Buena Durango. Sigue a Diego Hernández en Instagram, @diego.hernandez97, y a Falcao, @LuisDavidFalcao. Que tengas bonito día. Vete por la sombrita. Hasta luego.
1: Ya vámonos, Fermín. Ya vámonos. Ya se acabó.
0: Ay, perdón. Me estaba despidiendo.
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3: 11-2.
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6: La temperatura.
5: 24 grados. 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
7: Buenos días, ¿cómo está? ¿Cómo nació? Ya llegó, ya está aquí Carito Rapia, la vocecita de La Qué Buena. Ay, cómo me encanta, me fascinan a mí los lunes. Como que a mí los lunes me saben a viernes, mijo. Ay, no. Y luego vengo bien contenta, bien alegre, porque, pues, la neta, siéndoles sinceros, yo no les había confesado, pero la vocecita le va al Cruz Azul, mijo. La neta. Ahorita ya poniéndoselo así. Mire, es de familia. Mi papá siempre le fue a la América y por eso mi hermana le va a la América. Mi mamá todo el tiempo le fue al Cruz Azul y yo por eso le va al Cruz Azul. Y la neta, ando bien de buenas. Esto, ay, me pone muy feliz, mijo. Qué bonito fin de semana vivimos. Y así va a ser esta semana. También vamos a vivirla bien felices, bien alegres, bien contentos. Vamos a darle inicio a esto que es el arremangue de la vocecita, mijo. Yo le digo a la gente que vaya manejando que se abroche el cinturón, porque la verdad el programa del día de hoy va a estar bien a todo dar, mijo.
8: Con el conjunto Nuevo Amanecer.
7: Ay, no. ¿Qué vamos a hacer el día de hoy? Pues bueno, poner rolitas que la neta, pues sí caigan, ¿verdad? Como tipo, ¿qué les gusta? Un Grupo Firme, un Carin León, unos Felinos también. Pero mándale mensaje, 618-45-54-949 es el teléfono de la cabina, bebé, para que tú me mandes mensaje y me digas qué rolita se te antoja que te ponga el día de hoy. ¿Qué te parece si iniciamos? Ah, dice por acá el mensaje. Buenos días, dulcecita, póngame una Diana Bárbara, la que usted guste. ¿Sabes cuál está buena Diana Bárbara? La de... ¡Qué gacha la vieja que agarraste y que le deste a la... Esa, ¿sí saben cuál? O ponemos la básica, la de... Te buscaré, bandido... ¡Ah, esa está buena! ¿Pero cuál te gusta? Tengo también la de... Loca, que a mí me digan loca... Ponme la de bandido, esa me gusta mucho. ¡Y! Ándale, pues, vamos a iniciar con todo el día de hoy. Usted también puede mandar su mensaje al 618-45-54-949 para que me pidas la rolita que más te guste. La verdad es que a mí me gusta mucho complacer a la gente. A mí me gusta mucho que disfruten las dos horas que tenemos aquí al aire en el arremangue, mijo. Entonces, de una vez vamos a iniciar con esto, que se llama Bandido, mijo. Usted nomás súbale y disfrute.

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1: Bueno, bueno, bueno. Vámonos de una vez con algo de Julián Álvarez. Esto se llama El Borrachito y me lo están solicitando desde aquí, desde los mensajes 618-4554-949. Mijo, súbale de una vez, papito.

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1: ¿Qué dice el mensaje de ese lado? Mi querito, complace con la de cumbia guapa de Conjunto Nuevo Amanecer. Yo pensé que la que le decían guapa era a mí. Me acabo de ofender bien gacho. Está bien, te la voy a poner como quiera. Oye, qué buen video el que... Se la pasan bien a todo dar en los videos que graban en vivo, ¿verdad? La verdad es que yo siento que son de los mejores videos, donde se ve que el cotorreo es así bien, bien natural, pues. Ay, ahorita les ponemos. Dice por acá, buenos días, musita, ¿cómo le amaneció la mañana? Saludos para el Chicharito, para el maestro Lipe y para el Guayo. Nos podría complacer con la rola de los Tigres del Norte, la del maestro. Saludos para la voz más linda de la radio. Excelente inicio de semana, saludos. ¡Ay! ¿Cómo los quiero, amigos? Los I love you very much. Oigan, la verdad es que a mí me gusta mucho que me manden mensaje, entonces yo les recomiendo que me manden mensaje. Por favor, por favor. Vamos, vayas a complacer a la gente. Mira, tengo por acá la de Conjunto Amanecer. Mira qué alterada rola. ¡Ea! ¡Ea! ¡Ea! Vamos a poner un retillo. Esto se llama Cumbia Guapa de Conjunto Nuevo Amanecer. Una complacencia para la gente que nos está escuchando, mijo.

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4: 11:25.

0: Vamos a poner una de los Tigres del Norte, la del maestro. Oye, la verdad es que todas las canciones de los Tigres del Norte, la verdad es que traen historia. Y esta del maestro no es una, no es la excepción, pues.
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0: Tenemos por acá más mensajes, ahorita los vamos a estar leyendo todos. Claro que cumbias también se pueden pedir, ¿cómo de que no? Oye, tenemos por acá pendiente también una de Karim León, que la verdad es que ahorita ese vato como la está reventando, ¿verdad? En todos lados, también se va a estar presentando ahí en Las Vegas. Fíjate que yo por falta de tiempo es que no voy a poder ir, no es por falta y otra cosa, es nada más por falta de tiempo. Entonces, pues si alguien tiene ahí poquito tiempo que le sobre, mi jefe ahí que quiera decirme ahí de, te doy chance, ¿sí? ¿Tú ve? Pues estaría muy padre, la verdad, estaría muy, muy buena gente sería de su parte.
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0: Que se quede perreando. ¡Ea! ¡Vámonos, pues! Con esto los Tigres del Norte. Esto se llama El Maestro. Y yo te recomiendo que le subas al volumen, mijo. Pero súbele así, machín.

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1: Ay, ya ven, les dije que estaba buena la rola. Oye, fíjate por acá, ahorita vamos a poner la de Carin León. Ya ve que estábamos platicando de Carin León. Específicamente, Primera Cita. ¿Por qué Primera Cita? Pues bueno, porque es la canción que le he estado pegando a este vato. Que le pegó a la neta por primera vez. Y está muy bonita la canción. O sea, si te pones a analizarla, es una canción que puedes poner como para amenizar. Una canción que no está muy alterada. Una canción que puede ser así como para manejar a gusto, cantarla. Por eso te la voy a poner ahorita de una vez, mijo. Aquí en el arremangue de la vocecita, ¿ok? Yo te recomiendo que le subas al volumen, mijo, que disfrutes. Ah, y ahorita vamos a estar poniendo más rolitas. Mira, tenemos pendientes por acá también la nena de Edén Muñoz. Te vamos a poner Mi Segunda Vida de la arrolladora, 17 años, de Los Ángeles Azules. También un poquito de cumbias, también saben rico. ¿Qué te parece si nos vamos con Joan Sebastián al rato? Secreto de amor, tatuajes, de absolutamente todo vamos a estar poniendo el día de hoy, pero mientras vámonos con Primera Cita de Carin León, mijo. Súbele, chiquito.

0: Ay, fíjate que ahorita estaba yo pensando, ahorita que se, ahora que se presente Karim León ahí en el Palenque, mijo. ¿Cómo le voy a hacer para no brincar al escenario a pegarle un besote? ¿Cómo le iré a hacer? Es que realmente yo ando muy apurada. Ustedes me ven muy tranquila y todo, pero yo tengo muchas ganas de hacer eso. Y ando bien apurada, honestamente se lo digo. Ay, dice por acá, me pude complacer con la canción, con una canción de Chalino Sánchez, hermosísimo Lucero, para saludar a Yolanda Alvallo y para Kelly de Guajolotes, Pueblo Nuevo. Ah, por supuesto que sí. Ay, qué bonita canción, hermosísimo Lucero, por supuesto. Dice, hola, Carito, ¿me puedes poner la canción del problema de Ricardo Arjona? Uf, andamos muy variados el día de hoy, tanto los Tigres del Norte, Karim León, Ricardo Arjona, cumbias y todo. No, hombre, traemos aquí una capirotada bien sabrosa. Oiga, fíjese bien lo que le quiero decir el día de hoy. Quiero darles un aviso muy importante. Necesito que estén muy, muy, pero muy al pendiente de cuáles son realmente los puntos de venta autorizados para evitar cualquier fraude. Oiga, ahorita las páginas de venta para boletos para el Palenque La Qué Buena andan bien fraudulentas. La verdad es que andan haciendo páginas fake. Ahí en la página oficial de Palenque La Qué Buena Durango y también en las redes sociales de La Qué Buena Durango están publicándose cuáles son los puntos de venta autorizados para que usted no vaya a ser víctima de algún fraude, porque la verdad ahorita andan con todo. Andan igual que yo, oiga, con ganas de pagar las deudas, pero a costa del dinero ajeno, no, mijo. A mí no, el dinero ajeno, yo nomás el que me prestan y el que no pago, mijo, ese nomás. Ay, no, si andan muy, muy gacho con eso, entonces yo les recomiendo ponerse bien al tiro, porque andan muchas páginas fake y todo, ¿eh? Ay, no, pero bueno, ándele pues. ¡Vámonos! ¿Con cuál rolita quedamos que íbamos a poner? Oigan, fíjate, ya ando en otro mundo. Me pidieron la de hermosísimo Lucero, ¿verdad? Del Chalino. Oye, yo tengo muchas ganas de saber cómo fue la vida cuando Chalino aún estaba presentándose. Es que fíjate que a mí casi no me tocó. Yo era muy, muy joven, fíjate. Oiga, pero antes de irnos con la rola, ¿qué le parece si nos damos un pequeño corte comercial? ¿Qué le parece, mijo? Ahorita regresando ponemos más música porque traemos pendientes Chalino, Los Ángeles Azules, Joan Sebastián, Karim León, Grupo Firme. Ya también me pidieron por acá una de Ricardo Arjona. Ándele pues, mijo. Ahorita regresando ponemos todas. No se despegue, chiquillo.
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3: 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La temperatura
1: 22 grados. 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

0: son las 12.
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3: La temperatura:
0: 25 grados.
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Tenemos pendiente el problema con Ricardo Arjona. Y yo digo que la pongamos de una vez. Oigan, ustedes son los que mandan. Ustedes son los que hacen el programa. Acuérdense que yo nomás vengo aquí a ponerlas nomás. Ay, el problema no es quererte. A ver, pónmela poquito porque traigo ganas así como de sentir las canciones, de llorar. ¡Súbela, chiquillo!

quejas. No, pues sí, sí estuvo gacho lo de Ricardo Arjona, ¿verdad? Fíjate que a mí Ricardo Arjona como que sí se me hace bueno, ¿eh? Como que yo siento que algo trae. Algo no sé, pero algo trae. También la canción está la del taxi, también esa, la de la historia de un taxi, esa está muy buena, que dice que, déjale platico, la mujer, haga de cuenta que es una morra, ¿verdad? Que se subía al taxi, así güera, la verdad es que era güera, de piel blanca, muy, muy bonita la morra. Y Ricardo Arjona, pues es el taxista, ¿verdad? Entonces, pues se sube y luego la morra va llorando, va toda agüitada y luego le dice, ¿qué pasó? Oye, pues, ¿qué tienes? Después de prenderle un cigarro, le dice, oye, pues, ¿qué pasó, verdad? ¿Por qué llora? Bien metiche, ¿verdad? O sea, yo me guardo muchas cosas por andar ahí, por queriendo preguntar o cosas así. Y Ricardo Arjona dice, ¿qué pasó, oiga? ¿Por qué anda llorando? Y ya, pues la morra como que sí, como que le gustó el chisme y como que dijo, ah, caracas, pues como que sí estás guapo, ¿eh? Y que le platique, le dice, no, pues es que mi vato, pues por tener dinero, piensa que pues me puede tratar mal y me puede engañar. Y ahí anda con una morra que se ve que es de que como de clase muy humilde, y me anda engañando. No, hombre. Y Ricardo Arjona dijo, no puedo dejar así esta morra, y que se la lleva. Y que le dice la morra, pues vamos a mi casa, pues vamos. Ya platicaron ahí en la alfombra, que quién sabe qué hicieron, ¿verdad? Luego ya después la morra le dice, ¿sabes qué? Le traigo coraje al vato, le voy a aplicar la misma que él me aplicó, vámonos. Y que se regresan allá al bar, ¿verdad? Y ya se van, allá al bar donde estaban. Fuimos al bar donde estaba. Y luego ya llegan ahí Ricardo Arjona y la morra güera. ¿Y qué creen? Sí, efectivamente estaba el vato con una morra muy humilde. Pues no era la morra de Ricardo Arjona. ¡Hombre! Mira si es grande el destino o esta ciudad es chica. Era mi mujer. Así dice la rola. Ahorita se las voy a poner. Dice, esa canción quedó muy personal. Investigó quién era el esposo del amante de su esposo para devolvérsela. Esa es la historia del taxi, efectivamente. Pues claro, es que hay que ver cómo está el show, mija. La venganza que no sea luego, mija. Medítalo así más o menos, ve qué hacer. Que la venganza no te ciegue, no te apresure. Ay, no, cómo me la paso muy bien aquí con ustedes, oigan, de verdad. Oigan, una rola que hace mucho no ponemos aquí en la radio es la de una del Panther, una que me están solicitando, porque sí, le vamos a dar un giro de 360, de 360 grados, de 180 más bien, aquí a la música, porque vamos a poner ahorra, una rolita, pues ahora sí que más de regional mexicano, a lo que venimos, ¿verdad? Y esto lo canta nada más y nada menos que el Panther bélico se llama, y esto se llama Símbolo Sexual, mi amor. Qué bonita rola, yo te recomiendo que le suban, mijo, está bien buena. Ah, oigan, pero déjenles digo antes que todo, el Panther bélico ya anunció que es falso eso de que se va a retirar y que no sé qué, es totalmente falso, mijos. Ahorita regresando platicamos el chismecito. Vámonos con esto.

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1: Ahí está, ahí quedó. Oye, dice por acá que la venganza es un plato que se come frío. Oye, no, hombre, andan con todo, ¿eh? Andan bien alterados. Yo no sé qué traigan, pero oye, ¿qué es eso de la venganza? No, es que la verdad, estamos bien traumados todos, oigan. De alguna forma estamos bien traumados todos. Ah, oiga, le estaba diciendo antes de irnos eso del Panther. Fíjese que andaban diciendo con que el Panther, que ya él ya se quería retirar de la música, que porque él estaba cansado, que de la faramaya, que de la fama y que no sé qué. No es cierto. La otra vez puso en sus historias que de hecho está haciendo música. De hecho, justamente le está poniendo que no, que eso no es cierto, que es una tremenda falsedad la que acaban de decir. Oigan, ¿cómo van a decir que se va a retirar el Panther bélico? No, hombre, no, hasta me hacen renegar. Gran falsa, la que se estaban sacando. Yo no sé de dónde sacan tantos rumores. Oye, hablando de rumores, hablando de cosas que no son ciertas, hoy no más. ¿Será que al dejarte sola, sola? ¡Ay, súbele!

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1: ¡Sola! ¡Qué rolón nos acabamos de echar! ¿A poco no? ¡No, hombre! ¡No, no, no! Es que Joan Sebastián, la verdad es que él, dices tú, no hay cómo te decepciones. ¿Sí sabes cómo? O sea, no había manera de que dijeras, Joan Sebastián sacó una canción, a lo mejor y no está tan buena. No, hombre, mijo, no había forma, oye. ¡Ay, vamos a ver qué dicen! ¿Qué dicen los mensajes? Una bien señora, pero que tengo antojo de escuchar. A ver, ¿cuál? ¿Cuál es la rola de señora que tienen antojo de escuchar? Oigan, no se sientan mal. No se sientan mal por escuchar rola. Además, ¿qué es una rola de señora? A ver, ¿quién puso la definición de esta es una rola de señora? No, hombre, no. Va a salir una de Amanda Miguel, una de Rocío Dúrcal, de... Oye, ¿sabes de quién no hemos puesto, mijo? Y se va a presentar ahora en el palenque de la Gloria Trevi, oye. No hemos puesto ni una rola en los programas de estos días de Gloria Trevi. Eso sí está mal. Está muy mal. Y ahorita que estamos poniendo, pues, de como que de ese tipo de canciones de señoras, ahorita en lo que me piden la rolita que me dijeron, ¿qué les parece si nos vamos con esta canción de morra? No sé si es morra migajera. Yo creo que no. Yo creo que no es de morra migajera. Porque es de morra nomás que no quiere ver. Como que no te quieres dar cuenta. Todos quieren que me aleje de él, que es de lo peor. A ver, vamos a poner esa. Se llama Con los ojos cerrados de Gloria Trevi, mijo. La morra se va a estar presentando no en el palenque. ¿Dónde se va a estar? Sí, se va a estar presentando en el palenque o en la velaria. No, hombre, yo ya traigo un show. Pero ¿de qué va a venir a Durango? Va a venir a Durango la morra. Entonces vamos a ponerla, mijo. Pues no nos cuesta nada. Súbele.

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4: Eva María. Eva María se fue. Y hay que poner de buenas a la gente, hay que alivianarnos porque es lunes y los lunes la gente necesita doble dosis de ánimo, mijo, porque el día de hoy andan así como tristones, apenas está iniciando la semana. No, mijo, no pasa nada. Mira, piensa que esta semana es una nueva oportunidad, pues, para que crezcas de alguna forma, mijo. En pequeños detalles es donde se ven los grandes crecimientos, mijo.
7: ¿Qué voy a hacer?
4: Si Eva María ya se fue.
7: Apenas puedo dormir pensando.
4: Oye, me solicitaron la canción de Conjunto Primavera. Se llama Cuando el Destino. Hay que ponerla.

Es una rola que me solicitaron. Yo digo que hay que subirle al volumen, hay que disfrutar. Fíjate bien lo que te voy a decir. Ahorita regresando de esta rola, vamos a poner vamos a hacer como un triduo de rolas de señora, porque me lo acaban de pedir, la neta. Me pidieron tres canciones y dije, ahorita las ponemos las tres de fregazo, ¿verdad? Entonces ahorita regresando nos vamos con Amanda Miguel, Alejandra Guzmán y Ana Gabriel, porque me pidieron las tres rolitas. Yo nomás les doy tantita cuerda de rolitas de señoras y se vuelven locas, oigan. Ay, no se crean, aquí estamos para complacer, mijo. Vámonos pues con esto de Conjunto Primavera, se llama Cuando el Destino, y yo te recomiendo que le subas dedicada para una morrita bien guapa, bien bella, que anda por aquí por la cabina, mijo.

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1: Ya volví. ¡No se me agüite! Oigan, fíjense bien, me están solicitando una rola, dice por acá. Empecé con los ojos cerrados y me terminó dejando con la de él, me mintió. Oye, es que ¿sabes qué? Les digo que yo nomás les doy poquita cuerda a rolitas de señora. Y mira, como hilo de media, así se van ustedes con las rolitas de señoras. Pero es que ¿sabes qué? También buenas esas rolas. No sé por qué las morras, cuando nos ponen esas rolas, trapeamos como que con más ánimo, nos pone, la comida nos sabe más, nos sale más deliciosa, mijo, la ropa sale, o sea, haz de cuenta que tú metes una playera blanca bien percudida, no, en un día normal sale de lavarse, sigue estando limpia, pero bien percudida. Oye, cuando pone rolas de señora, no sé, hasta le tallan en el lavadero y le ponen que carbonato, que vinagre, yo no sé lo que le ponen. Oye, no, no, hombre, no, queda blanco, pues parece que le echaron Vanish. Ay, es que ya ves cómo le hacen al comercial este del Vanish, que deja blanco, que quita lo percudido. Dice por acá, le echan sal a la herida, ándale, así mero, no, hombre, no, y luego uno que ni en relación está así seriamente ni nada, que anda ahí nomás de cotorreo, oye, pareces una mujer así dejada. No, hombre, no. Oye, vámonos pues con esto de Amanda Miguel. Eso se llama Él Me Mintió. Con el corazón destrozado en nuestra hoja. No, hombre, no. Acá yo en la cabina la canto. Le voy a apagar el micrófono para que no se agüiten. Pero ustedes pues también échenle ganas al canto, mijo. Súbale.

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5: La temperatura
1: 24 grados. 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
6: Y ya llegamos de Guanajuato
7: para el mundo. ¡Ay, qué bonito! Son las 12:47. Oiga, nosotros seguimos aquí solicitando. No, más bien, ustedes siguen aquí solicitando sus rolitas y yo sigo aquí poniéndoselas, mijo. Está muy fácil, lo único que tiene que hacer es mandar mensaje al 618-45-54-949. Mándenme un mensajito, mijo. Dígame qué rolita se le antoja escuchar. Ya nos pusimos en modo ñoras el día de hoy. Oye, fíjate que sí está muy padre que en esta, ahora Durango para la feria, vayan a venir muchas artistas mujeres. Mira, va a venir, pues te digo, que Gloria Trevi, va a venir Alejandra Guzmán, va a venir Yuridia también, se va a estar presentando aquí. Entonces, pues la verdad es que esta feria va a ser de mujeres empoderadas. Entonces, hay que estar poniendo muy seguido rolitas para que si usted no está familiarizado con alguna de esas artistas, que se me haría muy raro que no estuviera familiarizado con alguna de estas artistas, me gustaría, ¿verdad? La verdad, empezar a ponerles este tipo de rolitas para que ustedes digan, ah, se escucha muy bien, hay que ir al concierto, que ya no hay boletos, ya, la gente ya se nos adelanta. Oye, cómo la gente rica luego saca los trapos, ¿verdad? Uno aquí esperando a ver si junta unas 2, 3 quincenas para poder armar un plan así chido. No, hombre, mijo, que ya no hay. No, hombre. Oye, y es que quiero ponerles una rolita de Yuridia porque también me dijeron que si podíamos poner de ella, porque andan bien emocionados de que si vaya a presentarse aquí en Durango. Y dije yo, va. Pero ¿cuál les gusta de Yuridia? Hay muchas. Ay, mira, tenemos la de que los amigos no se besan en la boca. Tenemos la de Ángela, de nuevo tú te cuelas en mis huesos. La de Cobarde, como yo nadie te ha amado, detrás de mi ventana, en su lugar. Felicita, lo que es la que está sonando ahorita también con Los Ángeles Azules, lo que son las cosas. Maldita Primavera, con la Ángela Aguilar también está cantando, qué agonía. ¿Cuál se les antoja? También la tradicional, ya te olvidé, pues no nos puede faltar, ¿verdad? Dice por acá el mensaje. Hola, buenos días, buenas tardes. ¿Me puede poner una canción? Dice la de No me importa. No, ¿cómo así? No me importa tu madre, así se llama la canción. Ay, no. Dios bendiga. Para la gente de allá, de que me la solicitan de allá del Salto. Dedicada para Ana. Ah, de parte de su admirador secreto. Ah, o sea, ya le entendía la rola. Aunque la mamá no permita la relación, ahí vas tú. Ahí vas a estar tú clavado, mijo. ¡No, hombre! ¡Esos sí son hombres! ¡Claro que sí! Dice por acá, vocecita, que sea la de... ¿cuál? La de Amigos No. ¡Ah! ¡Ajas, canija! ¡Ah, pues sí! Esa está buena. Mira, ya me la pidieron. Me dijeron que pusiera una de Yuridia, la que yo quisiera. Y pues me dijeron que la de Amigos No, pues esa ponemos. Oye, yo no sé cómo le voy a hacer, me voy a quedar sin voz. Yo creo que yo aquí a trabajar sí se las voy a deber. O voy a venir así bien afónica de tanto que voy a gritar yo en los conciertos ahora que llegue la feria, mijo. No sé cómo le voy a hacer. Pero bueno, vámonos con esto de Yuridia que se llama Amigos. Amigos no, mijo.

onda. Oiga, ¿qué cree? ¡Ya nos vamos! Muchísimas gracias a toda la gente que me estuvo mandando mensaje, que estuvo al pendiente del programa de la remanga de la vocecita. Thank you very much. Los adoro con todo mi ser. Cuídese mucho, pero no se me agüite porque ya se termina el programa, porque mañana en punto de las 11 de la mañana aquí estamos de regreso, mijo, usted no se me agüite. Yo soy Carito Arratia, la vocecita de la Qué Buena, ¿y qué crees? Nos vamos a despedir con una canción bastante bonita, la verdad, pues es que estaba aquí ya puesta y pues dije yo, ah, pues la ponemos, ¿verdad? Pues ahora sí que sí. Me dijeron, despídete con algo más de regional mexicano actual. Canijo, yo dije, bueno, pues algo de mis novios, alguno de mis novios. Muchísimas gracias, cuídense mucho, feliz lunes, mijo, sonríale a la vida, aunque sea lunes, mijo, tú tienes que ponerte feliz y contento porque es una semana más de trabajo, sí, claro que sí, pero es una semana más en la cual puedes convivir pues ahora sí que con tu familia. Una semana en la cual esperas con ansias el fin de semana, te conozco. Cuídense mucho, yo soy Carito Arratia, la vocecita de la Qué Buena, y nos escuchamos el día de mañana en punto de las 11, mi amor. Así que sintonízale, mañana a las 11, mi vida. Eso.

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4: ¿Qué tal? Muy buenas tardes. Bienvenidos a Viva la Noticia Durango, el noticiero de la gente. Hoy es lunes, arrancamos semana con la mejor información. Vámonos con los avances del día de hoy.
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4: Ya se restableció la luz, los caminos y las clases allá en el Durazno, así lo aseguró el gobernador Esteban Villegas, aseguró que la seguridad en Tamazula se mantiene reforzada. Y no hay que minimizarlo, dice el gobernador, sobre el artefacto lanzado el fin de semana en calles del centro de la capital. También el gobernador Esteban Villegas cerró gira por los 39 municipios, ahí llevó 174 millones de pesos en inversión a San Juan del Río. La senadora panista Gina Campuzano acusó de doble moral al gobierno federal al señalar que se realizan manifestaciones contra la gobernadora de Chihuahua, mientras no hacen nada con aquellos que son, pues, señalados de cosas ilícitas. Asegura la dirigente nacional de Morena que no se va a encubrir a nadie, responde a señalamientos contra exfuncionarios. Y mire, más de 160 calles pavimentadas en 2026, así lo dio a conocer Toño Ochoa y anunció que las vialidades y la modernización urbana son prioridad de su administración. Y el gobierno municipal pausa implementación de fotomultas, así lo confirmó el regidor panista Diego Flores. En información de corte policíaco, en esta tarde vinculan a proceso a presunto homicida por ejecución a balazos en Gómez Palacio.
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4: ¿Qué tal? Muy buenas tardes, bienvenidos a Viva la Noticia Durango, el noticiero de la gente. Los saludo con muchísimo gusto en este lunes, arranque de semana, arrancamos con la mejor información y sobre todo y lo más importante, juntos en este su espacio. Los saludo con muchísimo gusto, su servidora Lili Ortiz. Recuerde que estoy con usted hasta las 2 de la tarde para llevarle lo más importante que se ha generado, pero antes recordarle que estamos en vivo a través de nuestras tres frecuencias, por la que buena Durango 94.9, que nos escuchamos aquí en Durango Capital, 93.3, allí en el Salto Pueblo Nuevo, 93.7, en el municipio de Canatlán y sus alrededores. Además, también ya lo sabe que mantenemos esta transmisión de manera simultánea en plataformas como YouTube y redes sociales como Facebook. Muy fácil, nos encuentra como Viva la Noticia Durango. Comuníquese también en esta tarde con nosotros, con su servidora, a través de nuestra vía de WhatsApp 618-4554-949. Ya es la 1:06 PM y vamos a la información que le tenemos justo para esta tarde. Y bueno, la semana pasada supimos justo de estas personas que se habían retirado justamente de la comunidad del Durazno, particularmente ya del municipio de Tamazula, Y ellos, bueno, pues se fueron, se trasladaron a Parral por los hechos que se habían estado presentando en algunas comunidades aledañas a esta y que por su propia seguridad ellos decidieron abandonar la zona. Posteriormente llega un número importante de efectivos en seguridad, Secretaría de Seguridad Pública, Guardia Nacional, el propio Ejército Mexicano, y se establecen ahí. ¿Qué es lo que sabemos y también confirmado por el propio Secretario General de Gobierno, Héctor Vela Valenzuela, y lo decía la semana pasada, que estos operativos van a ser de manera permanente, se van a quedar justamente en la zona? Hoy el gobernador del estado pues ya aseguró que lo que es el servicio de luz, los caminos, las clases en el Durazno ya quedaron restablecidos el día de hoy. Además, el gobernador aseguró que la seguridad en Tamazula se mantiene reforzada con la presencia de estas autoridades que yo le comentaba. Además, también adelantó que analiza la visita a el Durazno, porque también hay algunas obras pendientes que entregar en este lugar.
5: Y en el tema del Durazno, ya desde el lunes pasado está el Ejército, la Guardia, nosotros, la Policía Estatal, la Fiscalía. Ya restablecimos la luz, ya se restableció toda la luz al 100%. Se supone que hoy debieron haber iniciado las clases otra vez al 100% en el Durazno. Se restablecieron los caminos, el tema de la gasolina, que era lo único que podía estar faltando. La carretera está vigilada del lado de Chihuahua, de Parral, por la zona militar de Parral, y del lado de nosotros por la décima zona militar y nacional. Entonces, incluso estoy pensando ir al Durazno para darle más tranquilidad también a la gente. No lo sé, apenas ayer lo planteé en las reuniones que yo tengo los domingos con mi equipo, y bueno, yo espero que en estos días se den las condiciones. Quiero ver si vamos a entregar suplemento alimenticio también en aquella zona. Hay una plaza que yo hice que no he entregado en el Durazno, y a lo mejor voy y la entrego. No, nos preocupa todo y no minimizamos nada nunca. Los temas de seguridad, por pequeños que sean, nunca hay que minimizarlos. Un choque, incluso yo les he dicho, un choque de esos raros que no son normales, no hay que minimizarlo. Yo me reúno seguido con Oscar y con Sonia, con Marco de aquí de la Policía Municipal, y siempre les he dicho atentos, atentos, atentos, atentos. Yo personalmente ando atento.
6: Para Viva la Noticia, Lili Ortiz.
4: Bueno, ahí está. Oye, vamos a platicar de otro hecho que pasó este fin de semana justo en una de las calles del pleno centro histórico. Se avientan un artefacto, al parecer, todo parece ser que es de estas bombas caseras o artefactos caseros, y entonces afortunadamente no hubo daños a personas, sí a algunos vehículos, a algunas viviendas. Hoy el gobernador dice que este tipo de situaciones, dice, no hay que minimizarlo, no hay que decir que son cosas o hechos aislados, porque no lo son. A cada cosa hay que ponerle, dice él, su importancia para que se pueda investigar. Incluso, bueno, pues él comentó que ya tienen las investigaciones muy avanzadas del responsable de estos hechos que yo le estoy comentando, y él asegura que lo van a detener.
5: Pues sí me preocupé, la verdad. O sea, porque como haya sido, y aunque no haya habido ninguna lesión, pues siempre te preocupa que pase algo así. Creo, voy a hablar de más. Tuvimos una detención la semana pasada de un personaje que vivía en Mazatlán, que aparentemente es pariente muy cercano a gente de allá, de aquella zona. Y pues no están tan contentos, pero era el que estaba armando todos los operativos en la comarca lagunera. Entonces, pues pueden ser reacciones de eso, no lo puedo asegurar, espero que no. Ya la fiscalía nos estará dando los datos, pero son cosas que no hay que decir. Es un evento aislado, no pasa nada, no, sí pasa. Sí pasa, no lo sé. Yo creo que el ejército sería el único. Digo, gracias a Dios no hubo gente lesionada, entonces debe ser algo casero, sí, algo hechizo. Y estamos por dar con la persona, ¿eh? O sea, no se nos va a escapar, si no se me escapó el que algunos que viven en Monterrey y que viven en Mazatlán o en otros lados, este no se me va a escapar. Y andamos con todo. Pero

0: No hay que tomarlo como hecho aislado, hay que darle la seriedad que se requiere para que esto no vuelva a suceder.
1: Para Viva la Noticia, Lili Ortiz.
2: Bueno, ahí lo explica justamente el gobernador del estado qué es lo que pasó en este tema, y claro, por ser el hecho y el artefacto que fue lanzado desde un vehículo a la calle, bueno, pues intervino justamente el ejército mexicano. Oiga, mire, escuela, salud, el tema de la sequía son las principales peticiones que tienen los ciudadanos a lo largo y ancho del estado de Durango, obviamente. Y es que el gobernador justo terminó esta gira por los 39 municipios apenas el fin de semana. Y pues sí, terminó en San Juan del Río, en su municipio, y él comentaba que buscarán apoyar, por ejemplo, a través de estas peticiones y también necesidades que él pudo conocer de primera mano, con transporte escolar, sobre todo en las comunidades más alejanas. Se va a reforzar también el tema de salud en los municipios que no tienen médico, y van a continuar con la entrega de suplemento alimenticio para el ganado con el tema de la sequía.
0: La verdad que muy bien en los 39 municipios. Tuve oportunidad de platicar con los alcaldes en lo corto, de que empezaron a hacer mezclas ya con los funcionarios, de hacer propuestas, ellos hacerme a mí propuestas, yo hacerles propuestas a ellos, de escuchar a la gente, de ver cómo andaba el ánimo también en cada municipio. Muchas peticiones, sobre todo de escuelas, mucha petición de escuela. Muchos quieren transporte, pero es bien complejo. O sea, cada escuela que dice, oye, quiero un transporte, quiero un camión, está difícil, pero bueno, vamos a tratar de resolver, sobre todo los que sí tienen comunidades alejadas, que a lo mejor algún vehículo, entre lo que pongan ellos, nosotros, traerlo a lo mejor de Estados Unidos o conseguir uno bueno, y que pueda ir recogiendo jóvenes por alguna ruta que puedan hacer para llevarlos. Así le hacíamos en San Juan, cuando a mí me tocó estar en la secundaria, había un camión y había una ruta que hacían, y ya sabíamos a qué hora nos tocaba en la parte donde estábamos nosotros para que nos llevaran hasta la secundaria. Pero muy buen ánimo de la gente. Ahorita empieza a haber preocupación por el tema que están viendo en los medios del tema de la sequía, del fenómeno del Niño, y bueno, nosotros ya empezamos a entregar suplemento alimenticio, que es lo que hay que entregar ahorita. El tema ahorita es el suplemento alimenticio, es el momento adecuado por el tema del ganado para que no se les vaya a inflacar. Y después del suplemento alimenticio es la avena. Ayer veía que alguien había estado entregando avena, entonces yo dije, no es tiempo de entregar avena. Lo único que van a hacer si entregas avena ahorita es que la van a vender. Hable con la presidenta y dígale que no es momento de entregar avena, la van a vender. No hay la humedad todavía suficiente para poder sembrar avena. Ahorita es puro suplemento alimenticio, y luego entrar con la avena para reforzar el tema del forraje del alimento del ganado. Tema de salud, hay que reajustar. Yo creo que yo esta semana me reúno con el equipo de salud para hacer una reingeniería. Por ejemplo, les pongo otro ejemplo, en varios municipios me pasó, pero también igual en San Juan de Guadalupe también, que fue de estos últimos, pero fue en varios municipios. No hay doctor, nomás está el pasante de medicina. Ok, oiga, nadie se quiere venir a San Juan de Guadalupe. Si usted lo consigue de aquí de la zona, yo lo contrato. Órale, porque no tengo, en verdad, donde no hay doctor es porque no se quieren ir los médicos, aunque les pagues bien, hasta Las Quebradas o hasta San Juan de Guadalupe. Y muchos pueden decir, oye, yo soy pediatra, o estudié 15 años, o mínimo los 7 de la carrera, pues no seas gacho, no me quiero ir a San Juan de Guadalupe, yo quiero hacer mi vida de otra forma, o me quiero ir a estudiar la especialidad. Y entonces lo que estamos haciendo es regionalizar. Por ejemplo, en El Oro también les faltaba en alguna unidad algún médico, y les dije, bueno, pues búsquenlo de Parral. Si no hay aquí en la región, a lo mejor en Parral sí hay alguien que está aquí cerquita, y yo lo contrato. Bueno, igual con las enfermeras, creo que los más pequeños sobre todo. Entonces sí voy a tener que hacer una reingeniería en el tema de salud. En insumos vamos avanzando, todavía tenemos un rezago de lo que pasó el año pasado, pero estamos tratando de acomodarnos, de reajustarnos. Está mejor que como estábamos, y yo espero que este año podamos cerrar muy bien en el

0: para acá los 39 municipios, ya fui a los 39, pero nomás en esta visita estoy trayendo 174 millones de pesos. Y apenas voy arrancando. Pero no hay una sola comunidad de San Juan que no tenga obra de algo de mi gobierno, de agua, de drenaje, de boilers, de pisos, de techos, de cuartos adicionales, de baños, de puentes incluso que hemos hecho en algunas localidades. Y por supuesto, pues San Juan, que es la cabecera y que es la parte histórica del centro, porque esto que estamos entregando es recurso del año pasado. Falta el de este año 2026, que viene más grande para San Juan todavía.
1: Tenemos un gobernador que ha dado resultados en San Juan del Río y en todo el estado. Estamos trabajando, vamos a seguir trabajando en unidad con el gobernador Esteban, en unidad con la señora Marisol, y te decimos desde aquí, estamos contigo, te vamos a respaldar siempre, y todo el pueblo de San Juan del Río siempre vamos a estar con el gobernador Esteban Villegas apoyándolo en cualquier proyecto.
0: Porque San Juan tiene amigo gobernador y no me voy a olvidar de ustedes. Faltan muchas cosas por hacer. Nos tocó un inicio complejo, pero vienen los mejores 3 años de todo Durango. En cada región, en cada municipio, en cada localidad vamos a hacer la parte que nos toca. Y como este parque era un compromiso, las calles eran un compromiso, dale, y hoy les puedo decir, ¡compromiso cumplido! ¡Que viva San Juan!
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20: Una de la tarde con 24 minutos. Vámonos de lleno con la información deportiva. Vaya que tenemos que hablar de información deportiva importante. Como ya lo saben, desde la mañana, incluso desde ayer, ya hay final del fútbol mexicano. Pumas de la Universidad Nacional Autónoma de México se va a enfrentar a Cruz Azul. Una final inédita en torneos cortos en donde veremos quién será el próximo campeón. Si Pumas llegará a la octava estrella o si Cruz Azul hará lo propio por la décima. Pero ¿cuáles son las noticias alrededor precisamente de esta final? Es que el primer partido no será en Puebla, como se había especulado en algún momento. Y es que lo que pasa es que el Cruz Azul estará nada más y nada menos que en el Estadio Azul, así como ustedes lo escuchan. Estará en el Estadio Azul y sin duda alguna será un partido extraordinario. Todo se jugará en la Ciudad de México. Se especulaba que iban a estar en el Cuauhtémoc de Puebla, pero no será así. El jueves se jugará en el Estadio Azul, es decir, en el Azulgrana o como ustedes le quieran decir, mientras que el domingo será en Ciudad Universitaria. Vámonos con otra noticia del fútbol internacional, y es que el Real Madrid está a nada de exponer a su nuevo entrenador, y es que sinceramente Arbeloa ya no seguirá en el banquillo merengue y todo parece indicar que no hay de otra. José Mourinho regresará, The Special One estará de nuevo en el Real Madrid, y es que sin duda alguna el portugués es el entrenador que el Real Madrid necesita. A ver si puede poner en cintura a Kylian Mbappé, Eduardo Camavinga, a Tchouaméni y a todos los jugadores estrellas que están en el Real Madrid. Todo parece indicar que será cuestión de días para que anuncien a José Mourinho como el nuevo entrenador del Real Madrid, que tendrá su segunda etapa, y vamos a ver qué es lo que sucede, porque después de la humillada y el nadaplete, obviamente necesitan un técnico que sepa ganar. Y hablando de técnicos que van a llegar, todo parece indicar que Rayados también ha amarrado a su próximo entrenador de cara al próximo torneo, y será nada menos que Matías Almeida, así como lo escucha, aquel que hiciera campeón a Chivas el último torneo en que ganaron los rojiblancos. Bueno, a Matías Almeida le han ofrecido una millonada para dirigir a los Rayados de Monterrey, y todo parece indicar que es cuestión de firmas para que FEMSA pueda hacer esto. Después de Domenech Torren, después de todos los entrenadores como el Tano, Monterrey creo que podría tener en Matías Almeida al verdadero salvador. Y ahora vámonos nada más y nada menos que con noticias de dos personajes extraordinarios de la liga que se han despedido ya de sus equipos. Primero que nada, del Atlético de Madrid, Antoine Griezmann se ha despedido de la afición rojiblanca, incluso aceptando que fue un error aquella intervención que tuvo con el Barcelona. Hay que recordar que se fue algunas temporadas con el conjunto blaugrana después de dejar al Atlético de Madrid para después regresar. Se va con un saldo importante, buenos títulos, dos finales de Champions perdidas, se va como campeón del mundo cuando jugaba con Francia mientras su club seguía siendo el Atlético de Madrid. Por otro lado, también en Madrid, el Real Madrid ha despedido nada más y nada menos que a Dani Carvajal, multicampeón con el equipo merengue. Ahora ha vivido ya sus últimos minutos vistiendo la playera blanca. Dos despedidas importantes de la liga. Antoine Griezmann se va del Atleti y también Carvajal se va del Real Madrid. Hasta aquí la información deportiva, muy completa por cierto, de esta tarde. Nosotros regresamos con más. ¡A viva la noticia!
0: Bueno, pues ahí está la información de los deportes en esta tarde. Es la emoción de mi estimado Falcao que haya pasado el Cruz Azul a la final. Yo le decía, ¿estás contento? Sí, bueno, ya veremos la semana que entra, ¿no?
20: Sí, ya veremos. Yo creo que sí vamos a estar contentos. Los Pumas no tienen chances. Y yo creo que...
0: Es que todavía traes el festejo del fin, ¿no?
20: El festejo todavía desde el sábado. No, pero sin duda alguna veo muy favorito a Cruz Azul. Ojalá que sea un buen partido tanto jueves como domingo, Lili. Pero sí creo que Cruz Azul va a ganar. La verdad.
0: Oye, creo que aquí la competencia está muy dura porque acá me están diciendo de producción que no sí. Va a ganar. Típico
20: está
0: que la van a Cruz
20: Azul. La mitad de va al Cruz Azul, la mitad al Pumas. Y la otra mitad, bueno, no hay tres mitades, pero otra mitad que no existe ya, le iba al Chivas. Entonces ya nomás quedan Pumas y Cruz Azul.
0: Pues yo voy a ser la mediadora en esta disputa, porque aquí hay opiniones muy divididas. Pues ahora sí que gana el mejor, porque creo que los dos tienen ya varios años, varios torneos y ser campeones. Bueno, más el Pumas, ¿no? Que el Cruz Azul, por supuesto.
20: Yo creo que sí, pero va a ser un buen partido, Lili.
0: Vamos a ver cómo se pone. Gracias, Falcao.
20: Gracias a ti.
0: Oye, bueno, pues ahí está, ¿eh? Ahí está, va a haber fútbol, va a haber final y luego ya con esto nos vamos a ya la cuenta regresiva para el arranque del Mundial en esta edición 2026, edición que se lleva la primera vez entre tres países, que también hay una muy buena expectativa, que seguramente en los espectáculos mi querida Carito Arratia me habrá de platicar. ¿Qué le pareció el tema del Mundial ese que conocimos el fin de semana en voz de Shakira? Yo le iba a presentar más información, pero vamos a una pausa. ¿Qué le parece? Quédese con nosotros porque hay ya voces de lo que pasó el fin de semana en Chihuahua y esa mega marcha que había anunciado Morena en contra de la gobernadora Maru Campos. ¿Cómo le salió? ¿Qué resultó de esto? ¿Y qué es lo que dicen los morenistas de otras detenciones que se han dado de exfuncionarios de Sinaloa allí en Estados Unidos? Vamos a la pausa y volvemos.
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0: Oye, estamos de vuelta. Gracias por continuar con nosotros en esta tarde aquí en Viva la Noticia. Y bueno, pues este fin de semana justo trascendió la entrega voluntaria de exfuncionarios de Sinaloa a Estados Unidos, y que hoy justamente por la mañana le cuestionaban a la presidenta Claudia Sheinbaum referente a este tema. Ella asegura y lo dijo de una manera tajante que esto no representa un riesgo para su gobierno. Y hoy justo la dirigente nacional de Morena, Adriana Montiel, refirió que no se va a encubrir a nadie. Y con esto ella responde a los señalamientos contra los exfuncionarios. La presidenta nacional de Morena reiteró que no se va a encubrir a nadie ante estas acusaciones de Estados Unidos contra Rubén Rocha Moya y otros exfuncionarios. Además, bueno, pues con esto la dirigente expresa su total apoyo a las palabras vertidas en la mañanera por la presidenta.
26: Y respecto al tema de Sinaloa, nosotros acompañamos la postura de nuestra presidenta sobre el respeto a la ley, que no se va a encubrir a nadie y que se esperará en su caso las pruebas que se presenten, pero no solo en este caso, sino en cualquiera de los casos. Yo he dejado sentado el día que tomé protesta como presidenta nacional de Morena que no vamos a permitir corrupción en los gobiernos de Morena ni en ningún representante de Morena. He platicado estos días pasados con la Comisión Nacional de Elecciones y de la Comisión Nacional de Honestidad y Justicia para que estemos más proactivos, y van a estar acompañándome en todas las definiciones para ir detectando algún tema, escuchando a la militancia, que esto también es muy importante. Así que vamos a trabajar. También decirles que, bueno, se presentó hace como una semana por parte de la presidenta, a ver si en la siguiente semana la presentamos aquí, la encuesta de cómo estamos Morena en Sinaloa. El pueblo sabe que se ha trabajado por la gente, que los programas de bienestar han llegado, que ha habido inversión pública, así que estamos bien y nos va a ir bien en el 2027, porque el pueblo de México sabe también que las campañas de odio de la derecha, de la...
0: Bueno, y mientras eso dice la dirigente nacional de Morena, hoy la senadora panista Gina Campuzano acusó de doble moral al gobierno federal al señalar que se realizan manifestaciones contra una gobernadora, en el caso de Chihuahua, que lo único que hizo es desmantelar un narcolaboratorio, hasta este el registro más grande que se tiene del decomiso que se ha hecho, y pues caso contrario, defender pues a figuras, a gobernadores que están señalados justamente por otros países con vínculos al crimen organizado.
3: Mira, la verdad es una mujer muy valiente, una mujer que está enfrentando al sistema, al gobierno federal en sí, porque se le han dejado ir a una mujer que está combatiendo un narcolaboratorio con 15 hornos que producía millones de dosis de droga que mataba a nuestra gente y obviamente en Estados Unidos. ¿Cómo es posible? De verdad, es increíble que este narcogobierno, porque pues así nos están ya, nos están viendo el mundo desgraciado. ¡Wow! Y en Sinaloa, ¡no se paran! ¡Claro! Se la han pasado diciendo que no hay pruebas para poder detener a Rocha Moya. Pero se entregaron dos funcionarios de alto nivel. La UIF, que es de aquí de México, o sea, ya no les quedó de otra, les congelan sus cuentas. Y dos se entregan. Claro que hay, claro, porque las pruebas se estuvieron presentando desde el 2021, que fue la elección. El Partido Acción Nacional la presentó, los ciudadanos se quejaron, hubo candidatos secuestrados, mataron, o sea, les entregaba la lista, les entregaban la lista para levantar a los opositores, a los candidatos, a los líderes, por Dios santo. Obviamente que quieren llegar a un acuerdo, porque el que llega primero es el que logra la mejor negociación, y eso ellos lo saben, porque no se diga el de seguridad, claro que lo saben, claro, porque quieren. Mira, yo lo que digo, irán a dejar al, no sé qué va a pasar con el gobernador, ya sabía, sí, digo, se supo que lo tenían en la casa de gobierno, que un helicóptero lo vino a sacar, porque cómo era posible que si ya no era gobernador, seguía en casa de gobierno resguardado por el gobierno federal. Pues qué miedo tienen, santo, cómo invitan a Palacio, no invitan a las madres buscadoras, ni siquiera les quisieron abrir la puerta, y te checa eso. Dice, esos son los problemas del país. Ah, pero BTS, vengan, welcome. Dices, oye, ¿qué es eso? Perdón, distractores, aunque sea dos sillitas, órale. Y ya no hayan cómo distraer de que tiene, desgraciadamente, en la mañanera del pueblo diciendo hasta 30 veces en un solo día, pruebas. Qué vergüenza que en lugar de estar gobernando se dedica a estar defendiendo un movimiento, que ha salido muy corrupto. Hay una como fiscalía especial que están haciendo la investigación y no van a sacar nada, porque no hay nada. A ver, está más mal que digan que no sabían que había gente extranjera, porque eso no depende de la gobernadora. Depende del gobierno federal. Entonces, si no sabías, pues muy mal. Pero sí se sabía que había elementos del gobierno de seguridad, del gobierno federal, en ese operativo. Había como 40, creo. Entonces dices, bueno, pues entonces pues no sabes nada. Qué mal, ¿no?
5: No se puede, ¿no?
3: Oye, mira, sería, porque eso no depende de la gobernadora. Depende del gobierno federal. Entonces, si no sabías, pues muy mal. Pero sí se sabía que había elementos del gobierno de seguridad, del gobierno federal, en ese operativo. Había como 40, creo. Entonces dices, bueno, pues entonces pues no sabes nada. Qué mal, ¿no?
5: No se puede, ¿no?
3: Oye, mira, sería ya el acabose de la descaradez, del cinismo, que hicieran eso contra Maru. Por Dios santo. No. Piden el desafuero, vuelvo a repetirles, yo les digo y les pregunto a todos los ciudadanos, ¿están de acuerdo que quieran desaforar a una gobernadora que está luchando para que contra el crimen organizado, con el mayor laboratorio, o sea, destruyendo el laboratorio más grande que se ha conocido en la historia de México, y no por los narcogobernadores de Morena que tenemos?
0: Para Viva la Noticia, Lili Ortiz. Bueno, pues ahí está. Oiga, quien también se habló referente a este tema fue el gobernador Esteban Villegas, y él aseguró que en Durango no hay delitos, afortunadamente, de alto impacto, y afirmó que su gobierno actúa de inmediato ante cualquier intento que busque, pues sí, desequilibrar justamente la gobernabilidad, la seguridad, y sobre esa marcha que vimos el pasado fin de semana allá en Chihuahua, que era encabezada, sí, por la propia Ariadna Montiel, por el propio Andy López Beltrán, el cual le fue muy mal a su llegada a la aeropuerto en Chihuahua, o sea, eran gritos de negatividad y que pues dicen, unos medios reportan 20,000, otros reportan 10,000 personas nada más de asistentes en esta mega marcha o en esta manifestación. Y yo le decía la referencia por la mañana, bueno, si hablamos de 10,000, 20,000 personas, pues son más de 4,000,000 de habitantes los que tiene justamente Chihuahua, pues ahí sacaríamos el comparativo. Y bueno, pues también hecho claro, ¿no? Todos quieren llevar agua a su molino en un tema político, porque ya se hizo político, que era de seguridad nacional, hoy es político, ¿por qué? Porque 2027 es crucial para que se releve la gubernatura justamente en este estado. ¿Y quién la quiere? Bueno, sin duda alguna, Morena. Y sí, el

0: El gobernador decía, pues sí, esto ya es un tema que 100% ya se volvió político. Escuche.
1: Elección no se debe de hacer ahorita que pasaron las cosas, esa la tiene uno muy clara desde que asumió uno la responsabilidad. A ver, los grupos criminales existen en todo el país, en el mundo existen, pero no puedes ser cómplice de ellos. Aquí en Durango no hay secuestros, aquí en Durango no hay cobro de piso, y donde quieran empezar a cobrar, nosotros atajamos rápido ese tema. Donde me han dicho, oiga, es que acá no nos dejan comprar ganado por esto, por lo otro, a veces son gentes que ni tienen nada que ver con eso, que se quieren aprovechar de la oportunidad, y rápido nosotros actuamos y acomodamos las cosas. Aquí no vamos a permitir por ningún motivo, que el crimen organizado se vuelva a apoderar, porque ya lo vivimos. Lo vivimos 2010, 2011, 2012, 2009, estuvo verdaderamente complejo y no lo podemos volver a permitir. Y creo que tenemos la capacidad necesaria para poder seguir manteniendo.
0: Es
1: Bueno,
0: un tema ya de
1: primero ya
0: fondo
1: es un tema
0: político.
1: político. Maru creo que está haciendo un gran esfuerzo, igual que todos los gobernadores. Yo creo que la marcha que se hizo fue partidista. Entonces, si es partidista, pues es política, 100%. Y como viene renovación de gobernador o gobernadora, pues es
0: Además,
1: cien por ciento,
0: abucharon a Ariadna Landi, ¿eh?
1: y
0: Muy pesado, ¿no?
1: los
0: Muy
1: abucharon
0: pesado
1: muy
0: la
1: feo, y
0: crítica.
1: no fue lo que ellos esperaban, ni aquí tampoco. ¿Verdad? Se
0: No,
1: quisieron juntar,
0: mucho
1: también no
0: menos.
1: juntaron ni a los de ellos. Tenía más gente yo en San Juan que ellos aquí. Pero bueno, eso es un tema político. Creo en Chihuahua es político 100%.
0: Para Viva la Noticia, Lili Ortiz. Bueno, pues así el tema. Vamos a cambiar justamente a temas más locales, y es que se llevan en este año más de 160 calles pavimentadas en el presente año, cifra que dio a conocer el propio alcalde capitalino, Toño Ochoa, y él comentaba y destacó que la inversión superior de las 300 calles que llevan de septiembre a la fecha es una inversión de más de 100 millones de pesos, y justo hoy se arrancó la obra, la pavimentación de otra vialidad.
2: Redoblando el esfuerzo de septiembre a la fecha, lo que llevamos pues de gobierno municipal, ya llevamos más de 300 calles en este año, en este tan solo año de enero a la fecha, 160 calles que estamos redoblando el esfuerzo. Por supuesto que estamos muy comprometidos con la necesidad y la petición más requerida de las y los duranguenses, y por supuesto que este evento es una parte de toda esa estrategia de regresarle la dignidad a lugares que estaban, la verdad, un poco olvidados, como aquí la colonia Valle Verde. Estamos haciendo sola no solamente esta vialidad que va a darle conectividad, movilidad a esta zona, sino también un presupuesto participativo, una cancha de usos múltiples, también otra avenida, Las Arboledas, que va a conectar a Real del Mezquital con esta zona. Estamos pues trabajando con la modernidad, pero sobre todo regresándole la dignidad a las y los durangueses. Viene siendo parte de, porque llega esta hasta Pedro Avila Nevares. Va la siguiente, este año vamos a hacer también un bulevar a la juventud, la modernización a 6 carriles, y vamos a empezar el entubamiento de la avenida Naranjo, esa que dices tú que es un circuito que va a conectar a Bulevar del Mezquital, esto mejor el apellido, Ermila Galindo, y luego va a conectar a Río Grande para salir, Río Grande, la prolongación Río Grande, perdón, para salir hasta la zona de la salida a Torreón. Llevamos más de 100 millones de pesos, más de 100 millones de pesos. Es una de las grandes estrategias, pilares de este gobierno municipal. Y repito, simplemente por escuchar y atender la principal necesidad que de las y los duranguenses, que es la pavimentación.
0: Para Viva la Noticia, Lili Ortiz.
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0: Bienvenidos a los espectáculos de Viva la Noticia y vamos a iniciar de una vez con la información porque la verdad es que hoy hay bastante info y la gran mayoría se la va a llevar nada más y nada menos que la colombiana Shakira. Así es, como hace rato ya estábamos platicando con mi querida Lili Ortiz, que bueno, nos dio un adelanto de lo que pasó este fin de semana. Pues bueno, efectivamente se volvieron a encender las redes tras presentar oficialmente Die Die, la canción oficial del Mundial FIFA 2026, durante un evento especial organizado por la FIFA y Global System. Entonces, el tema que interpreta junto a la junto al cantante Burna Boy mezcla ritmos ahora sí que latinos, afrobeat y pop internacional, buscando convertirse en el nuevo himno futbolero. Pues ahora sí que después del fenómeno mundial de Waka Waka. Durante la presentación, Shakira aseguró que este será el mundial más especial de su carrera, ya que además de la música, el proyecto tendrá una causa social. La artista confirmó que donará el 100% de las ganancias de Die Die al Fondo de Educación de la FIFA para ayudar a niños en situación vulnerable alrededor del mundo. La canción incluye frases en español, inglés e italiano, además de referencias a figuras históricas del fútbol como Pelé, Maradona, Lionel Messi y pues bueno, todos estos participantes y jugadores que estuvieron dentro de las líneas más famosas del fútbol, así como el coro que pues ahora sí que le dio un significado como dale, vamos, sigue. Eso significa Die Die. Además del lanzamiento del tema, la FIFA confirmó que Shakira encabezará el histórico show de medio tiempo en la final del Mundial 2026 junto a Madonna y BTS. Pero continuamos hablando de Shakira porque, ¿qué cree? No solamente, o sea, Shakira la está rompiendo de todas a todas, no solamente con esto del mundial, sino que también logró vencer, o sea, ahora sí que allá a Hacienda en España, porque la justicia ordena devolverle más de 64 millones de dólares. Así es, consiguió una importante victoria legal en España luego de que la justicia anuló una sanción fiscal en su contra y ordenó la devolución de más de 55 millones de euros, que equivalen a más o menos 64 millones de dólares. La Audiencia Nacional, en un tribunal español especializado en asuntos financieros complejos, determinó que la agencia tributaria, no logró demostrar que el artista, pues ahora sí que debiera 183 días de, pues ahora sí de no estar ella, pues haciendo sus declaraciones desde el 2011. Entonces, pues ahora sí que Shakira las tiene de ganar. Y ya para finalizar, para que no se quede corta la información, hace poco estuvo habiendo bastantes rumores de que Antonio Banderas estaba sufriendo una bancarrota, una crisis económica muy fuerte, y él pues ya aclaró que no está arruinado, ya que pues bueno, apuntaban una supuesta crisis económica relacionada allá en el teatro de Caixabank, donde pues el proyecto cultural impulsó, ahora sí que decir que Antonio Banderas estaba en situación de bancarrota debido a que estuvo platicando muchísimo sobre las situaciones económicas, cómo adquirir pues ahora sí que más dinero, cómo hacer para si estás en un punto bajo de tu carrera que no te repercute en el bolsillo. Bueno, ahora sí que ya desmintió que él no está en bancarrota, y sí, pues que le pida dinero prestado a Shakira, pues al cabo ella batallando por dinero ahorita no está. Esta fue la información de los espectáculos de Viva la Noticia. Yo voy a una pausa, pero regresamos con más información precisamente aquí a Viva la Noticia.
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12: Por continuar con nosotros en esta tarde, la 1:00 p.m. ya con 54 minutos, y tenemos más información para todos ustedes. Y mire, ponga mucha atención porque están alertando por mensajes falsos de supuestas multas. Las autoridades estatales alertaron a la ciudadanía por mensajes a través de SMS que son fraudulentos, que buscan engañar por supuestas infracciones de tránsito y enlaces. También le dan enlaces para que usted reciba o pueda realizar el pago. Ojo, si usted abre este link, bueno, pues en automático le está dando acceso prácticamente a todas sus cuentas, redes sociales y demás. De esto habló justamente y alertó y platicó qué es lo que están haciendo también como parte de las autoridades, el vocero de comunicación social, director de comunicación social del gobierno del estado, Víctor Hugo Hernández.
13: No es nada más en el tema de multas, hemos detectado ya aproximadamente una vez al mes reportes ciudadanos o consultas de ciudadanos que nos preguntan si algún mensaje de texto que les llegó con un link normalmente de finanzas o de algún beneficio o algo asustándolos como un tema de multas, si es oficial. Y quisiera hacer un llamado a la ciudadanía a que no caigan en este tipo de mensajes que normalmente son fraudes, que vienen con algo que le llaman phishing, que es para sacarle su información personal, su número de cuentas, para hackear celulares, etcétera, etcétera, ¿no? Entonces esto es parte de alguna, de lo que le podemos llamar higiene digital, que sean muy cuidadosos y que atiendan exclusivamente las páginas oficiales de finanzas, de seguridad del gobierno del estado, que es lo que vamos a estar nosotros definiendo. También informar a la ciudadanía que en próximos meses estaremos trabajando en un proyecto también para dar a conocer este tipo de cosas de manera digital, y que será el único canal oficial en los que van a recibir mensajes quien se dé de alta en este sistema. Pero principalmente es lo que tratamos de hacer a través de los medios de comunicación, que se den cuenta la gente antes de que puedan caer. En este caso me reportaron a mí en lo personal este mensaje, y de manera inmediata buscamos desmentirlo y ayudarnos también del apoyo de ustedes como medios de comunicación para prevenirlo.
12: Bueno, pues ahí está, por si usted recibe algún mensaje, en verdad ignórelo, no le haga caso, son en falso. Es más, no le van a cobrar una multa, créame, por mensaje, mucho menos le van a decir, oye, abre este link para que usted pueda, pues sí, caer en este tipo de estafa. ¿Cuál es la recomendación? Pues verificar cualquier información únicamente en plataformas oficiales, además de eliminar, bloquee ese número además repórtelo y pues ya. Hay que evitarnos entre todos este tipo de situaciones. 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Y vámonos con información de corte policíaco en esta tarde.
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14: Y nos vamos con información policiaca para Viva la Noticia. Vinculan a proceso a presunto homicida por ejecución a balazos en Gómez Palacio. La Fiscalía General del Estado de Durango logró la vinculación a proceso de Luis Gerardo N., señalado como presunto responsable del homicidio de Conrado Juárez Moreno, de 46 años, quien fue asesinado a balazos el pasado 25 de abril mientras circulaba en una camioneta sobre la colonia 14 de noviembre de Gómez Palacio. El imputado también es investigado por presuntos delitos de allanamiento de morada, asociación delictuosa y lesiones calificadas, por lo que permanecerá bajo prisión preventiva en el Cerezo número 1 mientras continúan las investigaciones. Joven termina grave tras brutal volcadura en nombre de Dios. Pedro David Guerrero López, de 18 años de edad, resultó gravemente lesionado luego de sufrir una aparatosa volcadura sobre la carretera que conduce a la localidad San José de la Parrilla, en nombre de Dios, cuando perdió el control de una camioneta Chevrolet S10 color rojo saliendo de la cinta asfáltica para impactarse contra una barda y terminar volcado. El joven fue trasladado a la clínica número 1 del IMSS con traumatismo craneoencefálico severo, contusiones pulmonares y múltiples golpes. Adolescente pierde el control de una camioneta y deja a una joven gravemente lesionada en nombre en Nuevo Ideal. Una joven identificada como Abril Silvana Carrera Reyes, de 18 años, sufrió severas lesiones faciales y múltiples traumatismos luego de que la camioneta en la que viajaba, conducida por un adolescente de apenas 16 años, volcara durante la madrugada sobre la calle Ayuntamiento de la colonia Magdalena, esto en Nuevo Ideal. La víctima presentó fractura Lefort 1, fracturas orbitales bilaterales y diversas lesiones que requirieron atención médica especializada. Y hasta aquí la información policíaca para Viva la Noticia.
12: Oye, nosotros con esta información nos despedimos, no sin antes agradecerle que nos haya acompañado en este lunes y recordarle que a través de Viva la Noticia Durango, así nos encuentra en todas las redes sociales, ahí le estamos informando de lo más importante que va aconteciendo en Durango, en México y por supuesto alrededor del mundo. Muchas gracias por su presencia y su permanencia. Mi nombre es Lili Ortiz, que tenga un excelente inicio de semana.
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15: La temperatura
16: 26 grados.

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1: Muy buenas tardes, bienvenidos a Llamando y Ganando. Arrancamos semanita, lunes 18. Yo soy Karina Angulo Chitara y les quiero decir que el staff de Llamando y Ganando está listísimo, que la cadena de La Qué Buena está enlazada y que estamos esperando que te registres por llamadita para que te lleves mucha lana. 5551-668-929. Bienvenidos a
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0: comienza esto que es Llamando y Ganando en este lunes rico y sabroso inicio de semana. Y porque es inicio de semana, tenemos mucha lana para ustedes y andamos bien contentos, porque ya está aquí nada más y nada menos que Karina Angulo, la chitara de la que buena, y Daniel López y Mendoza, el pollo de la que buena, y todo el equipazo comandados por Robert. Así que ya escucharon que registro, pónganse las pilas y pónganse a jugar ustedes que sí pueden, porque las chivas ya no. Así que de una vez en este momento,
1: ahora. ¡Qué groserito, eh!
2: ¡Andas
1: ¡Qué
2: más
1: groserito,
2: soberbio.
1: Eh! ¡Qué
2: groserito! ¡Qué bien soberbio!
1: ¡Hijos, hijos!
2: ¡Nada más porque es Chemo! ¡Nada más porque es Chemo!
1: No, ¡qué feos modos!
2: ¡Sí, cierto, sí, cierto! ¡Gracias, Luco!
0: ¡Gracias, pollito! ¡Buenas tardes!
2: ¡Buenas tardes a todos! ¡Qué onda, chitara! ¡Feliz lunes!
1: ¡Excelente inicio de semana, pollito! ¡Buenas tardes! ¡Estamos felices de arrancar con ustedes y con harta lana!
2: Propongo que no sea lunes cualquiera, propongo que sea un glu-glunes.
1: No empieces.
2: Bueno, poquito.
1: Ok, perfecto. Un glu-glunes. Lunes.
2: Quédate con nosotros porque hoy tendremos acumulado. Hay una muy buena lana, un muy buen billete. Acá dejamos 9,600 varos pendientes.
1: Cierto.
2: 9,600 desde el viernes. En fin, la vamos a pasar bastante bien. El equipo está listo para llevar esto que se llama
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2: Y comenzamos, chitarita. Bueno, la que buena.
1: ¡Arrancamos! Hola.
4: Aquí suena la que buena 92.9.
1: Bien, ¿quién habla?
4: Esteban.
1: Esteban, ¿de dónde?
4: De aquí, de la Gustavo Madero.
2: Va, carnal.
1: ¡Pícale!
2: ¿De qué colonia de la Gustavo Madero, carnal?
4: De aquí, de San Juan de Aragón, mi pollito.
2: Venga, carnal, marca 929.
3: Adivina y gana.
1: ¡Adivinanza, Esteban! Adivina y gana. ¿Lista?
4: Vámonos.
1: Ok, por 500 pesos, ¿voy o vas?
2: Vas, mi querida Citarita.
1: Presta atención, Esteban. ¿Qué animal?

0: ¡Tiene las patas en la cabeza!
1: ¡Cinco! ¡Cuatro!
2: No tiene la
1: ¡claro! ¡Ay, carnal! ¡Uno!
2: No, no sé.
1: Desde que ibas a la primaria.
0: Exacto. Y se invadían y se los pasaban. Y ahí andaban expulgando a las mamás. ¡Las pulgas! ¡Las pulgas!
1: ¡Los piojos!
0: El piojito.
1: ¡Lástima, Marga!
3: Iniciando la semana mal, pollito.
0: No. Ay, qué tristeza.
1: Bueno. Puedes seguirnos marcando, carnal. Y aquí estamos al tiro.
3: Gracias, aquí suena la qué buena 92.9.
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0: Son las 2:12.

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1: ¡Llamando y ganando! ¿Quién está en la línea? Hola. ¿Buenas?
2: ¡Hello!
1: ¿Cómo se contesta? ¡Hola!
3: Aquí suena, qué buena.
2: ¡Muy bien! ¿Quién habla?
3: Angélica.
2: Hola, Angie. Bienvenida. ¿De dónde nos llamas?
3: De México.
1: ¿De qué parte?
3: De Tlalpan.
2: Ah, muy bien. Entonces se contesta, aquí suena la qué buena 92.9, Angie.
1: Correcto.
3: Ah, okay, okay.
2: Eso.
1: ¡Pícale 929, Angie!
2: Va, para que juegue la tómbola.
1: Échale.
2: ¡Karaoke! ¡Órale! ¡Órale con la Angie! ¡Salió rifadota!
1: Y va a cantar con sentimiento. ¿Lista, Angie?
3: Va.
1: Pues, a ver, está todo bien en casa, échale ganitas.
2: Tú no nos des el avión, mejor canta bonito por 500. Aquí
1: suena
2: tu rola.
4: 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Quiero saborearte todita completa.
3: Espérame, déjeme acomodar toda la canción. Voy a disfrutarte todita completa. Oiga, me da nervios.
2: No.
1: ¡Angie! ¿Qué se pasó?
2: Se ganó el paseo en el burrito, la Angie. Te pusimos una rola, pero facilísima, Angie.
1: Sí. El nervio le ganó. ¿Qué puede malir sal?
2: Es correcto.
1: Ay, bueno, pues otro día con más calma.
2: Puedes seguir hablándonos cuando quieras, Angie, ¿va? Oye, ¿y cómo se grita aquí en Tlalpan?
3: Aquí suena la que buena 92.9.
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1: Son las 2:20.
2: ¡Citara!
1: ¡Ew!
2: ¿Armamos un minuto del dragón?
1: ¡Me late! Y aparte tengo hambre. No,
2: abramos apetito, banda de cualquier parte de la República. Mándenos su audio y díganos qué van a comer.
1: Pero échenle talento. ¿Con qué lo van a acompañar? ¿Va a ser calientito, frío, picosito? Cuéntanos.
2: ¿Lechosito o sequito? ¿Cómo se lo van a comer? No, se buena onda. Oh, qué la canción.
1: Ay, me pegué en el micro.
2: Minuto del dragón, terminando esto.

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1: Empezamos con Chitara. ¿Qué vas a comer el día de hoy, Chitarita?
2: ¡Ay, pollo! No me digas nada de eso porque tengo mucha hambre y no tengo la menor idea. Seguramente será pollito. Seguramente va a ser pollito, pero eso será después de Llamando y Ganando.
1: Yo les voy diciendo que hoy toca, ¿qué te parece? Unos bistecitos así.
2: ¿Ah, sí?
1: Tomate, cebolla. Como dicen a la mexicana.
2: ¿Y con qué lo vas a acompañar?
1: ¿Mandé?
2: O sea, ¿con qué más?
1: Ah,
2: ¿qué más?
1: Pues mira, lleva jitomatito, lleva cebollita, lleva chilito serrano.
2: ¿Algún arrocito, sopita?
1: Va, un arrocito.
2: ¿Agüita de algo? ¿Un arrocito?
1: Un arrocito blanco, ¿qué te parece?
2: Me late, se antoja, qué rico.
1: Tortillitas recién salidas del comal. Calientitas.
2: ¡Ah, qué delicia!
1: ¿Qué va a comer la banda? Mándenos audio o bien háblenos por teléfono. Es el Minuto del Dragón.
2: Échale.
1: A ver, tengo una llamada, mi querida Chitarita. La Qué Buena, buenas tardes.
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2: Hola, ¿quién habla?
3: Arturo.
2: Arturo, cuéntanos, ¿qué vas a comer? Presúmenos.
1: Cuéntanos, Arturo.
3: Acabo de comer unas pechugas empanizadas.
1: Ah, viene nomás.
2: ¿Pechuga empanizada?
3: Sí.
2: ¿Con qué? ¿Y luego?
3: Con una ropita, con una salga.
1: Lo que pasa es que el Arturo andaba en la playa, por eso las pechugas las trae empanizadas. Sí, qué bien. Oye, ¿y de qué va a ser el agua, Arturo?
3: Una agüita amargosa.
2: ¿Amargosa?
1: ¡Caramba!
2: ¿Cómo crees? No, espérate, gobiérnate.
1: Esas aguas con clamato, me gusta la combinación.
2: No. Pero bueno, aprovechito. Disfrútalo.
1: Otra llamada. Otra llamada, mi querida Chitara. Bueno.
2: Buenas tardes, La Qué Buena. Oli. Bueno. Ya le dio miedo. ¿Eh?
1: Ya entró. Ya. Hola, ¿quién habla? Nada, vámonos a otra llamada. No.
2: También puedes mandar notita de voz, ¿eh? Hola.
1: Qué buena, ¿quién habla?
4: Hola.
5: Bueno.
1: Hola.
2: ¿Quién habla?
5: Hola, Chicarita.
2: Hola.
5: Habla Gina.
2: ¿Quién?
5: Gina.
2: Gina, ¿cómo estás? Cuéntanos.
5: Ay, Chicarita, nosotros vamos a comer una rica salsita de huevo con arrocito.
2: Y la salsita es roja, es verde, pica, no pica.
5: Verde. Dice. Picosita verde, nosotros, con una agüita fresca de limón.
1: Dice, nosotros vamos a comer un rica salsita.
2: No te dejes, Gina, no te dejes, qué rico. ¿Y va acompañada con tortillita o con qué?
5: Claro, con tortilla.
2: Ah, muy
1: Oye,
2: bien.
1: Oye, Gina, ¿y tú eres la que haces de comer o quién te ayuda?
5: Ah, yo.
1: ¡Eso!
2: Y yo merengues.
5: Claro.
2: Que coman muy rico.
5: Gracias, Chicarita, igualmente.
2: Besos.
1: Adiós, Gina.
5: Igual, bye, pollito.
1: Bye, guapa. A ver, tenemos un audio. Venga, mi carnal.
2: ¿Quién anda por ahí?
6: Hola, pollito, hola, Chitara, hola, equipo de La Qué Buena. Muy, muy, muy buenas tardes, espero estén muy bien. El día de hoy los estoy acompañando con croquetas de atún deliciosas con crema de papa y cilantro. Suena muy extravagante, muy rico, pero está delicioso. Y por supuesto, agua de horchata con mucho hielo porque está potente el calor. Les mando un fuerte abrazo, un fuerte saludo y pues aquí suena La Qué Buena 92.9.
2: Me va a dejar sin chamba, pollo.
1: Ya no acostumbro el agua de horchata, pero
2: ¿no?
1: Hubo un tiempo que sí. Ya me porto bien porque engorda.
2: ¿Con qué vas a acompañar entonces tu bistec ranchero?
1: No, ya no se me antoja la horchata. Ya soy más selectivo.
2: He madurado.
1: Oigan,
2: pues provechito a todos.
1: Esto fue el Minuto del Dragón.
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1: ¡Lucón! ¡Regresamos! ¡Ya escucharon! Tenemos más lana con el pollo, con la Chitara. Estamos en vivo en este lunesito. Síganse registrando. Vamos y venimos. Muy buen provecho. Y aquí suena. Estamos en vivo. 2:28.
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2: ¡Estamos listos! ¿Quién está en la línea, Pollo? Buenas tardes.
3: Aquí suena la qué buena.
2: ¿Qué más, qué más? Pues la frecuencia. Muy bien, muy bien. ¿Tu nombre?
1: ¿Cómo te llamas?
3: Cristian.
1: ¿A poco el que va a venir a la México?
3: Casi, casi.
2: ¡No creo! ¡No creo!
1: Ahí okay, te va, carnal. Tienes 30 segundos, 30 segundos para decirnos todos los solistas de regional mexicano que conozcas. ¡Corre tu tiempo!
3: ¿Solistas de regional mexicano?
2: Ay. No, ya llevas 15 segundos.
1: ¡Échale! ¡No mames, carnal!
2: ¡Ni siquiera tu tocayo puedes mencionar!
3: Cristian Castro.
2: Oye, el otro. Regional Mexique.
3: Cari León. Cristian Morales.
1: ¡Dos! ¡Dos!
2: ¡Cinco!
1: ¿Qué pasó? ¡Cuatro! ¡Dos!
4: ¡Tres!
3: ¡Ángel Aguilar! ¡Pepe Aguilar!
1: ¡Pepe Aguilar! ¡Tres!
2: No, no, no, no, no, no. No, que ya pasó el tiempo, Cristian, ya pasó el tiempo. No lo puedo creer, no lo puedo creer.
1: Mira, a ver. Dejen, dejen a mi compa Cristian en paz, hombre.
2: A ver, defiéndelo.
1: No le pongan orejas de burro.
2: No, no, no, ¿cómo crees?
1: Oye, Cristian.
3: Yo.
1: Estaba muy difícil, carnal.
3: Es que yo voy más por grupo.
1: No, pues, ya me di cuenta. Mira, ganaste dos. ¿Vas a venir por 100 varos o los juntamos para otra persona, carnal?
3: No, los juntamos, los juntamos.
1: Órale, va.
2: Órale, ya estás, Gris.
1: ¡Cuídese!
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2: ¡Salas 2:47!
1: ¡Chitara!
2: ¡Ew!
1: ¡Hay acumulado!
2: ¡Sí! 9,600. Pégale al gordo.
1: Al tiro. Ahí viene.

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1: ¡Hay un barototote, Chitara!
2: $9,600 se pueden ir en este momento, pollo. ¡Qué emoción y qué nervios!
1: Vamos a ver quién anda. Mucha lana y todo el dinero de la que buena. En Llamando y Ganando es un regalo de...
2: ¡Yeah, Waru!
1: Pero ya renuncié. ¡Qué buena rola,
2: Da ganas de bailar y aparte qué buena onda, qué manera de chiquear a la gente que escucha y quiere la que buena. ¿Quién andará por ahí, Pochito?
1: A mí se me abre el apetito y la sed,
2: ¿Las dos cosas?
1: Yo con cualquier canción, yo ya traigo sed desde el lunes.
2: Sin canción, pollo.
1: Estás en lo cierto. Hola, buenas tardes, la que buena.
3: La que buena, 92.1.
1: No, 92.9, a ver, va de nuevo. 1, 2, 3.
3: Aquí suena la que buena, 92.9.
1: ¡Sí! ¡Muy bien!
2: ¿Tu nombre?
3: Angélica Colín.
2: Ok, Angélica, perfecto.
1: Hola, Angie, bienvenida, buenas tardes.
2: ¿No estás nerviosa, Angie? ¿No estás nerviosa?
3: Sí.
1: Escúchala, Chitara. Chitara.
2: Pues es que imagínate, nerviosa yo, pero a ver, aquí hay una gran probabilidad de llevarte $9,600 en el acumulado. Así que respira profundo, Angie.
3: Sí.
2: Échale, pollito.
1: Quiero preguntarte, ¿de dónde nos llamas, Angie?
3: De Nezahualcóyotl.
1: Va, mira, está fácil. Si estás nerviosa, ya casi tienes el 80% del premio, ¿va?
3: Va.
1: Ponte abusada. Aparte, Nez es super banda de la que buena. ¿Vas o voy con la pregunta, Chitara?
2: No, yo quiero dormir tranquila.
1: Por 9,600, Angie. ¿Qué sistema controla y coordina las funciones del cuerpo?
3: ¿Dos? El sistema nervioso.
1: ¿Qué? ¿Cómo?
3: El sistema nervioso.
1: ¡Sí! ¡Angie, muy bien!
2: ¡Nervios, pero de punta, Angie! ¡Angie, cómo te sientes!
3: ¡Emocionada!
2: Sí sabes lo que te acabas de ganar, ¿verdad, Angie? Cuéntanos, ¿qué vas a hacer?
1: No, espérate, parece que se ganó unos chocolates, unos chuchulucos,
2: Angie. Es que, ¿sabes qué? Yo siento que es tanto el nervio que no la deja gritar.
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0: La temperatura
1: 27 grados.
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2: ¡Étale! Muy buenas tardes. Ya llegó la tía, la que buena, 94.9 el día de hoy. Oiga, ¿cómo están? ¿Cómo les fue el fin de semana? ¿Qué hicieron? ¿Qué la angustiaron? ¿Qué tomaron? Hábleme al 618-45-54-94-9. Vamos a ponerle toda la buena vibra en este, en la semana que está iniciando. Ya pasó la quincena. ¿Guardó 5 pesos? Márqueme. 618-45-54-94-9. Vamos a recibir las llamadas. El día de hoy estoy en ceros. Hoy no sé ni qué poner de música. ¿Qué le parece si usted hace la programación el día de hoy? Me marca, la pongo. Me marca, me las pide, se las pongo. Sobres y las canciones también. 618-45-54-94-9. Oiga, fíjese que tengo una cancioncita aquí del Karim.
3: ¡Y es Karim León!
2: Pero, déjele digo, que había una chiquitilla que me estaba, que estaba mandando mensajes a la vocecita en la mañana, que había comprado unos boletos para Karim León. Ella se metió muy confiada a una página donde ya nos mandó la página y todo de donde depositó 8,000 pesos para comprar unos boletos para el palenque de Karim León. Esta es una advertencia para todos ustedes, abusadillos. Agustadillos con las páginas que están saliendo, son unas páginas piratas, unas páginas que no tienen ningún fundamento. Por favor, si usted va a comprar boletos para el palenque, asegúrese que está comprando los boletos en la página oficial del palenque La Qué Buena Durango. Ahí una y otra, y cheque y hable y no deposite nomás así a lo loco, hijos. Ahorita andamos muy bárbaros por hacer dinero, entonces esto es una advertencia para todos nosotros, que pues no depositen así nomás a lo loco, hijo. Investiguen cuál es la página oficial donde comprar los boletos. Fíjese, una razón ya habla para la de Edel Muñoz, ya se acabaron los boletos, eso sí, ya marcharon, hijos. Entonces eso se compraron desde las páginas de la página oficial, y esta muchachita pues está molesta, obviamente, porque depositó, pues yo sabrá Dios a quién. Entonces, abusados ustedes, hijos, si van a hacer algún movimiento de dinero, guarde sus centavos, hijo, cuide sus centavos, no deposite a lo loco. Mientras, pues vamos a escuchar a Karim León, hijo.
3: ¿Y la hizo?

0: ¡Échele! Oye, estamos aquí de regreso en el 618-45-54-94-9. Ay, que usted nos marca, ahí tenía una llamada, listo. Eso, claro que sí. Oiga, doña Mari, ¿cómo está? ¿Qué hizo el fin de semana o qué?
1: Ah, pues me fui al concierto de este niño, de Cristian.
0: ¿A poco? Ayer domingo. Oiga, que...
1: Pues, ¿a poco que iba a faltar?
0: Que muy bonito, que muy bonito. Sí, me platicó que es...
1: Legal.
0: Sí,
1: qué barbaridad.
0: Me platicó que iba a estrenar un traje como fucsia, con bordados. Que estaba muy bonito.
1: Muy elegante esto que dijo que el sastre le había pedido 100 metros de tela.
0: Oye,
1: como si fuera un vestido para nosotros.
0: Oiga, ¿y disfrutó del concierto, doña Mari?
1: Que no sé si agradecerle que no cantó la canción de Abrázame Muy Fuerte.
0: Porque ya iba a soltar el llanto.
1: Sí, sí, sí, tía, sí. Sí, así debe. Y así, hasta me hubiera subido a ir con él.
0: Ey.
1: A abrazarlo, a darle las gracias porque la cantó.
0: Ah.
1: Pero no la cantó, tía.
0: ¡Qué barbaridad! Oiga.
1: Pero sí cantó la de nosotros, la de las borrachas.
0: ¡Ah! ¡Eso!
1: Todo
0: no, ya.
1: Que me hacen llorar.
0: ¡Oh, pues eso! Eso estuvo bien, sí. Doña Mari. Qué bueno.
1: Uy,
0: que se
1: sí,
0: fue a pasear
1: tía.
0: Ayer domingo, sí. que fue al
1: ¿Y
0: concierto.
1: ¿Y qué cree que me fui? Solita.
0: No, pues como debe ser, doña Mari. ¿Para qué lleva allí piedras al cerro?
1: ¿Piedras al cerro, tía?
0: ¿Para qué?
1: Si ayer había mucho con qué me tropezar.
0: ¿A poco?
1: Pero
0: cuénteme.
1: Estaban tan entretenidos, tía, viendo al muchachón.
0: Sí.
1: No, dije, ya perdí aquí. Aquí perdí completamente, tía. Entonces, y luego ya salgo, y luego me dice el. Acá que le platiqué.
0: Hey.
1: Que andaba y que rondando y eso.
0: Hey.
1: Ah, ya anda.
0: Hey.
1: Y luego dice, oye, ¿y ese concierto o eso que estás viendo que

0: no me invita así él a otro lado donde tenga que gastar.
1: Sí, que pues ayer era gratis el concierto.
0: Mire, qué bonito.
1: ¿Verdad?
0: Oye, no, yo dije, pues voy a ver qué. ¿Qué se ofrece, mi tía?
1: Oiga, qué bueno que se divirtió, señora Mari, sí. qué bueno, y que anduvo, pues, de cotorreo, como quien dice. Hay que disfrutar de esos eventos que aparte son gratuitos y que aparte están cómodamente ahí sentado uno en el teatro, sin voltear para ningún lado, ahí nomás en lo que debe de estar, ¿verdad? Con airecito y todo, las
0: en los
1: butacas.
0: Y viendo, no, allí, aquí en gusto. La cocina nomás. No, hombre, allí, y una música, tía. Ande, qué bárbaro, las voces de mi tierra. El mariachi.
1: Ah, sí, sí.
0: El grupo ahí que le tocó. Ay, el saxofón, la trompeta. Sí. Ay, no, tía, no, qué barbaridad, ¿eh? No.
1: Oiga, doña Mari, pues muy bonito. Sí, me dijo Cristian que iba a estar muy, muy bonito. Que le iba a meter el mariachi, que le iba a meter sinfónica, que iba a estar muy padre. Que por eso lo cambió de lugar de la plaza al teatro. Para que la gente estuviera más cómoda, sentada, más a gusto y todo, y que disfrutara el concierto. Oiga, doña Mari, pues hay que. Y eso. Oiga, doña Mari, pero hay que alistarnos para ir a ver a la migra, ¿o qué?
0: Pues le estoy pidiendo una de la migra.
1: Oiga,
0: de Amargo Dolor.
1: Y ahorita le pongo la de Amargo Dolor, la de la migra, para acordarnos de aquellos tiempos, ¿verdad, doña María?
0: Aquellos, mi tía.
1: ¡Qué bonito! Déjese la pongo de una vez, doña María. No. Gracias.
0: Y no tengo nada, tía, más que agua.
1: No, váyase por una caguamita, doña María.
0: Un solecito, tía.
1: Ah, bueno, está bien.
0: Sí, sí.
1: Ay, súbale.
0: Me voy a sentar a esperar su mensaje, mi tía.
1: No, ahorita ya de una vez agarro su teléfono, de una vez. Sí, antes de que se me vayan las cabras. Oiga.
0: Sí, se nos van y olvides.
1: No, sí, ya para traerlas de regreso. Allí en la San Martín, ¿cuál radio suena, doña Mari?
0: La 94.9, la que buena.
1: ¡Eso!
0: Igual que nosotras, tía.
1: ¡Eso! ¡Claro que sí! ¡Y súbale!

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18: Son las 3:30.
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19: Qué rollo, mi tía. Aquí andamos presentes, nomás que estaba poniendo música, por eso no le mandaba mensaje. Pero sí escuché lo que dijo de las estafas de los boletos. No, está canijo, tía, no hay que cuidarse. Hey. Oiga, mi tía, ya que estamos hablando en confianza, sus tandas, ya ve que le estamos depositando para tandas, sí son cuentas buenas, no son estafas. Ya ve que el Diego el otro día la quemó, tía, y pues ya me entró la duda. Y dice el Fermín que a él tampoco le ha dado tanda, tía. A ver, coméntenos.
20: No, lo de las tandas que hacemos, y esas sí son legales, hijos. Esas están palpables. Oiga, dice por acá, dice, tía, buenas tardes. Saludos a mi mamá acá en el Salto, Pueblo Nuevo, Durango, a la señora Marilena García, que está cumpliendo años. Dice, más ratillo, por favor, póngale las mañanitas. Yo le aviso cuándo, porque anda trabajando. Ah, órale, pues ahí está, señora Marilena, que está cumpliendo años el día de hoy. Dice por acá en Canatlán, Durango, tía, véngase a comer unas gorditas que estamos haciendo aquí antes de llegar a Aguilera. Oh, no, no me digan, hijo, por la neta sí voy, sí voy. Vamos a agarrarle vuelo a Lilacha el día de hoy, que estamos iniciando la semana, machín. Ayúdame a olvidar. Oh.

0: brillo.
1: Ahí está, lee 618-45-54-94-9. Dice por acá, dice, ¿qué onda, tía? Ya llegué. Oye, te extrañé, la neta, mi Rul, te extrañé. Dice, excelente inicio de semana, tía. Una rolita, ok, cariño prohibido de Canelos de Durango. Con saludos para el taller ATX Soldadura. El sábado no escuché nada porque andaba en la sierra, pero ya estamos aquí reportándonos. Y vi unas fotos muy perras ahí que subiste y todo de allá de la sierra. Y vamos a la... De perdido te llevaste unas 2-3 caguamitas, ¿no? ¿O qué? Mira nomás. ¡Ay! A todos aquellos que tienen un cariño prohibido.

0: Hola, buenas tardes, tía. Oiga, ¿me puede poner una canción de Laberinto?
1: ¿Sobres?
0: Del Comatierre de Tres Coronas.
1: Órale, ya está, ahorita se la ponemos
0: Para
1: con...
0: un amigo que escucha el programa que se llama Chicho.
1: Órale, ya está, ahorita le ponemos esa cancioncita de Laberinto para su amigo Chicho. Oiga, ¿y ustedes qué onda? ¿Qué hacemos o qué vamos a hacer ahorita? Márquenos, ahí está ya disponible la línea, ¿qué? ¿La espero? 618-45-54-949, 618-45-54-949.

0: 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Saluditos para todos los sobrinos consentidos.
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22: La temperatura
17: 27 grados.

0: quiero queso.
1: Sino salir de la ratonera. Oye, y estuvo suave, pues, ¿o qué allá en el Salto, qué?
0: Ah, en el llano, tía.
1: Ah, en el llano.
0: Boda y tornaboda.
1: Ah,
0: y,
1: pues, qué bonito.
0: Pues ya sabrá.
1: Oye, qué bonito, ¿verdad? Y luego que cuando está uno.
0: Una mañana vine a dar a mi casa.
1: ¿A poco? Cuando está uno en ambiente, que con personas que uno conoce, todo, que se la pasa uno bonito, ¿verdad?
0: Sí, tía.
1: Qué chulada. Qué chulada. Oye, y luego, ¿qué ya ahorita te vas a dormir hasta la noche o qué?
0: A dormir, no, ¿cuál, tía? Pues nomás a acostarme un rato.
1: ¡Ey!
0: O de a quitarme los zapatos.
1: ¿A poco? Ya de plano. Oye, ya, ¿y ya, cuál ya, canción te, cuál canción te pongo? ¿Una romántica, una movida o de, o cuál quieres?
0: No, tía, mire, quiero una de Los Felinos.
1: ¡Ey!
0: ¿Cuál crees?
1: ¿Cuál?
0: El Ilegal.
1: ¡Ah, Simón, la de Los Felinos, la del Ilegal! Oye, ¿vamos a ir a verlos o qué?
0: ¿Se anima?
1: Vamos, vamos, vienen Los Felinos, ¿vamos? Vienen Los Plebeyos, viene La Migra, imagínate el baile.
0: Ya sé, ¿no?
1: Anda, no, no.
0: Puro
1: no,
0: de cuando yo tenía 15 años, 16, 17.
1: Ah, vamos a recordar viejos tiempos. No, pues nos vamos. Órale. Déjalo anoto de una vez y ahorita te pongo la del Ilegal de Los Felinos. ¿Sobres?
0: Búsqueme el Ilegal de Los Felinos.
1: Órale, ya está. Ahorita te la pongo, Mechita.
0: Sale, tía.
1: Gracias. Hasta luego. Ahí está Mechita reportándose que se fue de cotorreo y de fiesta. Dice por acá, dice, puedes obtener un regalo gratis dándole like a mi publicación. No, hija, espérate. Voy a interrumpir la programación nomás para contestar. Espérate, one moment, please. Please, please, please, please. Oye, ¿dónde andabas, vagabundo?
2: ¿Cómo
1: andas? No, pues ando que es ganancia viendo ahí tus fotos y tus estados. Piensas que no tengo sentimientos, ¿verdad?
2: Ah. ¿Por qué, tía?
1: No, pues ahí te estaba viendo, dije, pues, no.
2: Oiga, ya el jueves ya ni me reporté.
1: No, dije, no, pues allá yo
2: creo. Ni el viernes ni el sábado.
1: Yo creo no hay señal allá, o quién sabe, no le haré falta ni nada.
2: No.
1: Oye.
2: Era que sí, porque no llevaba ni memoria para la troca, no había ni radio.
1: ¿A poco?
2: Y con la memoria se me olvidó.
1: ¡Ey! Me imagino, y todo borraste, ¿verdad?
2: No, no. ¿Y usted qué hizo el fin de semana o qué?
1: Fíjate que no me lo vas a creer, pero ya ves que vendo.
2: No salió.
1: Ya ves que vendo menudo el domingo. Entonces, haz de cuenta, sí. Me estuve ahí lavando la panza, la mía y la del menudo. Entonces.
2: El ombligo.
1: Entonces, haz de cuenta que no salí. No salí, no, dije, no salí, no, dije yo, no, me salgo y estaba el sol que tostaba, ya ves que soy medio como güera, como gringa, y dije, me vaya yo pues a tostar,
2: le,
1: no.
2: Se le acaban los ojos verdes.
1: Anda, y se me desgastan.
2: Oye. ¿A poco neta no salió?
1: No salí, no fui a ningún lado, no salí.
2: No salí.
1: No, ya ves que yo soy retimitotera, luego saben dónde ando.
2: Por eso se me hace raro, porque
1: sí. Sí, o sea, que pongo fotos, estados, y esto y que ando
2: sí,
1: acá.
2: Por
1: y
2: eso
1: que,
2: se me hizo raro.
1: En el Cis Flash y vine a Disneylandia por unas gorditas de chicharrón y ya sabes cómo es.
2: A eso fui yo por
1: pero no de chicharrón, ¿verdad?
2: No, de otra.
1: Oye, ¿y cuál rolita te voy a poner? Pues ya te puse la de Los Canelos.
2: Ah, ya, sí, ya la vi, pues ya le iba a pedir esa, pero ya cuando le marqué ya la había puesto, pero pues si puede poner otra, pues.
1: ¿Cuál?
2: Pues ya una de Aventurero.
1: Ah, la de Aventurero, me voy a ir, ¿ok?
2: Esa.
1: Órale, ya está. Ahorita te la pongo de volada. Oye, Arturito, ¿cómo anda o qué?
2: Allá andaba conmigo el canijo.
1: Ah, poco allá andaba de mitotero
2: sí,
1: también.
2: Y
1: le llevaste su Big Shirota, su Yakult y todo. Ya ves que se pone malito.
2: No, le pastilla para el mareo.
1: Ay, a mí lo imagino. No,
2: era el fotógrafo.
1: Mira, mi tontero.
2: No, ya andamos juntos, ya anda Misión Imposible. Tan imposible, pero sí.
1: Sí, la lograron.
2: Logró parte de la

0: Ya me imagino. Oye,
1: Oiga, luego llega
0: vas a ver,
1: Apolonio.
0: un día de estos,
1: Ahí
0: en
1: nomás
0: esto.
1: pasa y pisa, canija, y ni llega,
0: Ah,
1: nomás.
0: ni pito traigo, mentiroso.
1: Bueno, chifla, ¿o qué, pues? ¿O qué? ¿O chifla, o qué, pues?
0: Chiflo, pero ya ves que a veces voy en el camión. Oye,
1: ¿Qué le dice el camión? ¡Pítele!
0: sí, le digo, pítele allá al morro que está ahí. El otro día estaba
1: Sin hacer
0: bien.
1: nada.
0: Estaba sentado ahí afuera, ahí
1: No,
0: como.
1: estaba ahí en la puerta, no sé, mentiroso, no
0: Ah,
1: sé
0: te
1: cómo.
0: estabas comiendo como unos churros o quién sabe qué,
1: Ah, quién sabe qué
0: mañoso.
1: chingada.
0: Oye, un día de estos llego para pa cotorrear ahí, sobres.
1: Ya está, ya va que va.
0: Ándale, pues, ahorita te pongo una de
1: Saludos para todos.
0: aventurero.
1: Ánimo.
0: Órale, va. Ahora sí, vámonos recio. Dice por acá, tía, regáleme dos boletos para el premier, para ir a ver a la migra. Pero no los estoy regalando ahorita, hijo. Póngase trucha. Cuando yo diga, hay boletos, marca. Pero ahorita no hay. Ahorita vamos a bailar, vamos a sacar los pasos prohibidos.

¡Échale! Ahí estamos ya de regreso. Dice por acá, dice hoy, dice muy buenas tardes, tío. Nos puede poner la canción de Espejo de Cantina acá para la banda de la compañía del Nenuco, acá en Canatlán, Durango. ¡Ajas! ¿Cómo no? La de Espejito de Cantina. ¡Oh! ¿Dónde está el Nenuco?

el Chapo en Canatlán, que anda llore y llore, dicen, fíjese. Ande, no, ¿para qué llora, hijo? ¿Para qué? Póngase mejor a trabajar. Bata la mezcla y ahí haga un corazón con la mezcla y ahí va, haga cositas, hombre, que se agüita.

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Ahí tale, dice por acá, dice, buenas tardes, tía, soy el Chapo de la compañía del Nenuco, de acá de Canatán, no le crea que estos compas, yo ya le estoy trabajando, dígales que se pongan también a trabajar, ellos, póngale algo movidón y dígales que a ver si con eso se alivianan de mi banda el mexicano, la que guste, la que guste, la que guste, y esas va para allá, para los del Nenuco, que ya me los imagino, ya han de estar pisteando.

0: Oye, Miguelito, y después de tantos días, ¿dónde andabas? Y cuéntame.
1: Ande, tía, andaba en la San Marcos.
0: ¡A
1: La
0: foco!
1: feria San Marcos.
0: ¿Fuiste a la feria?
1: Fuimos a ver a varios de allá.
0: ¿A poco? ¿Y cómo se puso qué? ¿Viste a la
1: Ande,
0: Lidia?
1: no.
0: Lilia Downs, ¿o cómo? No, ¿no la viste?
1: Fuimos a ver en TNT nada más a dos que yo conocí.
0: Ajá.
1: Era un DJ, a David Guetta y a Pablo Londra.
0: ¿A poco? Dicen que se pone pero perrísimo allá, ¿verdad?
1: Con todo respeto a la de aquí, pero nada que ver con la de aquí.
0: No, no, pues es que allá hay feria, hijo. Allá hay lana, allá hay feria, allá hay terreno, hay
1: más que nada terreno.
0: Sí,
1: allá no,
0: terreno, terreno. Y
1: nos
0: no...
1: estuvimos como semana y media y se lo juro que no acabamos de verla.
0: ¿A poco?
1: Es que está grandísima esa
0: Qué
1: madre.
0: Chula.
1: Y a lo mejor sí ya agarraron parte del centro y todo, pero no, está muy bonita. Sí,
0: qué,
1: te la recomiendo.
0: Qué
1: que
0: chulada.
1: Una
0: Oye, qué
1: ves?
0: Chulada. Y luego, ¿y te llevaste a la morrita o qué?
1: Ella me llevó.
0: Ah, sí. Más bien. Oye. ¡Ay! ¡Qué chulada! Fíjate que de vez en cuando hay que darse una deschongada uno aquí afuera, ¿verdad?
1: Pues de todos modos, deuda siempre la tenemos.
0: ¡Ay! Sí, sí, el que, mira, el que nada debe, nada tiene.
1: Exacto.
0: ¿Verdad? Y ya bien paseado y todo, ya como quiera, ya llega uno aquí, pues saca uno los frijolitos del refri y a comer. Pero pues mientras anda uno allá cotorreando a gusto y todo, pues re bien, ¿sí o no?
1: No, deje usted, ya llega con más entusiasmo de trabajar, porque si no trabaja, pues ¿con qué paga lo que ya hay?
0: Ándale, exactamente. Entonces, no. Pues ahora sí que a despeinar la cotorra afuera, ¿verdad?
1: Sí, no sé si te acomodes, por eso estaba ausente, pero aquí andamos.
0: Yo con razón sí te andaba echando de menos, dije, el Miguelito ese no se lo haya comido alguna lavadora o algo que se haya quedado atorada.
1: No, todavía alcanzo a salir, ya no estoy tan choncho.
0: Que se lo haya ahí atragantado ahí la lavadora, pero qué bueno que andas aquí, Miguelito, y me da gusto saludarte.
1: No, sí, a mí también por eso le marcaba, para saludarla y ver cómo andaba.
0: No, pues ando, hijo, ando malita como de las riumas, hijo, pero el otro día me dieron una receta muy buena y se me quitó de volada, hijo. De volada se me quitó. Nomás que me dijeron que era untada, pero yo me la tomé y me hizo más efecto, hijo. La neta, y me hizo más efecto. Andaba.
1: No, yo le paso otra mejor, que es untada, pero pues dicen que si se la toma le sale igual.
0: No, yo me la tomé, dije, yo me la tomé. Como olía, vieras qué rico olía. Así como a menta, ¿sabe? Ay, no tan bueno. Dije, no, este sí. Nomás que dije, no me vaya yo
1: activar.
0: Sí, no me vaya yo, imagínate, a hacer adicción. Entonces, vaya a terminar yo allá, no, sabrá Dios. Dije, no, nomás me aviento este frasquito y ya con eso tengo. Mira, las riumas se me quitaron, ya no me han vuelto a dar, ya.
1: No, qué bueno, tía.
0: Nada.
1: Para el otro, avíseme, ahí tengo unos ungüentos que dejó mi papá, ahí avíseme, ya le llevo un poquito, no le hacen.
0: ¿A poco? Esos que traen huesito de aguacate.
1: Ándele de esos y que traen hierbas de no sé qué.
0: Ay, con la marihuana. Anda, no, qué bonito, hijo. Ahí te encargo, tráetelos aunque no te los de. Ay, no, aunque no te los encargue.
1: Una chancita para llevarle.
0: Órale, ya está, pues, chiquitín. ¿Cuál rolita te pongo?
1: Oiga, ahorita últimamente he traído al Moy Bobadilla. Póngasela de corazón.
0: Se anda sonando, ¿verdad? Es que tú estás morro.
1: Es que canta bonito el morrillo.
0: Sí,
1: bueno,
0: sí.
1: Está el morrillo, pero sí canta bonito.
0: Sí, fíjate, sí me cae el Moy Bobadilla, sí me cae. Fíjate, tengo la de tus mentiras, pero ahorita te voy a buscar la de corazón, ¿cómo ves?
1: Sí, escúchala, diría la chaviza, es mi canción más personal.
0: ¡Auch! Ahorita te la busco, ¿sobres, Miguelito?
1: Ya estás,
0: cántalo. Gracias, bye, ahí está Miguelito Lavadoras reportándose y también al que le echaba yo de menos.
2: La mujer más guapa de todo el mundo. Ella es la tía. ¿Qué hago, tía? ¿Cómo está? Ya, tía, ¿cómo se la pasó este fin de semana? Pues qué padre, tía, lo que ella ha hecho. Saludos, un fuerte abrazo. Y a todos los lagartijos y lagartijas, tía, un fuerte abrazote. Ya se está deshaciendo el grupo, a ver si los une, tía.
0: Ah, sí, cierto, fíjate que ya andan ya todos muy desparpajados, Danielito. Sabrá Dios, ya andan todos por sin ningún lado, aquí y allá y todo. Por cierto, le mandamos saludos a Adrianita y muy especialmente allá a los uniformes Herbel, que de seguro las muchachas están chambe, chambe, chambe, chambe. Vámonos pues, Recio. Dice por acá, dice, tía, póngase la de Me Nació del Alma, de Conjunto Primavera. Ya, ahorita se la ponemos, doña Mari. Dice por acá, dice, pónganos algo movidón, dígales que a ver si agarran el rollo los vatos. Adrianita ya está reportándose. Eso, eso. Vamos a ver quién está en la línea. Buenas tardes.
3: Hola, tía.
0: ¿Cómo está?
3: Bien.
0: Oye, el otro día me habló tu papá de allá de que andaba allá en Canatlán. Digo, ¿cómo ¿sí? no? Sí, me habló Mateo, ¿verdad?
3: Sí.
0: Sí, me habló y que, oiga, que mándale saludos y todo. Oye, ¿dónde andas ahorita?
3: Aquí ando en Canatlán.
0: Ah, ¿andas en Canatlán? Mira, ¿y qué andan haciendo? ¿Chambeando o qué?
3: Sí, chambeando.
0: ¡Chambeando! Oye, ¿y andas tú y tu papá o también se llevaron a tu mamá?
3: A mi mamá y a mi hermana y a mi papá.
0: Ah, o sea, ¿andan todos ahí repartiendo galletitas o qué?
3: Sí.
0: Eso, ¿y cuál rolita les ponemos para que se pongan en ambiente, mijo?
3: Regalo de Dios.
0: Eso.
3: De Julián Álvarez.
0: ¿De quién?
3: Julián Álvarez.
0: Eso, eso. Qué clarita voz tienes. Un día le dile a tu mamá o a tu papá que si te prestan para que me grabes unos comerciales aquí en la radio. Diles, ¿sí? Diles de una vez.
3: Sí, ahorita le digo.
0: Órale, pues. Y si quieres, nos ponemos de acuerdo para que me grabes unos comerciales, ¿sí?
3: Sí.
0: Órale, ya está. Ya está. Entonces, ahorita te mando la de Regalo de Dios. ¿Sobres?
3: Y aquí suena la ¡qué buena!
0: ¡Eso! ¡Vámonos, Recio! ¡Gracias! Hasta Canatlán, Durango. Mira nomás, el más chiquillo de los fans, pero ahí anda.
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2: 450.
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5: 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La temperatura
2: 26 grados. 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

0: Ándele pues, y recuerde que como iniciamos este programa, aguas con las páginas estafadoras de boletos, no compre a lo loco pa'l palenque, no que, ay no, que mira, que esta se ve buena, que esta, nada, y verifique las páginas oficiales de Palenque Durango, la que buena, ahí si es posible, hable ahí, va los teléfonos que vienen, oiga, necesito unos boletos, ¿a dónde compro? Que esto, lo otro, no deposite nomás hacia lo loco, ya después imagínese a quién le reclama, criatura. No, abusados con la venta de boletos falsos que se están haciendo para el palenque. Decía esta chica, oiga, denme ustedes una respuesta, ¿ok? ¿A quién le reclamo? ¿A quién le digo? Pues ¿a quién le vas a reclamar, criatura? Depositó 8,000 pesos por unos boletos que es que para el concierto de Carin León. ¿A quién le reclama ya si esa página, en cuanto repositó la muchacha, se desapareció como por arte de magia, igual que el dinero? Verifiquen, chequen, abusados, no suelten su dinero así nomás a lo loco. Vámonos pues, hijos.
1: Entonces, cuando sean las tandas, tía, a usted sí le reclamamos, ¿verdad?
0: Sí, cuando sea la tanda, hijo, eso sí tienen derecho a reclamarme. Porque imagínate, los boletos, ¿a dónde, a quién le reclaman? Al Moloya de Juárez, ¿cuándo nos contestan? ¡Vámonos pues! Oiga, les voy a dejar esta rolita allá a los del taller Ábalos que estaban ahí pidiendo sus rolitas. Les voy a dejar esta para que se pongan en ambiente, ¿eh? Ándele pues. See you too later. See you tomorrow. O sea, quiere decir que hasta mañana. Vean que van a saber inglés ustedes. ¡Vámonos!
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0: ¿Cómo está? ¿Cómo le va? ¿Qué anda haciendo? Buenas tardes, yo soy Jairo Carrillo, el lobo de la Qué Buena, y vengo aterrizando, llegando. Recién egresado de ahí de un centro de rehabilitación y recapacitación. De no andarse portando mal, oigan. Hay lugares donde le dicen a uno cómo hacer la cosa bien. La misa se llama los domingos. Bienvenidos a la complacencia musical, oigan. Espero anden bien alocados como yo el día de hoy, arrancando semana. Iniciamos semana, una semana que no es la última del mes, pero que se siente, o al menos ya quisiéramos que fuera. ¿Para qué queremos que se acabe el mes? No sé, ¿para la quincena? Apenas llevamos 3 días de la quincena, porque ya se la acabaron, ya se la harta. ¿Cómo? Pero bienvenidos, lo que no se acaba es la música aquí. Nosotros estamos listos para complacerte. Es bien sencillo y es bien fácil que tú participes en este programa. Lo único que tienes que hacer es mandar un mensaje a través del 618-4554-949 o también al 675-105-3902. Yo les voy a poner todas las rolas que me estén pidiendo, nomás que no sean groseras ni corridos ni de que gente que la colgan. No me digan de esas cosas. Así que bueno, vámonos directamente con los mensajes acá a través de el internet, compadre. Por acá dice, buenas tardes, Mijairo, póngame la de segundas partes de Grupo Firme para Taller Ábalos, por favor y gracias. ¿Qué onda? ¿Vamos a ir a Grupo Firme ahí en el Palenque o qué onda? Oigan, es que yo no pude ir a... A Grupo Firme, ahora que estuvo, pues ahí en el concierto el año pasado. Entonces quiero ver si me escapo, quiero ver si me pelo este año a Grupo Firme ahí en el Palenque. Aparte siento que en el Palenque lo voy a disfrutar más. Ojalá que sí. Así que pues bueno, vámonos a disfrutar de Grupo Firme y ando buscando a quién llevarme. Porque no quiero ir solo, compadre. No, siento que luego ni te tomas la cerveza a gusto ahí tú solo. Ni tienes con quién cantar, ni con quién despechar el alma. Así que bueno, pero vamos a buscar tu rolita y te la ponemos segundas partes. ¿Cuáles segundas oportunidades?
1: Pero al final siempre es la misma.
0: Pues sí me dijiste segundas partes, ¿verdad? No, capea. Ya no sé ni qué ando poniendo acá, oigan. Recuerden, 618-4554-949. Buen provecho si andas echando botanitas y vas en carretera. Qué a gusto, qué chulada. Tápate del sol, no te vayas a requemar, caramba.

0: Buenas tardes, mi Tiburcio Carrillo. Entonces te recogió la patrulla espiritual. Viene saliendo ahí mi Tiburcio, no te digo.
1: Me arrestaron.
0: No, y si vas a misa, no vayas a mi salchicha, porque ahí sí está cañón, mi Jairo. Saludos, y ya no andan estafando a la gente. Por ahí dijo la tía.
1: Por eso me agarraron. Por andar yendo a misa que no era. Oye, sí, andan estafando, raza. Pónganse listos, oiga, porque, mira, para empezar, nosotros ni boletos vendemos. La boletera se llama taquilla1.com. Póngase listote, escríbale el 1, más bien no se lo escriba, póngaselo con número, porque si le escribe usted con letra. Aparte que hay otras tantas páginas que se dicen vender boletos de el evento del Palenque La Qué Buena 2026, pero no es cierto. Los únicos lugares oficiales donde los puede conseguir es en todos los puntos físicos aquí en Durango, o sea, en todos los puntos de venta físicos, o si los quieres comprar en internet es www.taquilla1.com. El 1 es con número, no es con letra. Entonces pónganse listillos, porque luego, hijo mano, los estafadores están a la orden del día, caramba. Pónganse listotes, no, pobrecitos, la neta, no quisiera estar en el lugar de alguien a quien le haya pasado eso. Así que pónganse listas, bien abusados. Si tienen dudas, pregunten, comuníquense ahí a través de las páginas oficiales del Palenque, pues para que no les vaya a pasar eso, porque la neta sí está bien gacho. Sí, está bien gacho. No, me lo acaba de pasar la quincena. Vámonos pues, ¿qué dicen por acá? Buenas tardes, a ver si nos puedes poner la canción de José Pérez León. Saludos para Canatlán, saludos, buenas tardes. Por acá dice, una rolita para los vigilantes de Providencia. Ah, saludos, allá anduvo el fin de semana, muchas gracias a mi compa el maratón. De maravilla es, les recomiendo mucho que vayan y se den la vuelta allá, cabañas muy bonitas. El espacio está muy cómodo, muy a gusto, te despegas, te retiras machín del día a día. Descansas macizo y aparte te tratan de maravilla, Un saludote y un abrazo, muchas gracias por recibirnos allá. Andan los veladores a tope, echándole ganas. Váyanse a dormir ahorita para que no se queden dormidos en la noche. Neta, no, es que ellos son veladores de tiempo completo, pues hay que andar cuidando a todas horas del día. Bien, ahí les ponemos su rolita. ¿Qué dice el Calaburcio?
0: No, te digo, mi Jairo, que dijo la tía que lo único legal son sus tandas. Que ella sí entrega las tandas. Pero por ahí dice el Fermín que él no se lo ha entregado.
1: ¡Ah, hombre! Si son tandas, no tangas. Oye, no, no, no, qué bárbara la tía. Hace tandas y luego las hace en especie también en lugar de dinero. Anda haciendo de que tandas del Vianney y que de sábanas y colchas. Ni cama tiene la tía. Pero bueno, y Jairo, buenas tardes, saludos desde El Salto. El Guayo reportándose, buenas tardes, a ver si me puedes poner una canción de los Huracanes del Norte, la de Amuleto. Ánimo y excelente inicio de semana. Muchas gracias, mi Guayo. ¿Qué dice la feria por allá en El Salto? ¿Ya arrancó? ¿Cómo está? Cuénteme, mándeme sus audios, sus videos. ¿Qué hay? ¿Qué no hay? ¿Qué tiene? ¿Qué le faltó? Nunca nos dan gusto, nunca nos dan gusto. Pero bueno, al menos ya tienes un rato en qué distraerte, en qué hacer algo ahí en El Salto, caramba. Pero vámonos con más música, son las 5 de la tarde con 18 minutos. Yo me voy a buscarle sus rolitas, por mientras les voy a dejar una canción, compadre. Le vamos a dejar una rolita, compadre. Esta canción es de Pesado y se llama Moneda Sin Valor. Ya regreso con más de lo que tú quieres escuchar. Recuerda, estamos complaciendo tu gusto musical a través del 618-4554-949.

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1: Vámonos con más, son las 5 de la tarde con 28 minutos. Qué buena rola están pidiendo la raza. Recuerda que el 618-45-54-949 es el número de WhatsApp. ¿Cómo se llama la rola? ¿Quién la canta? Y de volada damos play. Vámonos con esto se llama El Amuleto con los Huracanes del Norte.

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Pídela ya. 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
1: Pierro Perentón, dice la raza que sí anda con todo en la Feria del Salto. La Feria de la Madera y el Hongo. Oigan, a ver si me invita alguien el finecito de semana. Échenme la mano, aliviánenme. No quiero ir solo, no quiero ir a perderme allá entre la multitud. Estaba viendo fotos, solo vi fotos. No he tenido la oportunidad de ir al Salto, pero estaba viendo fotos. Vi también algunos videos ahí en internet que ya habían inaugurado con el desfile y todo el cotorreo. Allá en el 93.3 de FM, en la que buena el Salto. Cuéntenme y échenme sus fotos. Oigan, ya rifaron el carro, iban a rifar un auto. Un auto, no sé si es 0 kilómetros. Pásenme la información bien, por favor. ¿Es un auto completamente nuevo de agencia o qué onda? ¿O es un carrito de lotes o qué? Cuéntenme. Quiero saber, para si todavía no lo rifan, pues ir en la semana a comprar mi boletito o a ver cómo lo van a estar regalando. Pero bueno, por mientras, vámonos con más música. Son las 5 de la tarde con 35 minutotes. Recuerda que puedes pedir tu canción, le damos play en corto, en breve, a través del 618-4554-949. Es el número de WhatsApp para que me digas cómo se llama, quién la canta, y de volada, en corto, en breve, le vamos a dar play. Esto que sigue, y esto que vamos a escuchar es de banda Carnaval, se llama La Historia de Mis Manos, aquí, en la triple frecuencia de la estación, que sí suena.
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1: 5:40.
2: Oigan, vámonos con la que vamos a cerrar el segundo bloque de complacencia musical. Carnalillo, complázcame con una canción para un amigo, La Celda de un Loco, del Chico Elizalde. Saludos para mi amigo El Malillota del trabajo. Saludos desde Durango y arriba, La Qué Buena. ¡Sobres, capale! Ahí te vas, son las 5 de la tarde con 40 minutos. Hay más roleo aquí a través de la estación que sí suena. ¿Cómo olvidar?

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